0: asignó el caso a un agente del FBI para evaluar los señalamientos, mientras las autoridades investigativas se amparan en su política habitual de no confirmar ni negar públicamente los detalles del proceso. Por su parte, la representación de Power Expectations sostiene que se le ha negado el debido proceso de ley tras la cancelación de la propuesta contractual y ha levantado cuestionamientos sobre posibles intervenciones indebidas de firmas legales externas. Entre tanto, la controversia ha generado repercusiones inmediatas en el ámbito legislativo. La Comisión del Gobierno de la Cámara de Representantes emitió un requerimiento formal de información con un plazo de 10 días a las principales entidades gubernamentales involucradas. Paralelamente, desde el Congreso estadounidense, el comisionado residente Pablo José Hernández Rivera urgió a profundizar las indagaciones para esclarecer la cadena de mando que tuvo conocimiento sobre estas anomalías operativas.
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0: En otras notas, proyecto de ley busca obligar al DACO a reportar comerciantes deudores. Una nueva propuesta legislativa en la Cámara de Representantes busca fortalecer la protección a los consumidores y garantizar el cobro de las resoluciones emitidas por el Departamento de Asuntos del Consumidor. El proyecto de la Cámara 1342, impulsado por la delegación del Partido Independentista Puertorriqueño, propone obligar al DACO a notificar a las agencias de crédito cuando un comercio o proveedor incumpla con una orden o resolución a favor de un ciudadano. Actualmente, aunque la reglamentación del DACO contempla la posibilidad de alertar a las agencias crediticias, esto no se aplica en la práctica al no existir un mandato legal que lo exija. Con este cambio, una vez transcurridos 30 días desde que una orden quede firme, la agencia tendría la obligación de enviar los datos del demandado incumplidor para generar una marca negativa en su historial de crédito. El objetivo principal es que el consumidor no tenga que asumir los costos adicionales ni la carga económica de llevar un proceso de ejecución de sentencia por su cuenta. Sobre la medida, la coautora del proyecto, Nelly Lebrón, destacó la importancia de respaldar al ciudadano expresando: es oneroso para el consumidor que va al DACO buscando un alivio y no lo recibe porque no hay una ley que obligue a que se pueda cumplir. Lo que queremos proteger es el bolsillo del consumidor y los derechos que tiene el consumidor de recibir un trato justo y digno. Aunque la legisladora reconoció la escasez del personal, en la agencia sugirió que la implementación puede concretarse mediante herramientas tecnológicas o personal designado. Por su parte, el secretario del DACO, Irán Torres Montalvo, indicó que favorece las iniciativas que refuercen los derechos del consumidor, señalando que evaluará la propuesta detalladamente tan pronto sea referida oficialmente a la agencia. La legislación contempla además que el secretario pueda imponer multas de hasta $10,000 por violaciones administrativas. No obstante, la implementación de este sistema requeriría pasos adicionales de carácter operativo y legal. Según la Asociación de Bancos, no bastará con enviar una lista de deudores, sino que el gobierno deberá firmar acuerdos contractuales con cada agencia crediticia, asumir los costos del servicio y establecer procesos rigurosos para validar y actualizar los datos. Asimismo, en el caso de corporaciones, se deberán definir reglas claras sobre si la deuda corresponde a la empresa o a sus dueños, garantizando el cumplimiento con la legislación vigente. Aumentan las visitas a emergencias en Puerto Rico por altas temperaturas. Las visitas a las salas de emergencia y urgencias por enfermedades vinculadas al calor registran una preocupante tendencia al alza en Puerto Rico durante este año 2026. Aunque los primeros meses comenzaron con cifras reducidas, las atenciones médicas se dispararon a partir de abril y se mantuvieron elevadas durante el inicio del verano. Entre enero y junio de 2026, el sistema de vigilancia sindrómica del Departamento de Salud contabilizó 248 visitas relacionadas con el calor o la luz, superando las 232 registradas en el mismo periodo de 2025. Esto refleja un incremento aproximado de 6.9%. Sin embargo, el repunte más marcado ocurrió en el segundo trimestre. En abril, los casos aumentaron de 38 a 55, lo que representa un alza de casi 45%. En mayo, las atenciones pasaron de 47 a 57, subiendo un 21%, mientras que en junio se reportaron 60 visitas, equivalente a un 18% de aumento. De hecho, la cifra de junio igualó el punto más alto registrado durante todo el año 2025. Al extender el recuento a las primeras 27 semanas de 2026, el acumulado alcanzó las 285 visitas, lo que ya supera la mitad del total reportado del año pasado. El registro más alto en una sola semana se dio precisamente en la semana 27, con 28 pacientes atendidos. Especialistas en salud ambiental señalan que estos datos desmienten la noción de que la población local está adaptada a cualquier nivel de temperatura por vivir en el trópico. Cuando los termómetros se combinan con una elevada humedad y generan índices de calor de 3 dígitos, las condiciones resultan perjudiciales para la salud pública. Los adultos mayores constituyen uno de los sectores más impactados de las 285 visitas reportadas en 2026. 101 corresponden a personas de 60 años o más. El riesgo también se eleva considerablemente para quienes padecen condiciones cardiovasculares, hipertensión, diabetes, afecciones renales o problemas respiratorios. Las autoridades aclaran que estas estadísticas ofrecen una mirada parcial del problema. Por un lado, solo cerca del 15% de las salas de emergencia del país reporta con regularidad a esta plataforma, por lo que se reitera la importancia de que más centros asistenciales se sumen a la red de notificación. Por otro lado, los síntomas provocados por el calor, como mareo, fatiga, náuseas, sudoración excesiva o alteraciones visuales, suelen confundirse con otros padecimientos, lo que dificulta que la ciudadanía identifique a tiempo un golpe de calor.
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0: Vieques recibirá nuevo CT scan tras controversia por compra irregular. El secretario del Departamento de Salud, Víctor Ramos Otero, anunció que una nueva unidad médica móvil de tomografía computarizada conocida como CT scan llegará a Puerto Rico hoy mismo. El equipo especializado será instalado en el Centro de Diagnóstico y Tratamiento de Vieques el próximo 28 de agosto. Esta entrega es el resultado de un acuerdo de permuta alcanzado con la empresa que vendió el equipo original en medio de una controversia señalada por la Oficina del Contralor. Las expresiones del funcionario surgen al ser cuestionado sobre un informe de auditoría. El documento señala que la máquina original de CT scan se adquirió antes de que estuviera construida la instalación destinada para su uso, quedando inoperante en el estacionamiento del Hospital Ramón Ruiz en Bayamón. Ramos Otero explicó que, desde su llegada al cargo, levantó bandera sobre la situación, cuestionando la lógica de comprar un equipo médico costoso sin tener un lugar donde utilizarlo. De acuerdo con el secretario, no consta en los documentos de la agencia cuál fue fue la urgencia para comprar el equipo original en 2023, ni las razones por las que el exsecretario de Salud, Carlos Mellado López ordenó la transacción, cuyo costo ascendió a casi $1,000,000. Ante esta situación, la administración actual tramitó la devolución del equipo inactivo para conseguir uno nuevo sin incurrir en gastos adicionales.

0: a la entrega física de la máquina en Vieques se efectuó recientemente para viabilizar el proceso. La controversia escaló este miércoles al Departamento de la Justicia luego de una investigación liderada por la contralora Carmen Vega Funiel ante la posibilidad de una pesquisa. Ramos Otero aseguró que su agencia cooperará plenamente con las autoridades y que el personal de salud estará disponible para responder a cualquier citación o interrogante. En otras noticias, advierten sobre riesgos en el suplido de gas natural para Puerto Rico. Surgieron severos cuestionamientos sobre la capacidad real de la empresa New Fortress Energy para continuar garantizando el suministro de gas natural licuado en la isla. El expresidente de la Cámara de Representantes, José Aponte, alertó públicamente sobre los peligros de mantener la dependencia en un solo proveedor luego de revelarse que la compañía enfrenta serias dificultades financieras. La empresa matriz de Genera Puerto Rico mantiene una deuda de 6.700 millones y de no alcanzar un acuerdo con sus acreedores antes del 15 de septiembre, podría verse obligada a cesar sus operaciones. La propia corporación advirtió en un informe trimestral presentado ante la Comisión de Bolsa y Valores que a pesar de los avances en la reestructuración, no existen garantías de lograr una negociación final, lo que pone en riesgo su continuidad operacional a nivel global. Ante este panorama, Aponte enfatizó la urgencia de diversificar el mercado energético y evitar esquemas monopolísticos, recordando que el contrato actual ata al país con la empresa por un periodo de 10 años. Si bien las protecciones bajo la ley de quiebras podrían extenderse hasta el 31 de diciembre, el legislador señaló que el proceso evidencia la necesidad inmediata de contar con alternativas de abastecimiento para las plantas de la Autoridad de Energía Eléctrica. En caso de no consolidar la reestructuración financiera, la compañía reconoció que tendría que recurrir a mecanismos judiciales para intentar preservar su valor, una medida que afectaría de forma directa y adversa a la inversión de sus accionistas. En otras notas, Luma advierte posibles aumentos tarifarios mientras enfrenta demandas y retos judiciales. Luma Energy proyecta la necesidad de un incremento de entre un 20% y un 25% anual en la tarifa base de los abonados para estabilizar sus operaciones, evitar pérdidas financieras y dar continuidad a los trabajos en la infraestructura eléctrica. La presidenta del consorcio, la ingeniera Yanis Quiñones, advirtió además que el reciente fallo del Tribunal de Apelaciones Federal de Boston, que obliga a la empresa a responder económicamente por enseres dañados por fallas en el servicio, impactará directamente el bolsillo de los consumidores al no existir otra fuente de ingresos para cubrir dichos gastos. En el plano legal, Quiñones favoreció que el Tribunal Supremo de Puerto Rico evalúe de manera definitiva el pleito impulsado por el gobierno para cancelar el contrato de transmisión y distribución. La ejecutiva sostuvo que un fallo judicial sienta un precedente crucial para las inversiones privadas en la isla y expresó confianza en que el proceso se maneje con transparencia. Respecto a la respuesta del sistema ante emergencias, la empresa reconoció que la red aún permanece en etapa de recuperación tras el paso del huracán María y que continuarán registrándose averías ante fenómenos de gran magnitud, aunque aseguró contar con inventario y acuerdos vigentes para responder a futuros eventos climáticos.
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2: Y continuamos con el resumen de noticias en esta tarde, dándoles un vistazo a lo más relevante en el ámbito internacional. A continuación les traemos las actualizaciones más recientes desde Democracy Now. Quédense con nosotros para estar al tanto de los eventos más importantes alrededor del mundo.
3: En la Franja de Gaza, ataques aéreos israelíes contra una cafetería situada en el puerto al oeste de la ciudad de Gaza mataron el martes a al menos 7 palestinos, incluido un menor. Esto se produce un día después de que Jared Kushner, yerno y enviado de Trump, concluyera una reunión con el primer ministro israelí Benjamin Netanyahu y funcionarios de Hamas. Desde que entró en vigor en octubre de 2025 el supuesto acuerdo de alto el fuego, Israel ha matado a más de 1.200 palestinos en Gaza. Abu Ahmad fue una de las tantas personas que evaluaron los daños del ataque del martes.
4: Nos están diciendo todos los días que hay una tregua. Estamos escuchando en redes sociales y en los canales de noticias que hay una tregua de 14 días, 3 meses y no sé qué. Pero la tregua no ha sido, de hecho, implementada en la Franja de Gaza. El pueblo de Gaza está sangrando todos los días.
3: Un hombre palestino estadounidense viajó el lunes desde Estados Unidos a los territorios ocupados de Cisjordania para ayudar a sus familiares a defender su casa, que colonos israelíes han estado rodeando desde hace más de una semana. Los colonos han rodeado varias viviendas palestinas en la aldea de Kusra, al sur de Nablusa, impidiendo la salida a sus residentes. Louis Reedy, que vive en el estado de Ohio, es dueño de una de esas casas. Su hermano, Kusai Abu Rida, y su sobrino adolescente se han quedado dentro de la vivienda para evitar que los colonos se la quiten. El embajador de Estados Unidos en Israel, Mike Huckabee, ha calificado dicho asedio como un horrendo acto de terror. Durante el fin de semana, UNICEF llevó alimentos, agua y medicamentos a las familias en Kusra después de que las Fuerzas Armadas israelíes declararan el área de la aldea como zona militar cerrada. Estas fueron las palabras expresadas por Louis Reedy.
5: I came here to be present with him.
4: Vine aquí para estar presente con él. Dejé mi lujosa casa en Estados Unidos, dejé mis vehículos de lujo en Estados Unidos, dejé a mi esposa, a mis dos hijas, dejé mi negocio y decidí quedarme en mi casa, aquí, para evitar que los colonos nos la quiten, e hice la bandera de Estados Unidos para enviarles a la embajada y a los funcionarios estadounidenses el mensaje de que, actualmente, estoy bajo asedio, necesito protección.
5: And the U.S. officials that I am currently under siege and I need a protection.
3: Funcionarios del Centro Conjunto de Información Marítima dijeron el martes que en los últimos días dos embarcaciones en el Estrecho de Hormuz fueron objeto de ataques que se cobraron la vida de al menos una persona. Horas antes de dichas declaraciones, los Emiratos Árabes Unidos dijeron que sus sistemas de defensa aérea habían rastreado dos misiles balísticos disparados desde Irán. Ambos misiles cayeron en el mar, uno de ellos en aguas emiratíes. El Ministerio de Relaciones Exteriores de Qatar ha dicho que los mediadores no retomarán las conversaciones más amplias entre Estados Unidos e Irán hasta que este último llegue a un acuerdo bilateral con Omán sobre el tránsito marítimo en el estrecho. El ministro de Relaciones Exteriores de Irán, Abbas Araghchi, dijo que Estados Unidos ahora está suplicando hablar, mientras que el presidente Trump publicó un mapa del Estrecho de Hormuz con una etiqueta que dice «Nuevo territorio estadounidense». También el martes, fiscales del distrito neoyorquino de Manhattan acusaron a 17 iraníes de hackear información para el cuerpo de la Guardia Revolucionaria Islámica. El Departamento de Justicia de Estados Unidos afirma que la organización Instituto Mabna, con sede en Irán, se infiltró en 144 universidades de Estados Unidos y en 178 de países extranjeros y sustrajo más de 31 terabytes de datos relacionados con investigaciones. En la ciudad siria de Alepo se han llevado a cabo protestas por la muerte de Mohammad Gamira, un hombre de 29 años que falleció tras ser arrestado y presuntamente golpeado por las fuerzas de seguridad. Gamira, quien es padre de dos hijos y ex voluntario de la Organización de Defensa Civil Cascos Blancos, murió el domingo en un hospital después de ser liberado de la cárcel. La detención de Gamira se produjo luego de que este presuntamente robara dinero. El ministro de Gestión de Emergencias y Desastres de Siria, Raed Al-Saleh, quien en el pasado se desempeñó como jefe de los cascos blancos, escribió en la red social X que Gamira murió de una hemorragia cerebral y gastrointestinal producto de la golpiza que recibió mientras se encontraba bajo custodia de las fuerzas de seguridad. El gobierno de Trump impuso el martes sanciones contra la presidenta de la Corte Penal Internacional y un fiscal de alto rango que ha investigado a funcionarios de Israel por la guerra que dicho país está llevando a cabo en Gaza. El Departamento de Estado de Estados Unidos impuso sanciones a la presidenta de la Corte, Tomoko Akane, de nacionalidad japonesa, y al abogado litigante señor Abdoulaye Seye, originario de Senegal, a quienes les ha congelado cualquier activo que posean en jurisdicciones estadounidenses o que entre en contacto con el sistema financiero estadounidense. Seye formó parte del equipo que solicitó una orden de arresto contra el primer ministro israelí Benjamín Netanyahu por crímenes de lesa humanidad cometidos en Gaza. Los medios de Israel informan que Seye también supervisa una investigación sobre la financiación israelí de asentamientos ilegales en Cisjordania y el suministro de armas a colonos israelíes. En Estados Unidos, un juez federal de la ciudad de Boston se puso del lado del gobierno de Trump y revocó el estatus de protección temporal, TPS por sus siglas en inglés, para más de 5.000 inmigrantes etíopes que residen y trabajan en Estados Unidos. El fallo del juez federal de distrito Brian Murphy, que levantó el último bloqueo legal a los esfuerzos de Trump para poner fin al estatus de protección temporal para las personas oriundas de determinados países, se produce después de que la Corte Suprema de Estados Unidos pusiera fin al TPS para inmigrantes de Haití y Siria. Desde que Trump regresó a la presidencia de Estados Unidos, su gobierno ha tomado medidas para poner fin al estatus de protección temporal para inmigrantes de al menos 13 de los 17 países que abarca el programa. El TPS ha otorgado protecciones contra la deportación a cientos de miles de inmigrantes cuyos países de origen fueron designados como inseguros debido a conflictos bélicos o desastres climáticos. El gobierno de Trump ha estado deportando discretamente a inmigrantes mexicanos a países de América Central. Así lo informó la cadena CBS News, que habló con dos funcionarios anónimos del Departamento de Seguridad Nacional, que dijeron que en los últimos meses cientos de inmigrantes mexicanos han sido deportados a Guatemala y Honduras. Esto se produce a pesar de que el gobierno de México está dispuesto a aceptar a todos los ciudadanos mexicanos que sean expulsados de Estados Unidos. El Departamento de Justicia de Trump está presionando a un tribunal federal de apelaciones para que restablezca los cargos penales contra Kilmar Abrego García, un padre de familia del estado de Maryland que fue enviado por error al tristemente célebre centro de confinamiento del terrorismo de El Salvador en marzo de 2025 y meses más tarde fue devuelto a Estados Unidos. En mayo, el juez federal de distrito Waverly Crenshaw desestimó los cargos de tráfico de personas presentados por funcionarios de Trump contra Abrego García, cuyo caso se convirtió rápidamente en un símbolo de la campaña de deportaciones en masa del mandatario estadounidense. En ese momento, el juez Crenshaw dijo que el proceso judicial que enfrentaba Abrego García era producto de una actuación vengativa. El Departamento de Justicia de Estados Unidos, bajo el liderazgo del recientemente confirmado fiscal general Todd Blanche, está actualmente apelando dicho fallo. Un inmigrante fue hospitalizado después de que agentes del Servicio de Inmigración de Estados Unidos lo golpearan brutalmente y lo arrestaran la semana pasada en el estado de Virginia. José Mejía Hernández afirma que solo después de recuperar la conciencia en el hospital se pudo dar cuenta de las heridas y las severas contusiones que presentaba en el rostro, compatibles con un traumatismo causado por un golpe contundente. Se informa que Mejía Hernández también sufrió una importante hemorragia cerebral y una inflamación. Según el periodista Aaron Parnas, el inmigrante se dirigía caminando hacia su trabajo cuando dos agentes migratorios se le acercaron en una camioneta. En el hospital, agentes del Servicio de Inmigración estuvieron al lado de Mejía Hernández en todo momento y este nunca recibió una explicación adecuada sobre su diagnóstico ni sobre sus heridas. Una vez que fue dado de alta, Mejía Hernández fue trasladado a una oficina del Servicio de Inmigración, donde le colocaron una tobillera de vigilancia electrónica. Mejía Hernández fue hospitalizado por segunda vez después de sentirse mal y fue diagnosticado con una lesión cerebral traumática, pero, según se informa, el personal médico no pudo realizarle una resonancia magnética en ese momento debido a la tobillera que le habían colocado. Los ejercicios militares anuales que Corea del Sur y Estados Unidos realizan de manera conjunta están en marcha. Sin embargo, solo unas horas antes del inicio previsto, el presidente Trump anunció que había ordenado al Pentágono reducir sustancialmente dichas maniobras y afirmó que éstas podrían transmitir una señal hostil hacia Corea del Norte. Trump asegura mantener una buena relación con el dictador norcoreano Kim Jong-un. La decisión del mandatario estadounidense ha llevado al presidente surcoreano Lee Jae-myung a impulsar que Corea del Sur asuma el control de sus fuerzas militares de forma independiente de Estados Unidos. Estas fueron las palabras expresadas por un residente de 75 años de la ciudad surcoreana de Pocheon, situada cerca de la frontera con Corea del Norte.
4: Ayer vi en las noticias que Trump dijo que los ejercicios deben reducirse porque él mantiene una relación amistosa con Kim Jong-un. Creo que eso refleja una falta de comprensión respecto a Corea del Norte. Francamente, estoy preocupado. Como residente de una zona fronteriza, me siento particularmente intranquilo.
3: La cadena ABC presentó el martes una demanda contra la Comisión Federal de Comunicaciones de Estados Unidos, FCC por sus siglas en inglés, en la que alega que el gobierno de Trump ha emprendido una campaña de represalias contra la cadena y que eso vulnera derechos protegidos por la primera enmienda de la Constitución estadounidense. Esto ocurre al tiempo que la Comisión Federal de Comunicaciones mantiene a ABC bajo un estrecho escrutinio por diversos asuntos. El organismo regulador de los medios de comunicación en Estados Unidos está investigando a la cadena por sus prácticas de diversidad, así como por un presunto sesgo político en el programa matutino The View. La Comisión Federal de Comunicaciones también está presionando a varias estaciones de ABC para que renueven sus licencias de transmisión varios años antes de lo previsto. El año pasado, la cadena suspendió bajo presión del presidente de la FCC por un breve lapso al comediante Jimmy Kimmel, el presentador del programa nocturno Jimmy Kimmel Live, por una broma que este hizo sobre el asesinato del activista de derecha Charlie Kirk. Tras la fuerte presión pública, Kimmel fue reincorporado. El gobierno de Trump avanzó el martes en sus planes para permitir la construcción de carreteras y la tala de árboles en unos 18 millones de hectáreas de zonas silvestres en bosques nacionales. La propuesta del Servicio Forestal de Estados Unidos dejará sin efecto la llamada Regla de Conservación de Áreas sin Carreteras, una normativa adoptada en 2001 durante la presidencia de Bill Clinton, destinada a mantener esos terrenos sin urbanizar. El presidente Trump ha presionado a la agencia para que aumente la tala y el raleo de los bosques. Drew McConville, investigador senior de la organización Centro para el Progreso Estadounidense, afirmó al respecto. Al despojar de protección a algunos de nuestros bosques intactos más antiguos, el gobierno de Trump pone en riesgo el abastecimiento de agua potable de decenas de millones de personas y amenaza los hábitats de la fauna silvestre y las posibilidades de recreación en casi todos los estados del país. En el estado de Florida, la legisladora estatal Angie Nixon, socialista demócrata, logró una sorpresiva victoria en las primarias demócratas para el Senado de Estados Unidos al derrotar a Alexander Bindman, un exoficial de inteligencia del ejército estadounidense que testificó durante el primer proceso de destitución contra Trump. Bindman contó con el respaldo de la dirigencia demócrata y recaudó para su campaña más de 16 veces la cantidad de dinero que Nixon, quien terminó ganando. Mientras tanto, el excongresista republicano David Jolly, quien actualmente pertenece al Partido Demócrata, ganó las primarias demócratas para la gobernación de Florida. Jolly se enfrentará en las elecciones de noviembre al congresista republicano Byron Donalds, quien cuenta con el respaldo de Trump. Jared Moskowitz y Debbie Wasserman Schultz, pertenecientes al sector dirigente del Partido Demócrata, se impusieron en sus respectivas contiendas pese a la manipulación de los distritos electorales promovida por los republicanos. Por su parte, el actual congresista Cory Mills perdió ante Ryan Elijah las primarias republicanas para la Cámara de Representantes de Estados Unidos en representación del séptimo distrito congresual del estado de Florida. Mills estaba siendo investigado por el Comité de Ética de la Cámara Baja estadounidense por acusaciones de agresión y conducta amenazante hacia mujeres. El actual senador republicano Dan Sullivan y la congresista demócrata Mary Peltola avanzaron a las elecciones de noviembre para competir por un escaño en el Senado de Estados Unidos en representación del estado de Alaska. En las elecciones primarias al respecto, dos personas con el nombre de Dan Sullivan figuraron en las papeletas electorales. El otro candidato con ese nombre obtuvo el 2,4% de los votos. En Pakistán, la Corte Suprema dictaminó el martes que las autoridades deben trasladar al ex primer ministro Imran Khan, actualmente encarcelado, a un hospital privado de Islamabad para que se le realice una evaluación médica. El fallo se produce después de que familiares y médicos personales de Khan pasaran varios meses alertando sobre su estado de salud y cuestionando si recibía una atención médica adecuada en prisión. Khan ha estado encarcelado durante 3 años por cargos de corrupción que expertos de la ONU han calificado de arbitrarios y motivados por intereses políticos. Estas fueron las palabras expresadas el martes por el abogado de Khan.
4: Esta es una decisión que acogemos con satisfacción. Khan es el fundador y presidente del Movimiento por la Justicia de Pakistán y ha estado en prisión durante casi 3 años. Dada la naturaleza del informe médico que se ha emitido, especialmente el presentado ayer, creo que se trata de una decisión muy buena y alentadora.
2: Así concluimos este resumen informativo de la tarde en Cumbre 1470 y 106.3. Gracias por su sintonía. Continúe con nuestra programación. Que tenga una excelente tarde.
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0: Siempre lo rapa.
1: Yo quiero que tú me lo digas, José García. Eso es lo que tú vas a hacer por esa mujer ahora.
0: Y al Happy Man también se lo voy a decir ahora. Alcen su copa, su vaso. Alcenla y brinden por la salud, brinden por la mujer. La Altagracia, que se encuentran todas. Felicidades a todas las que se llaman Altagracia hoy. Pero yo brindo por la mujer, pero no por aquella en la que halláis consuelo en la tristeza. Brindo por la mujer, por aquella que me meció en la cuna, por aquella que me enseñó lo que vale el cariño verdadero, por mi madre bohemia. Por eso yo brindo. Y me arremango total. ¿Sabéis por qué me había ese trago?

0: causa de políticas, de conquista, de teorías o de guerras. La historia cambiará cuando podamos usar la fuerza del amor, sin mirar razas, color, nivel social, siempre teniendo en mente que
1: en esta tierra todos somos iguales.
0: W. Yandel, el señor Franco de Vita.

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0: Gracias, Dios, por esta semana que hemos vivido, por cada reto superado, cada sonrisa compartida y cada enseñanza aprendida. Que al cerrar estos días sintamos tu paz y que tu bendición permanezca en nuestros corazones y hogares. Amén. La oración de la mañana en el reloj madrugador.
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2: Las 5:25 minutos.

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1: Las 5:53.

Buenos días, amigos que nos escuchan. Hoy viernes ya estoy activo por Cumbre 1470M y 106.3 FM. Les habla Kevin Rosado y estoy listo para acompañarte en tu camino al trabajo y llevarte lo más reciente en información. Así que comenzamos y arrancamos por la mañana.

Rivera Chats cuestiona la renovación de 3PPO tras escándalo de Power Expectations. El presidente del Senado, Tomás Rivera Chats, volvió a arremeter este jueves contra el manejo del fallido contrato de generación temporera y colocó en el centro de sus cuestionamientos la renovación del acuerdo de la Oficina Independiente de Adquisiciones, conocidas como 3PPO. A través de sus redes sociales, el líder senatorial apuntó de forma directa al licenciado Osvaldo Carlo, quien estuvo a cargo de evaluar el contrato que terminó siendo cancelado entre fuertes señalamientos sobre su ejecución. Rivera Chats destacó que el propio Carlo expresó públicamente que el contrato de la oficina venció el pasado 30 de junio y fue renovado posteriormente el 7 de agosto. El presidente del Senado enfatizó ese dato e interrogó públicamente si fue una casualidad que esa misma fecha marcara tanto salidas como renovaciones. Aunque no detalló a qué salidas se refería, vinculó la situación de inmediato con los encuentros de Carlo con las autoridades federales, señalando que confía en que este detalle sea discutido en las reuniones que el licenciado mantiene con el FBI para evitar especulaciones. En un tono más elevado, el líder legislativo concluyó su mensaje aludiendo al personaje de ficción Punisher, cuestionando si surgirá un verdadero antihéroe que corrija y castigue el fracaso de las instituciones encargadas de evaluar ese acuerdo de casi 6 mil millones, insinuando que la intervención del FBI podría cambiar el escenario. Estas declaraciones se dan luego de que la Junta de Supervisión Fiscal revocara la aprobación del contrato otorgado a Power Expectations para suplir 400 megavatios de generación temporera y ordenara a la Autoridad de Energía Eléctrica su cancelación. La AEE fundamentó la terminación en el incumplimiento de la empresa al no presentar la garantía de cumplimiento requerida de 1.1 millones. La controversia escaló además cuando la compañía Enchanted Rock alegó que nunca firmó ni autorizó su participación en dicho acuerdo y que desde junio había comunicado serias advertencias sobre el proceso. Con el contrato oficialmente cancelado, el presidente del Senado mantiene la presión sobre la evaluación del acuerdo y la controvertida renovación de la oficina 3PPO. En otras noticias, investigador confirma referido al FBI por presunto fraude en contrato energético. El negociado federal de investigaciones, conocido como el FBI, mantiene en su poder un referido oficial sobre posibles irregularidades constitutivas de fraude en la adjudicación de un contrato de generación temporera de electricidad valorado en 5.900 millones por un término de 10 años. La información fue confirmada por el licenciado Osvaldo Carlos Linares, presidente de la Oficina Independiente de Adquisiciones de la Autoridad para las Alianzas Público-Privadas. La pesquisa federal surge tras serias acusaciones presentadas por la empresa IROC en contra de la firma Power Expectations LLC, entidad que buscaba proveer 400 megavatios de energía a la Autoridad de Energía Eléctrica. De acuerdo con las alegaciones publicadas, tras el señalamiento de la Junta de Control Fiscal, la empresa EROC denunció un esquema de extorsión y la firma presuntamente fraudulenta de un acuerdo por parte de una persona identificada como Joby Wicks, un supuesto ejecutivo cuyo nombre no figura en la plantilla de la compañía ni existe tras las verificaciones realizadas. De hecho, investigaciones independientes preliminares apuntan a que dicha identidad
estaría vinculada a esquemas de fraude previo en los Estados Unidos. Ante el escenario planteado, la Fiscalía Federal asignó el caso a un agente del FBI para evaluar los señalamientos mientras las autoridades investigativas se amparan en su política habitual de no confirmar ni negar públicamente los detalles del proceso. Por su parte, la representación de Power Expectations sostiene que se le ha negado el debido proceso de ley tras la cancelación de la propuesta contractual y ha levantado cuestionamientos sobre posibles intervenciones indebidas de firmas legales externas. Entre tanto, la controversia ha generado repercusiones inmediatas en el ámbito legislativo. La Comisión del Gobierno de la Cámara de Representantes emitió un requerimiento formal de información con un plazo de 10 días a las principales entidades gubernamentales involucradas. Paralelamente, desde el Congreso estadounidense, el comisionado residente Pablo José Hernández Rivera urgió a profundizar las indagaciones para esclarecer la cadena de mando que tuvo conocimiento sobre estas anomalías operativas. En otras notas, proyecto de ley busca obligar al DACO a reportar comerciantes deudores. Una nueva propuesta legislativa en la Cámara de Representantes busca fortalecer la protección a los consumidores y garantizar el cobro de las resoluciones emitidas por el Departamento de Asuntos del Consumidor. El proyecto de la Cámara 1342, impulsado por la delegación del Partido Independentista Puertorriqueño, propone obligar al DACO a notificar a las agencias de crédito cuando un comercio o proveedor incumpla con una orden o resolución a favor de un ciudadano. Actualmente, aunque la reglamentación del DACO contempla la posibilidad de alertar a las agencias crediticias, esto no se aplica en la práctica al no existir un mandato legal que lo exija. Con este cambio, una vez transcurridos 30 días desde que una orden quede firme, la agencia tendría la obligación de enviar los datos del demandado incumplidor para generar una marca negativa en su historial de crédito. El objetivo principal es que el consumidor no tenga que asumir los costos adicionales ni la carga económica de llevar un proceso de ejecución de sentencia por su cuenta. Sobre la medida, la coautora del proyecto, Nelly Lebrón, destacó la importancia de respaldar al ciudadano expresando: es oneroso para el consumidor que va al DACO buscando un alivio y no lo recibe porque no hay una ley que obligue a que se pueda cumplir. Lo que queremos proteger es el bolsillo del consumidor y los derechos que tiene el consumidor de recibir un trato justo y digno. Aunque la legisladora reconoció la escasez del personal, la agencia sugirió que la implementación puede concretarse mediante herramientas tecnológicas o personal designado. Por su parte, el secretario del DACO, Hiram Torres Montalvo, indicó que favorece las iniciativas que refuercen los derechos del consumidor, señalando que evaluará la propuesta detalladamente tan pronto sea referida oficialmente a la agencia. La legislación contempla además que el secretario pueda imponer multas de hasta $10,000 por violaciones administrativas. No obstante, la implementación de este sistema requeriría pasos adicionales de carácter operativo y legal. Según la Asociación de Bancos, no bastará con enviar una lista de deudores, sino que el gobierno deberá firmar acuerdos contractuales con cada agencia crediticia, asumir los costos del servicio y establecer procesos rigurosos para validar y actualizar los datos. Asimismo, en el caso de corporaciones, se deberán definir reglas claras sobre si la deuda corresponde a la empresa o a sus dueños, garantizando el cumplimiento con la legislación vigente.
aumentan las visitas a emergencias en Puerto Rico por altas temperaturas. Las visitas a las salas de emergencia y urgencias por enfermedades vinculadas al calor registran una preocupante tendencia al alza en Puerto Rico durante este año 2026. Aunque los primeros meses comenzaron con cifras reducidas, las atenciones médicas se dispararon a partir de abril y se mantuvieron elevadas durante el inicio del verano. Entre enero y junio de 2026, el sistema de vigilancia sindrómica del Departamento de Salud contabilizó 248 visitas relacionadas con el calor o la luz, superando las 232 registradas en el mismo periodo de 2025. Esto refleja un incremento aproximado de 6.9%. Sin embargo, el repunte más marcado ocurrió en el segundo trimestre. En abril, los casos aumentaron de 38 a 55, lo que representa un alza de casi 45%. En mayo, las atenciones pasaron de 47 a 57, subiendo un 21%, mientras que en junio se reportaron 60 visitas, equivalente a un 18% de aumento. De hecho, la cifra de junio igualó el punto más alto registrado durante todo el año 2025. Al extender el recuento a las primeras 27 semanas de 2026, el acumulado alcanzó las 285 visitas, lo que ya supera la mitad del total reportado del año pasado. El registro más alto en una sola semana se dio precisamente en la semana 27, con 28 pacientes atendidos. Especialistas en salud ambiental señalan que estos datos desmienten la noción de que la población local está adaptada a cualquier nivel de temperatura por vivir en el trópico. Cuando los termómetros se combinan con una elevada humedad y generan índices de calor de 3 dígitos, las condiciones resultan perjudiciales para la salud pública. Los adultos mayores constituyen uno de los sectores más impactados de las 285 visitas reportadas en 2026, 101 corresponden a personas de 60 años o más. El riesgo también se eleva considerablemente para quienes padecen condiciones cardiovasculares, hipertensión, diabetes, afecciones renales o problemas respiratorios. Las autoridades aclaran que estas estadísticas ofrecen una mirada parcial del problema. Por un lado, solo cerca del 15% de las salas de emergencia del país reporta con regularidad a esta plataforma, por lo que se reitera la importancia de que más centros asistenciales se sumen a la red de notificación. Por otro lado, los síntomas provocados por el calor, como mareo, fatiga, náuseas, sudoración excesiva o alteraciones visuales, suelen confundirse con otros padecimientos, lo que dificulta que la ciudadanía identifique a tiempo un golpe de calor. Vieques recibirá nuevo CT scan tras controversia por compra irregular. El secretario del Departamento de Salud, Víctor Ramos Otero, anunció que una nueva unidad médica móvil de tomografía computarizada conocida como CT scan llegará a Puerto Rico hoy mismo. El equipo especializado será instalado en el Centro de Diagnóstico y Tratamiento de Vieques el próximo 28 de agosto. Esta entrega es el resultado de un acuerdo de permuta alcanzado con la empresa que vendió el equipo original en medio de una controversia señalada por la Oficina del Contralor. Las expresiones del funcionario surgen al ser cuestionado sobre un informe de auditoría. El documento señala que la máquina original de CT scan se adquirió antes de que estuviera construida la instalación destinada para su uso, quedando inoperante en el estacionamiento del Hospital Ramón Ruiz en Bayamón. Ramos Otero explicó que, desde su llegada al cargo, levantó bandera sobre la situación
cuestionando la lógica de comprar un equipo médico costoso sin tener un lugar donde utilizarlo. De acuerdo con el secretario, no consta en los documentos de la agencia cuál fue fue la urgencia para comprar el equipo original en 2023, ni las razones por las que el exsecretario de Salud, Carlos Mellado López, ordenó la transacción, cuyo costo ascendió a casi $1,000,000. Ante esta situación, la administración actual tramitó la devolución del equipo inactivo para conseguir uno nuevo sin incurrir en gastos adicionales. El titular de Salud destacó que la nueva unidad llegará a la isla municipio con todas las garantías de fábrica, a diferencia del equipo anterior, que ya las había perdido por el tiempo transcurrido. Como parte de la negociación, la compañía suplidora también se hará cargo del camión especializado necesario para su transporte. El último pago, que el contrato original condicionaba a la entrega física de la máquina en Vieques, se efectuó recientemente para viabilizar el proceso. La controversia escaló este miércoles al Departamento de la Justicia luego de una investigación liderada por la Contralora Carmen Vega Funiel ante la posibilidad

suplido de gas natural para Puerto Rico. Surgieron severos cuestionamientos sobre la capacidad real de la empresa New Fortress Energy para continuar garantizando el suministro de gas natural licuado en la isla. El expresidente de la Cámara de Representantes, José Aponte, alertó públicamente sobre los peligros de mantener la dependencia en un solo proveedor luego de revelarse que la compañía enfrenta serias dificultades financieras. La empresa matriz de Genera Puerto Rico mantiene una deuda de 6.700 millones y de no alcanzar un acuerdo con sus acreedores antes del 15 de septiembre, podría verse obligada a cesar sus operaciones. La propia corporación advirtió en un informe trimestral presentado ante la Comisión de Bolsa y Valores que, a pesar de los avances en la reestructuración, no existen garantías de lograr una negociación final, lo que pone en riesgo su continuidad operacional a nivel global. Ante este panorama, Aponte enfatizó la urgencia de diversificar el mercado energético y evitar esquemas monopolísticos, recordando que el contrato actual ata al país con la empresa por un periodo de 10 años. Si bien las protecciones bajo la ley de quiebras podrían extenderse hasta el 31 de diciembre, el legislador señaló que el proceso evidencia la necesidad inmediata de contar con alternativas de abastecimiento para las plantas de la Autoridad de Energía Eléctrica. En caso de no consolidar la reestructuración financiera, la compañía reconoció que tendría que recurrir a mecanismos judiciales para intentar preservar su valor, una medida que afectaría de forma directa y adversa a la inversión de sus accionistas. En otras notas, Luma advierte posibles aumentos tarifarios mientras enfrenta demandas y retos judiciales. Luma Energy proyecta la necesidad de un incremento de entre un 20% y un 25% anual en la tarifa base de los abonados para estabilizar sus operaciones, evitar pérdidas financieras y dar continuidad a los trabajos en la infraestructura eléctrica. La presidenta del consorcio, la ingeniera Yanis Quiñones, advirtió además que el reciente fallo del Tribunal de Apelaciones Federal de Boston, que obliga a la empresa a responder económicamente por enseres dañados por fallas en el servicio, impactará directamente el bolsillo de los consumidores al no existir otra fuente de ingresos para cubrir dichos gastos. En el plano legal, Quiñones favoreció que el Tribunal Supremo de Puerto Rico evalúe de manera definitiva el pleito impulsado por el gobierno para cancelar el contrato de transmisión y distribución. La ejecutiva sostuvo que un fallo judicial sienta un precedente crucial para las inversiones privadas en la isla y expresó confianza en que el proceso se maneje con transparencia. Respecto a la respuesta del sistema ante emergencias, la empresa reconoció que la red aún permanece en etapas de recuperación tras el paso del huracán María y que continuarán registrándose averías ante fenómenos de gran magnitud, aunque aseguró contar con inventario y acuerdos vigentes para responder a futuros eventos climáticos. En otras noticias, entregan informe final sobre investigación a expresidenta de la CEE. La fiscal especial independiente Leticia Pavón Ortiz entregó el informe final de la investigación contra la expresidenta alterna de la Comisión Estatal de Elecciones, Jessica Padilla Rivera, relacionada con el alegado uso indebido de fondos públicos para el pago de una bonificación única a 65 empleados exentos. La entrega del documento se realizó el pasado 12 de agosto en cumplimiento con el plazo límite acordado con el panel sobre el fiscal especial independiente. Durante el transcurso de las pesquisas, la fiscalía entrevistó a 45 personas, lo que hizo necesaria

una solicitud de prórroga en el mes de julio para examinar con detenimiento la totalidad del material probatorio recopilado. En este momento, los integrantes del panel se encuentran analizando el contenido del informe y tienen previsto reunirse el próximo 27 de agosto para evaluar sus hallazgos y emitir una resolución definitiva. La presidenta de la entidad, Igri Rivera Sánchez, no formará parte de las deliberaciones tras haberse inhibido del caso. El expediente tuvo su origen en mayo de 2025, momento en que la Oficina de Gerencia y Presupuesto refirió las irregularidades detectadas en la concesión del incentivo económico. Tras una investigación preliminar, la División de Integridad Pública y Asuntos del Contralor del Departamento de Justicia concluyó que existía causa suficiente para sostener que la ex funcionaria pudo incurrir en malversación de fondos públicos y faltas a la ley de ética gubernamental, recomendando la asignación de un fiscal especial en enero de 2026. Ante estos señalamientos, la defensa de Padilla Rivera ha catalogado las imputaciones como una represalia política por parte de integrantes del Partido Nuevo Progresista. De acuerdo con la postura de su abogado, la exfuncionaria denegó el bono a la entonces comisionada electoral, Ciari Pérez Peña, por no cumplir con los requisitos correspondientes, actuando bajo la recomendación de las oficinas legal y de presupuesto. La defensa alega además de existencia de reuniones previas en las que dirigentes de esa colectividad habrían advertido con someter referidos en su contra si no se incluía a Pérez Peña entre las personas beneficiadas. En otras notas, proponen flexibilizar la importación de café verde hacia Puerto Rico. El Servicio de Inspección Sanitaria de Animales y Plantas del Departamento de Agricultura de Estados Unidos, conocido como APIS, ha publicado una propuesta para modernizar las regulaciones de importación de café sin tostar hacia Puerto Rico y Hawái. Actualmente, las normas exigen que todo el café importado entre semitostado al 10% para evitar el ingreso de plagas como la broca y la roya. La nueva iniciativa busca eliminar la referencia a plagas específicas y sustituirla por un concepto más amplio de plagas cuarentenarias, permitiendo evaluar los riesgos de forma integral. Además de la agencia federal, plantea un mecanismo mediante avisos públicos para agilizar futuros trámites de importación desde regiones extranjeras. Aunque el cambio no incrementa de inmediato la importación ni otorga nuevo acceso al mercado, ha generado reacciones mixtas en la isla. Puerto Rico presenta una alta dependencia de las compras externas, consumiendo cerca de 200.000 quintales de café al año, frente a una producción local de solo 36.000 quintales. Por un lado, la Asociación de Agricultores y la organización Procafé expresaron preocupación por el impacto en la competitividad de los productores locales y detectaron la necesidad de mantener controles fitosanitarios rigurosos. Carlos Javier Acosta, director ejecutivo del Procafé, enfatizó que cualquier cambio debe ir acompañado de una trazabilidad completa y mecanismos de fiscalización que protejan la producción nacional. Por otro lado, el secretario del Departamento de Agricultura de Puerto Rico, Irving Rodríguez Torres, consideró que la medida podría ser una alternativa favorable para los tostadores al reducir costos y de diversificar la oferta de vendedores. El funcionario señaló que de aprobarse se implementarán inspecciones estrictas para evitar el ingreso de nuevas enfermedades. El periodo para someter comentarios públicos sobre esta propuesta federal concluye el 5 de octubre.
En otras notas, hayan severas fallas operativas y administrativas en la Corporación de Seguros Agrícolas. Un informe divulgado por la Oficina del Inspector General reveló severas fallas en el funcionamiento de la Corporación de Seguros Agrícolas. El examen realizado entre el 1 de julio de 2022 y el 1 de mayo de 2026 identificó 21 hallazgos que evidencian problemas sistémicos en las áreas financiera, administrativa y tecnológica de esta entidad encargada de proteger los cultivos ante tormentas, sequías e incendios. Entre los señalamientos más graves, la investigación detectó serias deficiencias en el manejo de expedientes. En una muestra de 201 casos de agricultores, 74 carecían del formulario de condiciones generales, 40 no tenían el sello de agrónomo en los documentos de inspección y 17 no contaban con la firma requerida de la corporación. Un expediente no pudo ser localizado y otro presentó fechas alteradas. A esto se suma el mal estado de los archivos físicos, los cuales se encontraban en cajas, sobre el piso, expuestos a humedad y hongo y sin controles de acceso. El área de contratación y finanzas también mostró descontrol. De 106 contratos examinados, 10 por $157,000 y 3 enmiendas por $142,000 fueron enviados a la oficina del Contralor fuera del término legal. Asimismo, la Oficina de Finanzas no logró ubicar expedientes de facturación para 23 contratos. De las facturas evaluadas, varias no tenían firma de aprobación, no contaban con comprobante de pago o carecían de la retención de 1.5%. En la gestión interna y tecnológica, la situación no es diferente. Los 28 expedientes del personal evaluados carecían de evaluaciones de desempeño, mientras que la Junta de Directores no se reunía desde el 23 de octubre de 2024. En el aspecto digital, los sistemas informáticos operaban con vulnerabilidad, aplicaciones sin soporte técnico desde los años 2017 y 2022, falta de planes de contingencia para la recuperación de datos y copias de seguridad guardadas únicamente en las propias instalaciones. La Oficina del Inspector General emitió 21 recomendaciones a la corporación, advirtiendo que el incumplimiento en las medidas correctivas podría derivar en multas y sanciones administrativas. En otras noticias, señalan millonarias irregularidades y pérdidas en el fideicomiso de la Guardia Nacional. Una auditoría de la Oficina del Contralor reveló deficiencias significativas en las operaciones fiscales del fideicomiso institucional de la Guardia Nacional. El informe, que abarca el periodo entre julio de 2016 y diciembre de 2022, derivó en una opinión adversa tras señalar compras al margen de la ley, contratos ausentes y pérdidas millonarias en la administración de bienes públicos. El hallazgo de mayor cuantía involucra un terreno en Santa Isabel adquirido en el 2008 por $12.7 millones. Luego de 14 años sin un plan de uso aprobado, el inmueble sufrió una devaluación drástica que generó una pérdida contable de $11 millones para el fideicomiso. Una tasación realizada en 2023 redujo el valor de la propiedad a apenas $1 millón. En cuanto a la adquisición de bienes y servicios, el examen identificó que entre 2019 y 2021 se emitieron 318 órdenes de compra por $3 millones sin la intervención de la Administración de Servicios Generales. Una muestra de estas transacciones evidenció fallas graves
como compras por 1.4 millones sin el proceso de licitación requerido, contrataciones a proveedores sin certificado de elegibilidad y adjudicaciones que carecían de la autorización previa de la Oficina de Gerencia y Presupuesto. Estos señalamientos sobre compras, donativos irregulares y servicios de refrigeración sin licencia fueron referidos al Departamento de Justicia. La auditoría reveló además 1.6 millones en obras y servicios concretados mediante órdenes de compra en lugar de contratos formales. Esta práctica incluyó desembolsos por 500 mil en proyectos que no tuvieron utilidad inmediata, como un club militar que permaneció cerrado, instalaciones sanitarias destruidas durante trabajos de mitigación y sistemas de seguridad para oficinas no utilizadas. El informe también documentó fallas en los controles internos, entre las que destacan 12 pagos anticipados por 600 mil, la mayoría sin factura de respaldo, compras por 100 mil dólares con tarjetas de crédito sin reglamentación aprobada y una concentración excesiva de funciones financieras en una sola persona.

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0: ahora, noticias policíacas.
1: Autoridades arrestan a 3 personas tras allanamientos por narcóticos en Villalba y Juana Díaz. Agentes de la División de Drogas de Ponce del Negociado de la Policía de Puerto Rico ejecutaron una serie de intervenciones estratégicas en los municipios de Villalba y Juana Díaz, logrando el arresto de 3 personas y la incautación de una considerable cantidad de sustancias controladas, municiones y dinero en efectivo. Las operaciones operativas se llevaron a cabo como parte del plan de trabajo establecido por el negociado de drogas y narcóticos. En la primera intervención, los agentes diligenciaron una orden de registro y allanamiento en una residencia ubicada en el sector de La Sierrita del barrio Vacas en Villalba. En el lugar, las autoridades arrestaron a Alexander Alvarado, de 48 años, y a Gladimel Santiago, de 45 años, ambos residentes de ese municipio. Durante la inspección de la vivienda, el personal policial confiscó un importante cargamento que incluye 110 bolsas de cocaína, un paquete con picaduras de marihuana y aproximadamente 598 gramos de polvo de cocaína. Además, se incautó una balanza digital, material para empaque y dosificación de narcóticos, 2 cargadores, 71 municiones calibre .40 y la suma de $7,900 en efectivo. En un operativo separado realizado en el barrio Singapur de Juana Díaz, los agentes arrestaron a Arlene Ortiz, de 45. A la detenida se le ocuparon diversas porciones de cocaína, fentanilo, marihuana y efectivo. Todos los arrestados y las evidencias ocupadas serán presentados ante el fiscal de turno para la evaluación de los hechos y la correspondiente erradicación de cargos criminales. En otras noticias, investigan apropiación ilegal de efectivo y computadora en Toa Baja. Agentes de la Policía de Puerto Rico, adscritos al precinto de Levittown, investigaron una querella de apropiación ilegal reportada durante la tarde de ayer en el estacionamiento del centro comercial a la orden Shopping Plaza, ubicado en el municipio de Toa Baja. Según los datos ofrecidos en el informe preliminar, el querellante dejó su vehículo Nissan Titan del año 2019 estacionado en los predios del lugar. Al regresar a la guagua, se percató de que desconocidos le habían ocasionado daños a uno de los cristales para lograr acceso al interior del automóvil. Una vez adentro, los malhechores lograron apropiarse de $7,500 en efectivo, una computadora portátil MacBook valorada en aproximadamente $3,000 y una chequera que se encontraba guardada en el vehículo. El caso fue referido al personal de la División de Propiedad del Cuerpo de Investigaciones Criminales del área de Bayamón, quienes asumieron la jurisdicción para continuar con la pesquisa correspondiente e intentar dar con los responsables de este delito. En otras noticias, agentes investigan escalamiento en residencia de Carolina. Las autoridades policíacas se encuentran investigando un cuantioso escalamiento reportado en una vivienda ubicada en la urbanización Jardines de Country Club en el municipio de Carolina. Según los datos ofrecidos por la policía, los hechos se descubrieron a eso de las 7:30 de la noche del miércoles, cuando el propietario de la residencia regresó a su hogar y notó que personas desconocidas habían logrado entrar sin su autorización. Para lograr acceso al inmueble, los intrusos provocaron graves daños materiales a una ventana y a una de las puertas posteriores de la estructura, cuyos destrozos fueron valorados preliminarmente por el perjudicado en $4,500. Una vez en el interior de la propiedad, los delincuentes procedieron a registrar el lugar y lograron apoderarse de un botín de alto valor económico y personal. Entre los artículos hurtados se destacan dos pasaportes y una cotizada colección de cartas de Pokémon con un valor estimado en $200,000. De igual forma, el informe señala la sustracción de diversas piezas de joyería valoradas en $60,000, así como una cifra en efectivo que asciende a los $500,000. Con el propósito de dificultar las labores de identificación, los malhechores también se llevaron el equipo DVR correspondiente al sistema de cámaras de seguridad de la casa. La investigación inicial de los hechos estuvo a cargo del agente Michael López, adscrito al precinto de Carolina Norte y Oeste. Debido a la magnitud de la propiedad hurtada y los daños causados, el caso fue referido formalmente a los agentes de la División de Delitos contra la Propiedad, quienes continuarán con las pesquisas correspondientes para dar con el paradero de los responsables. En otras notas, investigan escalamiento y hurto de $53,000 en equipo de colegio en Carolina. El Cuerpo de Investigaciones Criminales del Área de Carolina mantiene activa una investigación tras el reporte de un escalamiento en el colegio Sebastián Bilingual ubicado en la calle 272 de la urbanización Country Club. El incidente salió a la luz pública a las 8:38 de la noche del martes, luego de que una empleada de la administración realizara un inventario de rutina en el almacén de la institución educativa y detectara la falta de una gran cantidad de propiedad perteneciente al plantel. Entre la mercancía sustraída se destacan 41 computadoras, 22 iPads, 6 computadoras portátiles marca Lenovo y 8 marcas Dell. Además del equipo tecnológico, los encargados del robo se llevaron 12 sillas ejecutivas, 7 baterías de respaldo y 2 abanicos industriales. En total, la propiedad hurtada del almacén del colegio ha sido valorada oficialmente en $53,000. Según los datos provistos por las autoridades, la persona querellante identificó a los agentes investigadores que no precisa la fecha exacta en que pudieron haberse llevado los artículos, ya que se trata de un espacio al que múltiples personas tienen acceso continuo. Las autoridades continúan entrevistando al personal como parte de las pesquisas para dar con el paradero de la propiedad e identificar a los responsables de este cuantioso robo. Desconocidos escalaron una residencia en Coamo, en el barrio Pasto, y se apropiaron de 4 motocicletas valoradas en un total de $8,000. Según la investigación preliminar, los hechos ocurrieron en una vivienda deshabitada ubicada en la carretera 556, kilómetro 2.3, en el sector Santa Ana, donde forzaron la cerradura de la puerta principal para lograr acceso. El querellante denunció el informe de escalamiento tras percatarse del hurto de 4 motoras marca Honda de los modelos CM450E, del 1982, CX500C del 1981, CVR600F2 del 1994 y VTR100F del 1998. Agentes del distrito de Coamo atendieron la querella inicialmente y refirieron el caso a la División de Vehículos Hurtados del área de Ay Bonito para continuar con las pesquisas.

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1: En la zona central, la 152 y la 155 mantienen un flujo leve en Orocovis y Barranquitas, lo que es la 149 en Ciales y la 167 en Naranjito presentan tránsito moderado. Para la zona sur, la 52 reporta tránsito moderado desde Ponce hacia Juana Díaz. La carretera, la 153 en Santa Isabel, fluye con normalidad. En el norte, el flujo es pesado en la 22 desde Arecibo hacia Manatí y Vega Baja. La carretera 2 muestra tránsito moderado en el área de Atillo y Barceloneta. En el área metropolitana, la 52 registra tránsito intenso desde Caguas hacia San Juan. La 22 y la 2 presentan flujo pesado en todos los accesos principales a la capital.
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1: El Servicio Nacional de Meteorología emitió una advertencia de calor vigente desde las 10 de la mañana hasta las 5 de la tarde debido a índices de calor que superarán los 100 grados. La agencia federal informó que las temperaturas máximas rondarán los 89, pero el efecto combinado con la humedad elevará la sensación térmica a niveles riesgosos, impactando principalmente a las zonas costeras y urbanas. La presencia de una masa de aire seca y la llegada de concentraciones del polvo del Sahara mantendrán el ambiente caluroso, brumoso y con reducida probabilidad de lluvia durante la jornada. Las autoridades recomiendan tomar precauciones ante el riesgo de agotamiento por calor o golpe de calor, prestando atención a síntomas como mareo, sudoración intensa, dolor de cabeza o náuseas. Para el fin de semana se anticipa una paulatina disminución del polvo del Sahara y un aumento gradual en la humedad, lo que favorecerá el desarrollo de aguaceros pasajeros, principalmente en el oeste de la isla durante las tardes.
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1: En el Pega 2 tenemos el número 93, lo que es el Pega 3, el 597 y el Pega 4, 53, 73 con el bolo rojo número 4, sorteo regular de la noche, el Pega 2, el número 89, Pega 3, el 953 y el Pega 4, 47, 11 con el bolo rojo número 6. Y en el sorteo ordinario número 346 de ayer, agosto 20, primer premio 38.788, segundo premio 22.072, tercer premio 9.049, cuarto premio 43.961, quinto premio 38.162 y sexto y último premio 4.422.

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Buenos días, amigos que nos escuchan. Hoy viernes ya estoy activo por Cumbre 1470M y 106.3 FM. Les habla Kevin Rosado y estoy listo para acompañarte en tu camino al trabajo y llevarte lo más reciente en información. Así que comenzamos y arrancamos por la mañana.

0: Rivera Chats cuestiona la renovación de 3PPO tras escándalo de Power Expectations. El presidente del Senado, Tomás Rivera Chats, volvió a arremeter este jueves contra el manejo del fallido contrato de generación temporera y colocó en el centro de sus cuestionamientos la renovación del acuerdo de la Oficina Independiente de Adquisiciones, conocidas como 3PPO. A través de sus redes sociales, el líder senatorial apuntó de forma directa al licenciado Osvaldo Carlo, quien estuvo a cargo de evaluar el contrato que terminó siendo cancelado entre fuertes señalamientos sobre su ejecución. Rivera Chats destacó que el propio Carlo expresó públicamente que el contrato de la oficina venció el pasado 30 de junio y fue renovado posteriormente el 7 de agosto. El presidente del Senado enfatizó ese dato e interrogó públicamente si fue una casualidad que esa misma fecha marcara tanto salidas como renovaciones. Aunque no detalló a qué salidas se refería, vinculó la situación de inmediato con los encuentros de Carlo con las autoridades federales, señalando que confía en que este detalle sea discutido en las reuniones que el licenciado mantiene con el FBI para evitar especulaciones. En un tono más elevado, el líder legislativo concluyó su mensaje aludiendo al personaje de ficción Punisher, cuestionando si surgirá un verdadero antihéroe que corrija y castigue el fracaso de las instituciones encargadas de evaluar ese acuerdo de casi 6 mil millones, insinuando que la intervención del FBI podría cambiar el escenario. Estas declaraciones se dan luego de que la Junta de Supervisión Fiscal revocara la aprobación del contrato otorgado a Power Expectations para suplir 400 megavatios de generación temporera y ordenara a la Autoridad de Energía Eléctrica su cancelación. La AEE fundamentó la terminación en el incumplimiento de la empresa al no presentar la garantía de cumplimiento requerida de 1.1 millones. La controversia escaló además cuando la compañía Enchanted Rock alegó que nunca firmó ni autorizó su participación en dicho acuerdo y que desde junio había comunicado serias advertencias sobre el proceso. Con el contrato oficialmente cancelado, el presidente del Senado mantiene la presión sobre la evaluación del acuerdo y la controvertida renovación de la oficina 3PPO. En otras noticias, investigador confirma referido al FBI por presunto fraude en contrato energético. El negociado federal de investigaciones, conocido como el FBI, mantiene en su poder un referido oficial sobre posibles irregularidades constitutivas de fraude en la adjudicación de un contrato de generación temporera de electricidad valorado en 5.900 millones por un término de 10 años. La información fue confirmada por el licenciado Osvaldo Carlo Linares, presidente de la Oficina Independiente de Adquisiciones de la Autoridad para las Alianzas Público-Privadas. La pesquisa federal surge tras serias acusaciones presentadas por la empresa IROC en contra de la firma Power Expectations LLC, entidad que buscaba proveer 400 megavatios de energía a la Autoridad de Energía Eléctrica. De acuerdo con las alegaciones publicadas, tras el señalamiento de la Junta de Control Fiscal, la empresa IROC denunció un esquema de extorsión y la firma presuntamente fraudulenta de un acuerdo por parte de una persona identificada como Joby Wicks, un supuesto ejecutivo cuyo nombre no figura en la plantilla de la compañía ni existe tras las verificaciones realizadas. De hecho, investigaciones independientes preliminares apuntan a que dicha identidad estaría vinculada a esquemas de fraude previo en los Estados Unidos. Ante el escenario planteado, la Fiscalía Federal asignó el caso a un agente del FBI para evaluar los señalamientos mientras las autoridades investigativas se amparan en su política habitual de no confirmar ni negar públicamente los detalles del proceso. Por su parte, la representación de Power Expectations sostiene que se le ha negado el debido proceso de ley tras la cancelación de la propuesta contractual y ha levantado cuestionamientos sobre posibles intervenciones indebidas de firmas legales externas. Entre tanto, la controversia ha generado repercusiones inmediatas en el ámbito legislativo. La Comisión del Gobierno de la Cámara de Representantes emitió un requerimiento formal de información con un plazo de 10 días a las principales entidades gubernamentales involucradas. Paralelamente, desde el Congreso estadounidense, el comisionado residente Pablo José Hernández Rivera urgió a profundizar las indagaciones para esclarecer la cadena de mando que tuvo conocimiento sobre estas anomalías operativas.
1: Buenos días, les saluda Julito García en vivo, nuevamente aquí en su programa Por la Mañana, hoy viernes 21 de este mes de agosto. Bueno, siguiendo con otros temas, y ese tema de ese contrato, eso con pica y se extiende, va a estar yo creo que más de un mes en los titulares más importantes de cobertura. Y pues es lamentable, ¿verdad?, que tengamos que estar reseñando este tipo de situaciones. Y pues hay que esperar a ver las investigaciones y qué resulta de esta situación. Mientras tanto, ayer, como comunicamos en el programa, hubo la actualización del monitor de sequía. Y para hacer un resumen breve sobre ese tema, que también es otro que está todo el tiempo, ¿verdad?, en las noticias, y hay que estar todo el tiempo actualizando esos datos, pues casi el 34%, casi el 34% de Puerto Rico está bajo esta sequía. Y es algo pues que es preocupante. Ya se puede casi mencionar que estamos hasta un poquito más que casi en el 2015. Ha habido varias sequías en Puerto Rico importantes, por lo menos en las últimas décadas. 1994 es una de las que marcó, y que yo recuerdo, todo este tema de la sequía. 1994, 2014, 2015, ¿verdad?, ese periodo, y ahora 2026. Es uno básicamente casi 10 años a 12 años de diferencia. Y tenemos que resaltar de que si esto continúa, y lo que se está observando es que va a continuar según los datos científicos, pues estaríamos pues en una situación bastante fuerte para los próximos meses. Estamos hablando ya cerca de noviembre, diciembre. Si esto continúa así, pues habrá racionamiento en otras áreas de la isla, adicional a lo que ya se está dando en el área de San Juan y otras áreas de Puerto Rico. Así que hay que ir preparándonos. Usted pues no es alarmando a nadie, simplemente que se vaya preparando otros sectores de la isla que actualmente pues se goza del servicio de agua potable, pero puede llegar el momento en que, si esto continúa como va, pues aplique un poco o amplíe más esta situación de los racionamientos. Por otro lado, ahora en el tema educativo, ya en esta semana se cumplen básicamente 2 semanas y un poquito más del inicio de clase, donde empleados docentes y no docentes de varias comunidades escolares se han manifestado específicamente por la situación del racionamiento. Y eso ha afectado a las escuelas, obviamente, por específicamente la limpieza. Y entonces, uniendo la situación de la reducción de personal de mantenimiento y el racionamiento de agua, pues están estas personas, docentes y no docentes de diferentes escuelas en el país, reclamando pues que se haga algo, ¿verdad?, de parte del Departamento de Educación con estas escuelas que están siendo afectadas por el racionamiento. Los reclamos también incluyeron justicia salarial y mejores condiciones de trabajo. Según la información divulgada, cerca del 25% de las escuelas impactadas están bajo el embalse de Carraízo y no cuentan estas escuelas con cisternas. Esto lo hizo público la Unión Únete y la SPT, que son pues entidades que agrupan este tipo de empleo o de estos empleados, y que ahora mismo pues están haciendo estas manifestaciones. Las mismas se realizaron en San Juan, Trujillo Alto, Carolina, Loíza, Canóvana, Gurabo y Juncos. Así que vamos a ver si hay alguna respuesta a estos reclamos de parte del Departamento de Educación. Bueno, por otro lado, continúan las controversias en torno, ¿verdad?, a varias notas. Específicamente, que ahora hay una, que yo digo que esto es una noticia que a mí no me gusta ni darla, pero hay que pues reseñarla. Hay una controversia entre varios grupos de por el concierto de Bad Bunny, de que si deberían haberlo suspendido y no darlo porque hay racionamiento, hay sequía y todo ese tipo de cosas. Y en lo que malgastan esas controversias, ¿verdad? Cuando hay unos temas muy importantes, toda la sequía y la falta de energía. Anoche también hubo relevo de carga en diferentes lugares de Puerto Rico, ¿verdad? Bajo voltaje, y algunas habían tenido pues esos relevos de carga, porque el problema que estamos en este momento pues enfrentando Puerto Rico es que está muy caliente, ¿verdad? Está muy, muy caliente las temperaturas. Y entonces el uso del aire acondicionado es principal, porque imposible estar, ejemplo, en Vega Baja sin un aire o sin un abanico, ¿verdad? Es imposible, porque es algo, es debajo de un arbolito y uno siente calor intenso, imagínese, sin ese arbolito o un aire acondicionado o un abanico. Y entonces, pues, otros están preocupados pues por ese tipo de cosas. Así que deberían ir cambiando esa percepción, porque las cosas pues no están muy buenas, que digamos, para seguir con estas controversias estériles. Bueno, vamos ahora al caso de Antonieska Viles Cabrera. Ya la fiscalía de este caso se opuso a la solicitud de la defensa para que recusaran a cuatro miembros de jurado que fueron seleccionados y ya juramentado para este juicio de Antonieska Viles Cabrera por el asesinato de Gabriela Nicole. Esta moción presentada, dice el Ministerio Público, que la defensa logró demostrar, o mejor dicho, la defensa no logró demostrar, dice el Ministerio Público, los fiscales, que algunos de los cuatro jurados carezcan de imparcialidad para evaluar la prueba, ni que hayan metido u ocultado información deliberadamente durante el proceso de selección. Así que, para hacer un resumen sobre esta situación, alegadamente la defensa de Antonieska dio con algunas expresiones en redes sociales de estos jurados, haciendo comentarios en contra o a favor o lo que fuera sobre este caso del asesinato de Gabriela Nicole. Y eso pues levantó bandera de que no fueran básicamente pues justos en su veredicto de estos cuatro jurados ya juramentados. Así que veremos a ver si prospera esa situación. El Ministerio Público, la Fiscalía, le solicitó al juez no al lugar a esa petición. Vamos a ver qué determina el Tribunal de Ahí Bonito sobre este particular. El juicio, de este juicio, que es muy, muy importante y mediáticamente muy seguido, pues se empieza el día 15 de octubre de este año. Así que quedan como menos de 2 meses para que inicie. Y entonces pues veremos qué estará pasando con esa situación. Hay una controversia que suscitó a la semana pasada por los manantiales que algunas personas tienen en sus fincas. Y había salido la información de que estaban multando o iban a multar por tener manantiales y darle acceso a esa agua a diferentes personas, ¿verdad? Y comunidades. El Departamento de Recursos Naturales iba a multar sobre eso. Ayer el secretario del Departamento de Recursos Naturales, Waldemar Quiles, menciona que no se van a multar. Se tiene que orientar, el término que utilizó, ¿verdad? Orientar a las personas para que estos tipos de manantiales que están en propiedades, muchas veces propiedades privadas, pues darle acceso a la comunidad, pero tiene que haber un protocolo o utilizarlo, ¿verdad? Esa agua, utilizarla. El recurso agua, aunque sea usted lo tenga en su propiedad, es de bien común, ¿verdad? Y eso está regulado por ley. La situación es que el acceso y cómo lo manejan es la controversia en este punto, ¿verdad? Cuando hay ya sequía, por ejemplo, yo conozco, ¿verdad?, de personas que tienen manantiales o que toman agua de esa área, de su finca, porque tienen un manantial y lo represan y lo utilizan pues para sus animales, para el riego, ¿verdad?, de sus fincas, en fin. Y entonces, pues como no se tocaba, eso nadie lo, pues, no había ningún problema, pero como ahora hay sequía, el recurso agua, imagínense, eso es más que el oro ahora mismo, ¿verdad? Vale muchísimo. Entonces, pues se está trayendo estas controversias. Lo que yo le sugiero, ¿verdad? No tengo el expertise de legal ni nada por el estilo, pero le sugiero a los dueños o dueñas de fincas que tengan manantiales o que tengan pozos, que se orienten con recursos naturales. No espere que le lleguen por allí o alguien le chotee o lo que fuera y entonces pues tenga usted un mal rato, ¿verdad? No es que lo vayan a multar, pero a nadie le agrada, ¿verdad?, que vengan a visitarnos de esa manera. Así que lo que queremos es, desde la emisora, orientarle. Si usted tiene ese manantial en su casa, en su finca, y lo está usando, por ejemplo, pues para el riego de la finca, ¿verdad?, o para sus animales, o para usarlo en su hogar para la limpieza diaria, no para agua potable, pero sí para la limpieza diaria, pues mire, mi sugerencia es que contacte a Recursos Naturales y hable con ellos. Es mejor que usted lo informe, diga, mira, este manantial yo lo tengo canalizado, lo estoy usando de esta manera, ¿qué es lo que tengo que hacer, qué requisitos tengo que cumplir para no tener problemas con la ley, ni con el gobierno, ni nada por el estilo? Porque

preparando. Quizás nosotros no lo veamos, pero sí, podríamos trabajar esa situación o ver esa situación más adelante, ¿verdad? En el futuro, no muy lejano. Sí, me dicen aquí que todos los ríos y manantiales en Puerto Rico, ¿verdad? Están protegidos por el Departamento de Recursos Naturales y la ley bajo el Estado Libre Asociado, ¿verdad? La Constitución dice que son propiedad de todo Puerto Rico, ¿verdad? Del gobierno y de todo Puerto Rico, ¿verdad? Es un recurso que es, aunque esté, como dije, en su propiedad, es parte del bien común, ¿verdad? Y eso es importante que usted lo tenga claro, porque si alguien va a su propiedad y ve que está cogiendo agua ahí sin permiso, no, pero espérate, eso de recurso agua tiene unas prioridades, tiene que orientarse, es lo que yo le estoy sugiriendo, para evitar controversias futuras, ¿ok? Así que veremos a ver qué ocurre con esa situación. Tenemos que pausar brevemente y retornamos con mucho más. Así que quédese con nosotros aquí en su programa Por la Mañana.

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1: Bueno, continuamos en vivo aquí en su programa Por la Mañana, en vivo por Cumbre. Claro está, a través también de el Facebook Live. Nos puede seguir y ver en vivo también en esta programación. Antes de pasar al mundo de un minuto, una nota política. Anoche hubo una actividad en Ciales de la ratificación del Comité Municipal del Partido Nuevo Progresista. Félix Mercado, como parte, ¿verdad?, de esta reorganización, pues estará liderando ese comité municipal y pues en camino obviamente a lo que se perfila para el 2028, por lo menos, ¿verdad? La transmisión fue por aquí por la emisora, si usted no lo pudo escuchar, y pues tuvo pues básicamente una asistencia aproximadamente de 200 personas, un 80% aproximadamente de todo el todos los líderes, ¿verdad?, del Partido Nuevo Progresistenciales, así que ya se van reorganizando todos los partidos, ¿verdad?, a nivel de todos los diferentes municipios. Obviamente ya estamos pasando más de la mitad de este año 2026 y el 2027 empieza la carrera política que no se ha detenido, ¿verdad? El aspecto político no se ha detenido. Pero como campañas como tal, pues ya del 2027 en adelante, irnos preparando, hay que irnos preparando para escuchar de todo un poco en esos fuegos cruzados que van a haber. Estuvieron por allí los exalcaldes de Ciales, Roland Maldonado y Alexander Bulgo. Así que bueno, por ahí están haciendo ya toda esa reorganización, igual que en otros municipios. En Villalba el Partido Popular está reorganizándose, en el área también de Añasco, Peñuelas, en fin, ¿verdad? Todos los partidos, porque esto, todos los partidos están haciendo sus movimientos. Así que bueno, vamos a ver qué ocurre con esa nota. Por otro lado, ayer la señora gobernadora Jennifer González estuvo visitando el municipio de Naranjito. Y allí, pues, escucha a Edwin, allá en Naranjito, pues mire, esos carriles de la carretera 5, del desvío de Naranjito, que han estado cerrados por un montón de tiempo, y lo que hacen es, pues, como uno se haga como un zigzag, ¿verdad? Porque habían estos famosos muros para desviar el tránsito y en fin. Pues, una primera fase de ese proyecto que, por un hoyo que se formó, un cráter allí enorme, por unas intensas lluvias que ocurrieron, si mal la memoria no me falla, como para el 2021-2022, causó, ¿verdad?, que hubiese un hoyo enorme y pues tuvieran que cerrar unos carriles. Pues ahora, en el día de ayer, en horas de la tarde, pues la señora gobernadora estuvo en el desvío de Naranjito, en la número 5, y va a haber esta primera fase que ya se culminó y van a reabrir 4 carriles de en ese tramo. No ha completado el proyecto, pero uno alivia bastante la congestión vehicular que a veces se forma por esta situación, ¿verdad?, de la construcción. Así que va a haber 4 carriles adicionales, 2 de ida y 2 de venida, para que usted pues pueda transitar más cómodamente por la carretera 5, que es el famoso desvío en Naranjito. Y pues estuvo presente la gobernadora junto a los representantes del Chino Roque, el Departamento de Transportación y Obras Públicas y su director Edwin González, y el alcalde de Naranjito, Orlando Ortiz Chévere. Así que enhorabuena para todos los que hemos y utilizamos el desvío de Naranjito muy frecuentemente para ir a Bayamón. Y los que son residentes de Naranjito, pues le alivia muchísimo ese tramo. Todavía queda una parte por culminar esa labor, esa reconstrucción, pero estará por ahí ya culminándose más adelante. Bueno, vamos ahora rapidito al mundo en un minuto a través de Cumbre.
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1: Bueno, en notas internacionales, la tensión en Medio Oriente sigue escalando a niveles críticos luego de que la administración del presidente Trump anunciara una guerra económica y va también a aumentar las sanciones geopolíticas contra Irán como parte de esta defensiva que tiene Estados Unidos. El MAD de Estados Unidos también envió, Robertito, enviaron el George Washington, el portaaviones, para relevar al Abraham Lincoln. El George Washington, tengo entendido, ¿verdad? Los que son amantes, ¿verdad?, o conocedores de esta materia de militar, es bien grande. Es uno de, si no es el más grande, es uno de los más grandes de la flota naval de Estados Unidos. Así que para el estrecho de Hormuz. Así que la cosa se está poniendo difícil allá. Rusia lanzó una oleada de ataques nocturnos con misiles y drones contra la capital de Ucrania, Kiev. Alrededor de 15 muertos y decenas de heridos tras el impacto de esta oleada de misiles y drones que sigue, ¿verdad?, esa lamentable guerra entre Ucrania y Rusia. Y también hubo lamentable suceso en la República Centroafricana en donde 100 personas fallecieron tras el derrumbe provocado por un deslizamiento de tierra en una mina de oro. Quedaron literalmente sepultados 100 personas. Yo vi ese video y eso es algo que si usted no tiene, si usted le afecta a este tipo de noticias, ni lo vea, porque quedaron sepultados literalmente. Y por último, yo no soy sismólogo, ni geólogo, ni nada por el estilo, pero me parece muy curioso y, ¿verdad?, interesante. Usted conoce que el 24 de junio hubo un terremoto de 7.2 en Venezuela. Hace poco, ahora hace unas dos semanas en Colombia, de 7.2, ¿verdad?, o cerca de 7.2. Ayer en Perú hubo un terremoto de 7.2 en la región andina de Ayacucho. Esto es el suroeste peruano. Afortunadamente, hasta el momento, las autoridades pues solamente han mencionado de derrumbe en carretera, fisuras, pero no ha habido, ¿verdad?, esa emergencia tan grande que ocurrió en Venezuela o en Colombia, ¿verdad?, por estos terremotos. Pero lo curioso es que son de 7, ¿verdad? Ya van 3 de 7. Digo, ¿verdad?, si usted quiere sacar conclusiones, pues bueno, ¿verdad?, cada cual lo haga. Pero en ese, eso con lo que le conocen el anillo de fuego, ¿verdad?, en el Pacífico, la costa pacífica de América del Sur, pues ya es Perú, ¿verdad?, dentro de esa parte. Colombia y Venezuela pues pertenecen, ¿verdad?, también a una placa tectónica, ¿verdad?, que parte también, que se une o choca con la del Caribe. Bueno, en fin, se está dando estos temblores, pero son fuertísimos. El otro día Indonesia fue otro también de ese tipo de magnitud. Así que esto ocurre, ¿verdad?, siempre está temblando en todo el planeta, pero lo frecuente es lo que estamos observando, ¿verdad? Obviamente tenemos más fácil la noticia que nos llega, pero la frecuencia de estos temblores a nivel mundial y de magnitud de 7 hacia arriba, pues hay que irnos preparando porque el planeta está cambiando o se está ajustando y pues tenemos que ir teniendo, ¿verdad?, todo este tipo de tratarnos de acostumbrarnos, por decirlo de esa manera, adaptarnos a esta nueva realidad donde hay sequías extremas, donde hay lluvia. ¿Sabe cuánto ha sido hasta ahora la cantidad de lluvia que cayó en Hawái? Lo dije el otro día, preliminarmente eran 48, después 52 y ahora iban por 54 pulgadas. Imagínense lo que no ha caído aquí desde María, y María fueron 34, pues imagínense cuánto ha caído para allá, para el área de Hawái, por un huracán de estos tifones que pasaron allá en el área de Hawái. Así está el planeta. Y ahora podemos tener más, es más visible estas noticias por la inmediatez de la tecnología, pero tenemos que prepararnos, siempre estar lamentablemente en alerta ante estos cambios en la naturaleza. Hasta aquí El Mundo en un Minuto.
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1: Yo no quiero dañar el viernes a nadie, ¿verdad? Porque con estas noticias, ni porque hoy es viernes y la gente pues le gusta, ¿verdad? Ah, vamos al fin de semana y lo más bien. Pero las noticias hay que compartirlas, hay que decirlas, y le tengo que decir que el petróleo subió de nuevo, un peso más. Y eso quiere decir que los próximos días usted va a ver un poquito más el precio en bomba, en la gasolina. Y esta mañana pues aparece el West Texas Intermediate, que es el que usamos como referencia en Estados Unidos y Puerto Rico, $86.35 el precio del petróleo. Y la gasolina, DACO actualizó, que vamos a verificar un momentito a ver si no ha actualizado, pero las diferentes estaciones actualmente, esto puede cambiar durante el día, de las independientes, el precio regular de la gasolina regular está en 1.1, la premium en 1.15 y el diésel en 1.35, esas son en las independientes. La más cara en las de marca, 1.6 la regular, 1.23 la premium y 1.39 el diésel. Esos son los precios que hasta el momento, como dije, esto puede cambiar en cualquier momento, estarán dándose en las diferentes estaciones de gasolina. Así que no es muy buena noticia para iniciar el fin de semana, pero sea moderado y busque los mejores precios ahora mismo en el precio de la gasolina. Tenemos que pausar brevemente y retornamos con mucho más. Así que no se retire nadie, que seguimos aquí en vivo en su programa Por la Mañana.

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7: Bueno, y seguimos aquí en su programa por la mañana. Buen provecho para los que han tomando, ¿verdad?, ya el desayuno o están en el proceso. Muchas gracias, ¿verdad?, por la sintonía, como siempre. Bueno, nos envían desde Coamo Yelixa Rodríguez Figueroa. Ivonne Yelixa Rodríguez Figueroa nos envió por WhatsApp un video que más adelante en las plataformas de Cumbre la vamos a proyectar, de un desperdicio de agua potable en la calle 14 en Coamo, en el mismo pueblo de Coamo, frente al residencial Las Palmas. Allí hay unas facilidades de acueducto, ¿verdad?, como un tanque de acueducto y un sistema de bombeo. Y ese tanque está desbordado y botando miles de galones de agua potable. Eso es en Coamo, frente al residencial Las Palmas. Indica por aquí, ¿verdad?, nos envió este video, que más adelante, repito, lo van a poder ver en nuestras redes sociales. Cumbre 1470M en todas las redes. Búsquenos en WhatsApp, en Facebook, en Instagram. Nos puede buscar en X también, pero específicamente en las plataformas de Facebook e Instagram va a poder ver ese video de este desperdicio de agua potable. Por otro lado, Manuela nos escribe por aquí por el WhatsApp y nos dice: buenos días. Ya han habido 3 en el mes de agosto, esto refiriéndose a los temblores. Uno, el primero de agosto en Colombia, el 15 de agosto en Indonesia y ayer en Perú. De cada 5 días, uno, dice Manuela por aquí, que nos envía a través del WhatsApp su comentario. Así que, pues mire, gracias por el dato, ¿verdad? Y el resumen sísmico que nos envía Manuela por aquí de los sismos en este mes de agosto. Así que, bueno, pues es lamentable. Saludos a Edwin, que nos envió un video ahí de un tapón. Eso debe ser en el desvío de Naranjito. Así que, saludos a Edwin. Me imagino que van para allá rumbo a Bayamón. Pues mire, está un poquito pesado el tránsito, según lo que vemos en el video que nos envía. Nada, paciencia, ¿verdad? Los que van a su trabajo. El desbordamiento de agua es en la calle 14, en el mismo casco urbano, frente al residencial en Cuamo. Ya mismo le estaremos dando información sobre eso. Pero nada, en nuestras redes sociales va a estar disponible ya en unos minutos. Bueno, tenemos por aquí otra información, referencia a las lamentables situaciones que están pasando de la criminalidad. Oiga, aquí me enviaron un video cuando hablamos de esto, ¿verdad? De los terremotos, rápido me envían video, el de Colombia también, pero ¿verdad? Son videos que han ido proyectándose en las redes. Gracias, Ernesto, por esa. Y no es Ernesto el de Naranjito, Edwin Naranjito, este es Ernesto. Saludos. Bueno, en Arroyo se dio una situación que la policía, ¿verdad?, notifica a las 10:39 de la noche de ayer en el área del bar Los Almendros. Está ubicado en el sector Catalina del barrio, dice aquí Pitaya, perdónenme lo de Arroyo, donde hubo disparos en esa área y un hombre fue asesinado. Lamentablemente, al llegar a la escena la policía encontraron este caballero en el interior de un vehículo Toyota Yaris color azul. Se desconoce la identidad de el occiso. Y en el también la policía en la noche del jueves notifica que hubo un hombre que murió ahogado en un hotel en San Juan, específicamente en el hotel Condado Plaza. Según la información que suministra la policía, al llegar los agentes a la escena, encontraron a Samuel Nieves, de 36 años, residente del estado de Texas, que yacía en el suelo cerca de la piscina. Los paramédicos del municipio transportaron a esta persona a un hospital cercano, donde el doctor certificó la ausencia de signos vitales. Están ahora mismo investigando la situación de persona que aparece fallecida en esa área. Bueno, y para aquellos que van o querían ir al concierto de Bad Bunny, pues mire, ahí es que la gente está brutal. Compran los boletos algunas personas, ¿verdad? Y después los revenden, ¿verdad? Y la reventa está precios que son imposibles, los suben muchísimo. Entonces, la gente de la policía está investigando el jueves una querella de fraude relacionada con la compra de estas taquillas para el concierto de este artista que a Robertito le encanta muchísimo, Bad Bunny. Según el querellante, de 23 años, residente de Guaynabo, realizó un pago de 200 a través de ATH Móvil a un alegado vendedor. Sin embargo, tras enviar el dinero, nunca recibió las taquillas. La mujer, porque esto fue una dama, la mujer intentó comunicarse con el vendedor, pero ya usted sabe, consigue primero al presidente de China antes que ese vendedor, ¿sabe? Así que bueno, cayó en el pescadito. Robertito, tú vas para el concierto, me imagino. Ya tienes la taquillita para el concierto este fin de semana. Ya en primera fila está. Allí va a estar para disfrutar. No pudo ir al Coliseo, pero va a estar allí. Ah, Robertito, vas a gozarte ese concierto. Así que no caigan esos pescados. De verdad que mire que nosotros aquí mencionamos estos fraudes para que usted no caiga en eso. Pero, lamentablemente, pues, todavía hay que educar mucho sobre ese particular. Bueno, y una colección de cartas de Pokémon fueron robadas de una residencia en Carolina. Y mucha gente dice que Pokémon, ¿qué es eso de Pokémon? Esos son, ¿verdad?, unos muñequitos animados bien famosos a principios de siglo, ¿verdad? Que fueron películas, series, bueno, eso era viral en ese entonces, ¿verdad?, del Pokémon. Y el caso es que alegadamente esa colección de esos Pokémon o de esas cartas de Pokémon costaban nada más y nada menos que una cantidad que son exorbitantes, aproximadamente 200,000. ¿Sabes lo que son 200,000 por unas cartas? Además se llevaron de la residencia, se llevaron 500,000 en efectivo, dos pasaportes y joyería valorada en 60,000. Wow. O sea que aquí se llevaron $760,000 en un cantazo estos individuos que se metieron en esta residencia en Carolina, en la urbanización Jardines de Country Club. Repito, 500,000, o sea, esto es medio millón de pesos en efectivo. ¿A quién se le ocurre dejar medio millón de pesos en la casa? Imagínense. En vez de dejarlo en la cooperativa, pues bueno, no, en la casa. Ahí se llevaron 500,000 en efectivo, 60,000 en joya. Y en la colección de Pokémon de cartas, de 200,000. ¿Sabes lo que son 200,000 en cartitas de esta, verdad? Como si fuera las cartas regulares, chiquitas de estas, que se juegan y creo que estarán enchapadas en oro, no sé, o el valor, yo no desconozco, ¿verdad? Porque hay mucha gente que son coleccionistas de este tipo de en este caso de Pokémon, pero pues yo puedo entender una carta de Grandes Ligas de un pelotero famoso que estuvo firmada, pues, que cueste un montón de dinero o otra cosa, pero por una cartita de Pokémon, pues bueno, yo no soy fan de nada de eso, pero me imagino que tendrá un valor para los que son fiebrú de eso. Pero 200,000 en una cartita de Pokémon, y lo más, a mí lo que más me impacta es los 500,000 que tenía en efectivo. Eso sí que es verdad que, bueno, vamos a dejarlo ahí. No deje chavo en su casa en una cosa así, es demasiado exagerada, porque va a tener problemas. Bueno, exacto, mira, aquí me envían una carta de firmada por Jordan, pues mira, pues vale la pena, o de con una carta firmada por LeBron o por cualquiera, o Magic Johnson, pues mire, pues vale muchísimo. Pero de Pokémon, bueno, no sé, yo lo dejo ahí, cada cual, ¿verdad?, con lo suyo. Bueno, me dicen por aquí que el caso de Naranjito, allí, que mucha gente de Naranjito, Guadiana, saludo a Oscar que nos escucha, dice que aquí en el puente de Naranjito, ¿verdad?, el puente de Plata, eso está un chojito, el lago está seco, de verdad que no he pasado por allí, espero la semana próxima pasar por esa área y poder ver cómo está el lago allí en Naranjito, pero me dicen, ¿verdad?, en este caso Oscar allí en Guadiana, que está bajando muchísimo el lago, bueno, que lo hagan, ¿verdad?, un hilito, por decirlo así. Uy, vamos a ver qué pasa, ojalá que caiga un aguacero fuerte por toda esa área de la cuenca de la Plata. Bueno, por último, ya viene Milton ahora a las 8 de la mañana con su programa Por el Libro. Les recordamos, mañana en horario especial a las 11:30 estará Manuel Rivera con su programa Deportivas Cumbre 1470, mañana en vivo. No se lo pierda, con toda la información deportiva, con Manuel a las 11:30 en horario especial. Así que no se lo pierda nadie. Y también tenemos la nota por aquí rapidito, que vamos a repetir los premios de la lotería electrónica en breve, y también el caso de el mensaje positivo de Cumbrito. Me dicen que si va a llover este fin de semana, no puede. Por lo menos hay una onda tropical que la próxima semana estaría pues haciendo su aporte, posiblemente, si es que no se deshace, ¿verdad?, con estos vientos cortantes que hay en el Caribe y no pueda pues desarrollarse o traer la lluvia que necesitamos. Ojalá que sí, que nos llegue esa lluvia tan necesaria para muchos sectores, específicamente del área centro oeste y norte del país. Porque en el área oeste, gracias a Dios, pues para nuestros hermanos en el oeste están, mire, a Cántaro, en esa área de Rincón, Añasco, Aguadilla, Aguada, el área de Moca, San Sebastián, Lares, Las Marías, Maricao. En Maricao que cayó un aguacero el otro día, a Cántaro también. Así que así estamos. Hay una declaración de peligro de incendio, aquí nos envían el Servicio Nacional de Meteorología, para la costa sureste de Puerto Rico, la costa, bueno, todas las costas desde una línea imaginaria, desde Cabo Rojo hasta Maunabo, toda esa zona está bajo este aviso de posibles incendios forestales, indica obviamente el Servicio Nacional de Meteorología. Y además hay una advertencia de calor hoy desde las, estamos hablando específicamente 10 de la mañana a 5 de la tarde, estará vigente esta advertencia de calor, incluyendo aquellos que van para Islas Vírgenes estadounidenses o británicas, también están incluidos en esta nota. Está San Croix, está San Tomás, Vieques, Culebra y la isla de Grande de Puerto Rico en este aviso de calor extremo para hoy. Así que hidrátese mucho y cuídese, que están los choques de calor intensos y causando, ¿verdad? Ahorita escuchamos lo que dijo Kevin de personas que están visitando, ¿verdad?, las salas de emergencia por estos choques de calor. Está aumentando esa participación de personas buscando esa asistencia médica por los choques de calor. Así que cuídese y hidrátese mucho. Vamos a la lotería electrónica y luego el mensaje de Cumbrito y nosotros nos despedimos con esto. Hasta el próximo lunes. Ya en breve estará con nosotros Milton Picón y su programa Por el Libro. Y hoy a la una no se pierda a Luis Yoqui Santiago con A Fuetazo y Espolazo. Regresamos con Cumbrito y en la lotería electrónica.
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9: En el Pega 2 tenemos el número 93, lo que es el Pega 3, el 597, y el Pega 4, 53-73, con el bolo rojo número 4. En el sorteo regular de la noche, el Pega 2, el número 89, Pega 3, el 953, y el Pega 4, 47-11, con el bolo rojo número 6.

0: Hola, esta reflexión se llama Sé un buen maestro. Todos le enseñamos algo a alguien, aunque no nos demos cuenta. Asegúrate de que tu conducta le enseñe a los más jóvenes a ser personas honestas, trabajadoras y alegres. Sé ejemplo. Y recuerda que te lo dice tu amigo Cumbrito por aquí por Cumbre, 1470 AM.
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saludos cordiales a todos los que nos escuchan en el día de hoy, viernes 21 de agosto del 2026. Sean todos bienvenidos a otra edición de Por el Libro, programa de análisis de noticias desde una perspectiva conservadora de valores. Transmitimos a través de Radio Cumbre, originando desde Orocovis para todos los pueblos de la montaña. Y hasta donde llega la señal del 1470 AM y el 106.3 FM. Se nos unen simultáneamente las frecuencias de la colega Radio Grito, originando desde Lares, a través de sus frecuencias del 1200 AM, el 93.3 FM, al igual que el 92.1 HD4. Transmitimos todos los viernes de 8 a 9 de la mañana. Extendemos el saludo también a aquellos que nos sintonizan a través de mi página personal de Facebook, al igual que también en las páginas de Facebook de ambas emisoras. Por ejemplo, usted puede buscar el nombre de Cumbre 70M en Facebook y desde ahí puede acceder a toda la programación diaria de Radio Cumbre, al igual que puede acceder también el Facebook de Radio Grito. Y desde ahí también puede seguir toda su programación y el programa queda grabado en ambas plataformas de Facebook de ambas emisoras para que pueda ser escuchado en otros horarios y en otros días, ¿verdad?, de la semana, conveniencia de la radio audiencia, ¿verdad? Nos pueden seguir a través de nuestras páginas en el internet, la antigua página de Morality Media bajo moralidad.com. La página más reciente, contralacorriente.net. De hecho, de esa página de contralacorriente.net, pues se originó un panel de discusión que tenemos también, que se transmite por Facebook, todos los domingos de 7 y 30 a 9 de la noche, y es un panel en el que participa el pastor René Pereira, hijo, y el hermano y amigo Carlos Sánchez de la Asociación Provida. Y los tres hacemos análisis, ya en panel cada cual, ¿verdad?, con su opinión sobre cada uno de los temas que se tocan. También quiero mencionar que enlaces del programa también lo dejamos grabado en nuestra página de Facebook, en la página de Morality Media de Facebook, en la página de Contra la Corriente también. Y además de eso, en la red X, lo que era Twitter antes, bajo Milton Picón y Moralidad PR, también dejamos un enlace del programa, que queda varias semanas, lo dejan en el aire, una vez que pasan algunas semanas lo retiran, y tenemos que estar revisando continuamente, ¿verdad?, para que la gente no dé un clic y ya el contenido no esté. Pero tratamos, ¿verdad?, de dentro de todas las circunstancias que tenemos de corre-corre, pues, de poder colocar esos enlaces. Quiero también decirle a los amigos que nos escuchan que la página de X de que tenemos, bajo Moralidad PR y bajo mi nombre, le estamos metiendo mucho contenido. De hecho, lo subí a Premium. Lo tenía como una cuenta regular, pero lo quise subir a la categoría de premium, porque de esa manera puedo comentar los posts, ¿verdad? No limitados a una frase, ¿verdad? Si no, puedo hacer el escrito, hasta artículos puedo publicar en X. Así que si usted quiere también estar al tanto de todas las noticias relacionadas al mundo conservador, pues puede visitar la página de X de Moralidad PR. O si pone Milton Picón, va a aparecer también arroba Moralidad PR. También tenemos otra página de X de Contra la Corriente, pero la que le estoy metiendo más contenido es la que se titula Moralidad, con M mayúscula al final, junto con PR. Y PR, ¿verdad?, en mayúscula. Moralidad PR.
Así que, ¿verdad? Si accede, pues va a haber, todos los días trato de hacer comentarios sobre noticias, particularmente noticias que se dan a nivel nacional y pues a nivel también internacional. En el día de hoy, pues quiero empezar con una nota positiva. De hecho, todo en la semana, no voy a decir el día exactamente, pero un día a la semana, pues mi esposa y yo pues, estamos retirados y amistades, pues vamos a Plaza de las Américas, por ejemplo, ¿verdad? Y obviamente mi rol es esperar que la señora compre, ¿verdad? Y me estaciono allí en aquellos asientos cómodos a veces que hay en aquellos pasillos. Pero descubrí algo y es que cuando uno entra a este centro comercial y va a al atrio principal, donde, ¿verdad?, se da información y qué sé yo, allí están periódicos como Primera Hora, El Vocero, Metro, Caribbean Business, y lo tienen allí gratuitamente. Así que en lo que espero que las señoras hagan compra, pues voy y busco todos esos periódicos y puedo sentarme, leerlos. Y después de leerlo, pues abrir el iPad y, ¿verdad?, y hacer mis comentarios que hago, ¿verdad?, en las redes sociales. Pero encontré un dato interesante aquí de lo que es la, la perseverancia en un artículo que aparece en otro de los periódicos allí que se da gratuitamente, que es el periódico de negocios de Puerto Rico, que se llama el Caribbean Business. Y está haciendo, está narrando la entrevista o contestando unas preguntas, ¿verdad?, de este periódico de negocios, Federico Stup, que es de aquí, residente del pueblo de Dorado, y él dirige, es el Chief Executive Officer del grupo Prisa Group, que fueron las personas que tienen que, toda esta construcción que se da en el distrito T-Mobile y toda la periferia que tiene, ¿verdad? Una persona con bastante visión, ¿verdad? Para empezaron en el 2014 y obviamente han construido allí un imperio, ¿verdad? Que mueve más de 550 millones de dólares al año. Oiga, 550 millones de dólares es un dineral, ¿verdad? Y esta gente comenzó, ¿verdad?, en el 2014 con la construcción de varios hoteles, que no voy a mencionar sus nombres, ¿verdad?, pero que la gente que pasa por allí, por el distrito móvil o el centro de convenciones, pues los ve. Empezaron todos estos proyectos. Y de momento vino el huracán María y detuvo completamente todo, ¿verdad? Pero me llamó mucho la atención pues la visión de esta de este hombre de negocio que hizo algo parecido a lo que hizo Walt Disney en California. Cuando buscó a muchos de sus amigos millonarios y los llevó a una zona allí media desértica y les pidió que se unieran a él para hacer un proyecto, ¿verdad? Y la gente lo que veía era un solar baldío, una cosa baldía inmensa, un semidesierto en un lugar. Y muchas de las personas dijeron, pero ¿qué tú puedes construir aquí? O sea, ¿por qué tú quieres que yo te preste o te facilite millones de dólares para construir algo? Y Walt Disney hizo algo que hizo este señor del que vamos a hablar hoy. Cogió y le dijo, mira, yo voy a construir aquí un centro de entretenimiento para la familia. Y vamos a coger todos los personajes, ¿verdad?, que se han acumulado, ¿verdad?, por de tirillas cómicas, del Pato Donald, de Disney, de aquello y del otro. Y van a venir familias del mundo entero y van a comprar sus taquillas para estar aquí. Y yo necesito
le dijo Walt Disney a todo este grupo de inversores, que ustedes compren los terrenos aledaños a donde yo voy a construir, para que construyan allí hoteles. Porque si van a venir familias de todo el mundo a mi centro de recreo, ¿verdad?, y de diversión, pues yo tengo que tener donde alojar a esas personas. Y se hace el relato de uno de estos ultramillonarios que le dijo a Walt Disney que, ¿verdad?, pues, que estaba, que gracias por haberlo invitado, ¿verdad?, pero que no podía participar porque lo veía medio loco, la idea estaba media loca de invertir millones de dólares en adquirir unos terrenos cuando todavía no, ese sueño de Walt Disney, de Disneylandia en California, pues no se había construido. Pero hubieron personas que sí creyeron, compraron los terrenos aledaños a donde se iba a construir Disneylandia, y tan pronto comenzó la construcción de esto, que ahora pues obviamente es más famoso el de Orlando que el original de Disneylandia en California, pero la gente que compró los terrenos del lado pues empezó a hacer hoteles, restaurantes, o sea, muchas cosas para cuando se inauguró Disneylandia, esos hoteles ya estaban llenos a capacidad. Todos esos restaurantes, tanto los caros como de comida rápida, estaban ya construidos para que toda esa gente que cogía una estadía en un hotel de esos de 3 o 4 días, pues tener a Disneylandia al frente. Mire, y están así que nosotros, varias personas una vez fuimos a una convención de radiodifusores religiosos que se celebró en un hotel allá en California, y desde el cuarto donde yo me quedé, desde el hotel del cuarto se veía la boletería de Disneylandia, la boletería. De hecho, fue una ocasión en donde hacía un frío tan descomunal, obviamente era invierno, y era California, pero hay parte de California donde como quiera que se hace un frío horrendo, ¿verdad? Y veíamos esa boletería semi vacía, y bajamos uno de los días libres de la convención en donde estábamos, compramos la taquilla de Disneylandia y básicamente casi recorrimos todas las atracciones con un grupo bien pequeñito de personas, sin fila, sin nada. Solamente había una de la centro de diversión, esto que estaba lleno, ¿verdad? Un pabellón que estaba llenito, y era un pabellón que tenía que ver con fuego. O sea, y habían llamaradas y todo, era un espectáculo de fuego. Y era el único sitio donde había fila, y era que la gente hacía fila para meterse allí una media hora y ver ¿verdad?, el show artístico que tenían allí, y por lo menos coger un poquito de calor, ¿verdad?, para luego salir y seguir viendo el parque. Pero mire, esa idea la tuvo también esta persona que decidió que era bueno construir varios hoteles alrededor de lo que iba a ser el centro de convenciones y lo que iba a ser el distrito T-Mobile. Y a pesar de que vino María y detuvo la construcción de todos los hoteles que habían allí, simple y llanamente, una vez se terminó la epidemia del COVID-19 en el 2020, se volvió a reabrir en el 2021, y de ahí para abajo pues el distrito T-Mobile se ha convertido en una experiencia donde la gente, ¿verdad?, pues viene a divertirse. Yo tengo aquí una cosa que la quiero mencionar, y es el hecho de que hay personas que hacen turismo local porque quieren estar 2 o 3 días pues
cerca del distrito T-Mobile, especialmente cuando en el Music, Coca-Cola Music Hall de allí, pues hacen actividades musicales y traen artistas y qué sé yo, pues hay mucha gente local que se queda en los hoteles que están alrededor, que lo que tienen que hacer es caminar, es walking distance, para poder ir a ver a su artista preferido o también los shows gratis que se dan en el distrito T-Mobile, ¿verdad? Y obviamente hay una plaza grandísima que también se utiliza para poner pantallas gigantes cuando hay estos eventos, y creo que inclusive cuando se dio todo esto de la FIFA y el ¿verdad? El soccer, pues dicen que allí pusieron también pantallas gigantescas para que las personas pudieran seguir lo que era, ¿verdad? Los partidos, ¿verdad? Que se veían, la gente lo veía en la televisión, y todos los que estaban en aquella plaza que queda frente, entre el Frente de Convenciones y el distrito T-Mobile, pues podían ir allí a verlo. Y el hecho de que una idea como esa, y otras que tienen, porque van a hacer más cosas, van a hacer ahora tipo villas allí también, otras líneas y cadenas de hoteles van a hacer otras cosas allí parecidas como a villas y qué sé yo qué, que me imagino que costarán un dineral quedarse allí, pero habrá gente que lo pagará, especialmente turismo que viene de afuera, para tener toda esa línea de entretenimiento allí, desde allí también sacarlos a darle tours por el viejo San Juan, por el área del condado, porque todo también le queda también a muchos de los turistas y locales y de afuera a walking distance, pueden caminar esa distancia. Y me llamó mucho, ¿verdad?, la atención de cómo la visión de un hombre de negocio pues permitió que del 21 para acá el distrito T-Mobile se convirtiera en un motor económico, $550 millones. ¿Por qué? Porque hubo una persona que dijo que aquí el entretenimiento es algo que el puertorriqueño le da un valor. A los conciertos, a la gente aquí le da un valor. Y obviamente es medio paradójico, ¿verdad? Puerto Rico hay gente que chilla por la factura de luz, de la de agua, okay, y gritan que si la cosa está mala, pero cuando hacen estos conciertos que los boletos valen un billetal, pues van allí y lo pagan sin ningún tipo de problema porque quieren diversión. Así también hay personas que pagan también por quedarse en cualquiera de los hoteles y caminar hacia el distrito T-Mobile. Si no hubiera una persona que hubiera tenido la visión, ¿verdad?, de que eso se iba a dar ahí y que construir hoteles alrededor de esas estructuras iban a dejarle un dineral a todos esos hoteles, a la industria hotelera que está construida alrededor de esas facilidades, pues si no hubiera habido esa idea, pues mire, no se hubieran generado

de Puerto Rico, ¿verdad? Al recibir, ¿verdad? A gente que ocupa hoteles, que gasta, que va a los restaurantes, que compra las excursiones para ir a conocer a Puerto Rico. Y que, bueno, que la persona que tuvo esa idea, pues, ha decidido seguir ampliando eso. Y obviamente, mientras más amplía, más dinero hará, me imagino. Pero también beneficios también le traerá al país. Y fueron algunos también protestaron cuando eso empezó a construirse, porque pensaban que no, vaya, que si va a haber problema, aquello, no, ningún problema. Lo que le trajo fue un beneficio económico inmenso al país. Bueno, vamos a pausar para escuchar mensajes de interés y regresamos en breve con más de Por el Libro. Pausamos.

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Aquí de regreso con el segundo segmento del programa de hoy. Y antes de pasar a un tema que ocupó titulares, ¿verdad?, en el periódico esta semana, miércoles de esta semana, ¿verdad?, donde aparece una primera plana del vocero señalando que hay un serio problema de abuso sexual de menores en Puerto Rico. Antes de discutir eso, pues, quiero mencionar, pues, también que el asunto este entre los musulmanes en algunos lugares de los Estados Unidos y el resto de la población se está inquietando de una forma un tanto peligrosa, ¿verdad? Se está polarizando el tema. Y posiblemente en Puerto Rico, pues, no se toque este tipo de temas. Y mucha gente no lo toca. Y hay otros que ni siquiera, pues, lo quieren tocar. Dicen que eso no es un problema en Puerto Rico ahora mismo. Y como no lo es, pues, no hay que hablarlo. O no se debería tocar, porque, ¿verdad?, tocar el asunto de religión, pues, siempre va a ofender a algunas personas. Pero yo creo que este tema es importante y se tiene que tocar, porque hay religiones y hay religiones, ¿verdad? Hay religiones que creen en sacrificar animales. Y a usted no le gustaría que al lado de su casa hubiera alguien que esté sacrificando gallinas, o esté sacrificando cabras, y se escucha en su casa los sonidos de los animales gritando cuando están matando. O sea, la gente dirá, yo tengo derecho a expresar mi expresión religiosa en mi casa y qué sé yo, pero si usted es de los que le gusta sacrificar animales, pues no. Hay otras leyes que pueden cubrir esos aspectos, ¿verdad? Y en diferentes lugares de Estados Unidos, especialmente en Dearborn, Michigan, la población musulmana ha crecido en una forma tan y tan grande, y de hecho no en Michigan nada más, en Patterson, o sea, un lugar donde yo pasé mis primeros 5 años de vida, en el estado de New Jersey, o sea, aquello es tierra ya musulmana, Brooklyn, sectores, ¿verdad?, de Nueva York como Brooklyn, o sea, donde a las 5:30 de la mañana le prenden las bocinas, los altoparlantes, los imanes, para hacer el primer llamado a la oración. Y si usted es de los que le gusta dormir un poquito más, pues se chavó, porque a las 5:30, ¡pam!, empiezan a sonar los altoparlantes, pues, diciendo unas oraciones que usted no entiende, ¿verdad?, porque las están diciendo en el idioma de ellos. Y obviamente,

diferentes países musulmanes, pues esa es la norma, esa es la costumbre. Pero si usted es musulmán y se muda a otro país donde esa no es la costumbre, pues ¿qué uno pensaría que haría una persona? Bueno, pues limitaría sus oraciones a ir a la mezquita o encerrarse en su casa y allí, sin molestar a nadie, pues hacer sus oraciones y sus rezos, etcétera, etcétera. Pero no, o sea, hay unas personas que dicen, nosotros llegamos de un país, nos establecemos aquí en los Estados Unidos y nosotros queremos traer toda nuestra cultura, toda nuestra religión y todas nuestras leyes e imponerlas a la brava aquí. Eso pues no. Y en Dearborn, en Michigan, al igual que en otras partes de Estados Unidos, en Texas también se ve eso. Usted ve personas que son los imanes, los llamados, los que son el equivalente a cura o sacerdote, ¿verdad? En el cristianismo, pues los imanes, ustedes los ven desde los púlpitos allí, diciéndole a la gente que hay que meterse en el yihad, en la guerra islámica, en la guerra contra el Occidente. O sea, que hay que acabar con los valores de Occidente. Usted tiene que ser musulmán en la calle, en su casa. O sea, si usted ve a una persona oyendo música, pues la música no es buena en el Islam. Pues dígale que baje el volumen o que apague el radio. Oye, si una persona está escuchando una canción y no está haciendo un ruido que sea innecesario, ¿por qué tiene que apagar su equipo? O si usted pasó por una casa y en la casa están escuchando música, pues usted va a pararse y decirle, no me apaga eso, porque para mi religión la música, toda la música es mala. O si usted paseó su perro y le diga, no, no me vuelva a pasear el perro por aquí, porque si me pasa el perro por aquí te lo voy a matar, porque los perros son inmundos, según mi religión. Oiga, cuando usted empieza a hacer ese tipo de cosas en un lugar, pues hay dos opciones. O usted las hace porque llega a ser la mayoría en ese lugar, o usted se tiene que mudar porque el vecindario lo va a decir, mire, usted no es bienvenido aquí. Porque usted no vino aquí a asimilar las costumbres o el idioma, no, usted vino aquí a imponer sus ideas religiosas. O sea, y sus líderes religiosos están incitando a la gente, pues, a la violencia, a la guerra contra los valores del lugar donde usted fue acogido como inmigrante. O sea, eso está pasando en Estados Unidos y usted ve los imanes diciendo que no, que lo que ellos quieren es llegar a ser mayoría, que ellos lo que quieren es lograr que la gente tenga que escuchar las cinco oraciones, las oraciones, ¿verdad? Yo no sé, son tres o cinco, pero son cinco veces al día que oran, pues tienen que escucharla, aunque usted no entienda ni lo que están diciendo en la oración, y usted no pueda ver ni televisión, escuchar radio con todos esos altoparlantes prendidos si vive en la cercanía. O queremos en un momento dado, para hacer una expresión de lo mucho que somos, pues vamos a. En la hora tráfico de en la hora pico del tráfico se van a jodillar con sus alfombritas en medio de la carretera y van a parar el tráfico como hacían aquí en el expreso, ¿verdad? Cuando los socialistas, cuando querían formar un revolú, que trataban de cerrar el expreso de las Américas, pues allá son calles completas y en Nueva York lo hacen. Y usted dice, pero espérate, pero si no hay mezquitas para orarlo, o sea, ¿por qué a jodillarse en el medio de la calle y parar el tráfico cuando hay gente que va para el hospital, va para el trabajo o tiene emergencia? Y si tiene una emergencia y está pariendo la mujer, pues va a parir en el cajo, porque no va a llegar, porque hasta que no terminen las oraciones no se van a parar. Sin embargo, yo veo esa misma actitud en la India y la policía de hindúa sacando a la gente de la calle, sacando, te sale, y si no te sale, pues sacándolo de mala manera, no lo van a hacer. Y de hecho hay un montón de personas musulmanas en la India, o sea, o en Japón,
O en China, que están hasta destruyendo las mezquitas. Japón, que ha destruido un montón de mezquitas y ha parado el tráfico de personas, porque entonces llegan y no, no, yo quiero meterme al restaurante con el hijab ese puesto, que se me vean los ojos nada más, y no quiero que en el restaurante se coma carne de cerdo o tocineta, ¿verdad? Nada con eso, porque eso es inmundo para su religión. Pues mire, si es inmundo para su religión, vayas a comer a otro sitio donde no sirvan ese tipo de cosas. Pero eso ha traído como consecuencia que en Michigan vimos esta semana un montón de motoristas, de estos motoristas que están así todos tatuados con chalecos de cuero. Bueno, hasta los Hell Angels aparecieron en la demostración. Ustedes saben que son motociclistas, ¿verdad? ¿Verdad? Un poquito, ¿no? Bastante rudos, violentos, a veces andan armados, etcétera, etcétera. Pues miren, miles de motociclistas se han tirado a la calle para hacer una demostración allá en Dearborn, Michigan, diciéndole que no se acabó, espérate, ustedes no van a conquistar América. O sea, los valores de América se atesoran por la mayoría de los norteamericanos, y los únicos que no están de acuerdo con esos valores son los socialistas demócratas, que andan por ahí predicando el comunismo y que se unen a los neonazis y se unen a los musulmanes para hacerle la guerra a los valores tradicionales de América. Y no saben que el día que el Islam se trepe, pues igual que hizo Khomeini en Irán, los líderes socialistas obreros, vaya, no, vamos para la calle, a favor de Khomeini, porque Khomeini va a traer justicia, y Khomeini los ejecutó a todos. Y todos los que marcharon con el gobierno islámico en la década de los 70, que después dijeron, no, espérate, espérate, espérate, pero yo no marché para esto, ah, no marchaste para esto, pues para la cárcel o degollado. O sea, y preocupa, de verdad preocupa, porque como no se habla, no se educa sobre el tema, pues la gente puede llegar a pensar que bueno, eso nunca va a ocurrir en Puerto Rico. Y yo tengo que reconocer que en Puerto Rico hay una cultura religiosa, tanto católica como protestante, mayoritaria, que no le hace tan fácil a estos grupos religiosos penetrar nuestra cultura. Han hecho unos intentos en los últimos meses de gente anunciando que van a repartir 5.000 coranes y que están cantando unas canciones al ritmo de bomba y plena. O sea, una cosa pues, que el que conoce ese tipo de religión dice, pues, es ridículo, ¿eh? Bomba y plena, las congas y todo ese tipo de cosas es lo primero que van a eliminar si llegan a ser mayoría, ¿verdad? En contra de la música. Pero sí, pues vaya, viene con usando la cultura para tratar de vendernos unos elementos religiosos del Islam. Pero como dije, aquí en Puerto Rico, pues mire, la gente musulmana que vive, pues vive en la primera etapa que viven los musulmanes en todas las partes del mundo, ¿verdad? Personas nice, personas que hacen sus rezos y prácticas allá en la mezquita, allí no se meten con nadie, van allí pacíficamente y qué sé yo, salen de la mezquita y para la inmensa mayoría de las personas, pues son personas religiosas que están practicando su religión, que son dueños de gasolineras aquí, de diferentes comercios, que obviamente, ¿verdad? Están aquí, el comercio, todo, ganancias, un montón de cosas, pues los envían, muchos de ellos los envían a Palestina, porque eso me lo han dicho a mí algunos de ellos, que tienen perfecto derecho, ¿verdad? Como las personas aquí tienen derecho a venir a Puerto Rico, de la comunidad dominicana, y enviar parte de lo que se ganan allá para ayudar a sus familiares, ¿verdad? Eso lo hicieron durante mucho tiempo, años, décadas, ¿verdad? Y miren la prosperidad, ¿verdad? Que ya tiene también la República Dominicana. Pero lo que yo siempre pues menciono es el hecho de que cuando uno se educa, pues pueden pasar de etapa 1, a la etapa 2, a la etapa 3, y ya cuando llegan a una etapa donde son la mayoría, se acabaron las libertades religiosas de los demás. Se acabaron los derechos de los demás.
O sea, ya lo que viene es la opresión, ¿verdad? Que vemos en Irán, que vemos en diferentes países donde hay régimen islámico. Afganistán, se acabaron los estudios, se acabó la escuela para las nenas, se acabó la libertad para las mujeres, cubiertas de arriba abajo, solamente los ojos nada más, pueden mirar a través de una cosa allí, que se le ven más que los ojos, y cuidado, ¿verdad? Y obviamente, pues eso es importante que la gente sepa que cuando la gente conoce lo que son los fundamentos de las diferentes religiones del mundo, pues puede establecer que hay cosas que uno tiene que conocerlas para cuando tenga que decir no o protestar unas cosas y decirle no, no puedes vulnerar el derecho religioso de otro tratando de imponer el tuyo bajo ninguna circunstancia, ¿verdad? Y ojalá que en Estados Unidos esto no llegue a un punto a donde muchos piensan que pueden llegar, donde se desate violencia, porque ya yo vi a la policía en Dearborn, Michigan, haciendo llamado, que mire, no le hagan caso a los motoristas, vienen a provocar, pero vamos a ver cómo los islámicos, ¿verdad?, reaccionan ante ese tipo de marcha. Pues si sus líderes le dicen que salgan a la calle a enfrentar a los motoristas, oh Dios, se va a formar algo terrible, terrible. Bueno, ya estamos aquí a unos segundos, vamos a pausar para escuchar mensajes de interés y cuando regresemos vamos a hablar de esta alerta que esta semana las autoridades federales hablaron sobre las preferencias y los perfiles de los depredadores sexuales. Pausamos, regresamos en breve.

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regresamos al segmento final del programa de hoy y me gustaría compartir una noticia. Esto es para beneficio de padres y de hijos, ¿verdad? Agentes de la rama investigativa del Departamento de Seguridad Nacional, esa gente que usted ve en la redada con estos chalecos en la parte de atrás con las letras de HSI, ¿verdad? Que se personaron el martes en la residencia de Carlos Cabrera para diligenciar la 30ª orden de arresto por delitos relacionados con explotación sexual de este año que está corriendo, en momentos en que la agencia ha observado un cambio en los patrones de conducta de los depredadores en línea. Y dice un agente especial, Reinaldo Medina, y lo cito: en los pasados meses hemos visto un cambio preocupante con relación a la conducta de los depredadores, y es que estamos viendo una mayor cantidad de hombres adultos buscando niños, cuando en el pasado siempre habían sido las niñas las que tenían mayor potencial de ser víctimas de este tipo de criminal. Según los datos provistos por la agencia, en los 30 arrestos efectuados desde octubre del 25 hasta la fecha, al menos 11 involucran a víctimas jóvenes, varones, escuche esto, de hasta 2 años. En muchos de estos casos, los allanamientos han dado paso al hallazgo de inmensas colecciones digitales de pornografía infantil recopilada y organizada en ocasiones por más de una década. ¿Usted escuchó eso? Un depredador que lleva 10 años coleccionando pornografía infantil. ¿Usted sabe la cantidad de víctimas que hay ahí? De niños de otros lugares del mundo y niños de aquí, de Puerto Rico. Sigue diciendo este investigador federal: en términos de un perfil del depredador, la realidad es que aquí hay de todo. Estamos investigando tanto gente educada, de altos recursos y con diploma, que trabaja en empresas de renombre, como personas retiradas de casi 80 años de edad, y también mujeres. Pero nos preocupa ese cambio de preferencia en cuanto a lo que vemos, depredadores buscando niños, varones. Medina recalcó que esa tendencia se ha observado tanto en los depredadores locales como internacionales. Y eso no es difícil, bueno, esto lo digo yo acá, esto no es difícil de ¿verdad?, de decir, porque hay una realidad, hay un montón de gente que son depredadores, que son homosexuales, y eso aquí ya se han dado unos arrestos de personas, varones, haciendo el acercamiento a niños, y son arrestos que se han hecho aquí en Puerto Rico, ¿verdad? Caso bien conocido, ¿verdad? Como el que trabajaba con Victoria Ciudadana, que todavía pues no ha ido a juicio. Dice el investigador federal, y lo cito: según las estadísticas, 1 de cada 6 menores va a recibir algún tipo de acercamiento, y esto incluye depredadores que están fuera de Puerto Rico. Nuestras oficinas reciben notificaciones de parte de otras jurisdicciones en la que nos dice: mira, posiblemente tienes una víctima en tu área de operaciones de un depredador que está en Estados Unidos y en otro país, ya que el internet no tiene frontera. Aunque las preferencias de los depredadores son similares alrededor del mundo, la gente destacó que hay diferencias en términos de los objetivos de aquellos que acechan menores desde otros países y aquellos de la escena local, o sea, de los de aquí, de Puerto Rico.
En el caso del depredador internacional, continuamos viendo que se dedica mucho a lo que llamamos la sextorsión, o sea, la extorsión usando el sexo, la sextorsión. Empiezan solicitando fotos y luego que las reciben amenazan con compartirlas con amistades, familiares y compañeros de escuela de no enviar más. Y ahí comienzan estos ciclos de victimización. Por eso siempre hacemos hincapié en que si te sucede, detente y no envíes más fotos o videos, repórtalo, comunícalo y recuerda, esto no es culpa tuya. Y eso es tremendo porque que se afirme para que los niños y jóvenes y o menores en este país sepan que si un depredador es el que hace los acercamientos, mire, la culpa no es del menor. Bueno, yo no estoy diciendo que los menores son totalmente inocentes, que quiere jugar a cambio de que le den chavo o qué sé yo, pues son menores, son víctimas como quiera, ¿verdad? Pero hay muchachitos que menores de edad que ya tienen malicia, que piensan que pueden sacarle chavo a un adulto. Pero los que hacen eso están en un peligro mayor. Porque si un depredador se atreve a extorsionar a un menor, cuando un menor se atreve a extorsionar a un depredador, va a poner al depredador en pánico. Y un depredador sexual en pánico, pues se atreve a hacer cualquier cosa. Y de hecho, ya lo han hecho. Y muchos de ellos han estado con pena de muerte en Estados Unidos, otros pena ¿verdad? De reclusión perpetua, y casos, ¿verdad? De criminales en serie que han matado un montón de niños, han empezado así, de esa forma y manera. El menor, pues, pensando que puede salir más listo y puede sacarle chavos al adulto y después resulta ser no meramente una víctima que queda viva, sino una persona que le quitan la vida. Dice el agente, precisamente ahora estamos en medio del back to school, cuando muchos menores comienzan a utilizar nuevas computadoras, iPads, celulares y otros dispositivos electrónicos. Por lo que es bien importante que cuando ellos reciben estos equipos, su configuración inicial sea supervisada todo el tiempo por un adulto para asegurarnos de ciertas protecciones, como la manera en que el GPS del dispositivo comparte información. Esa configuración inicial de los dispositivos es esencial, recalca la gente, para minimizar la exposición de los menores en momentos en que tanto en redes sociales como en Instagram, Snapchat, WhatsApp y Facebook, como en plataformas de juegos como Roblox y Minecraft, existen millones de perfiles falsos, muchos de los cuales son creados por depredadores. En ese sentido, el funcionario hizo un llamado a la cautela a la hora de compartir fotos en redes sociales de menores luciendo sus uniformes escolares, en especial si el mismo incluye el logo y el nombre de la institución educativa a la que va el menor. Los depredadores están todo el tiempo en línea buscando víctimas. La foto de los menores, sea con uniformes escolares o con equipos deportivos, les permiten desarrollar sus narrativas para hacer sus acercamientos iniciales a través de cuentas falsas. Para reportar potenciales casos, hay un teléfono que usted puede llamar y lo debe apuntar por ahí. 787-729-6969. Escuche bien, para usted poder denunciar esto. O sea, ante la propensión de los depredadores locales de querer algún tipo de contacto con la víctima, el agente especial subrayó la importancia de estar atento a la ubicación de los menores en cualquier tipo de ambiente. En el caso de las escuelas,
El menor podría llegar y literalmente no entrar y caminar hacia un lugar para el encuentro. Todo se basa mucho en supervisión y comunicación, tanto de parte de los padres como de los maestros y cualquier otro personal que quede a cargo de menores, porque el depredador siempre va a manipular al menor para lograr ese contacto. De acuerdo con el supervisor, la oficina del HSI en San Juan recibe diariamente más de 10 llamadas a su línea de 24/7 de explotación infantil. Y repito, el teléfono 787-729-6969 con relación a nuevos potenciales casos, ¿verdad?, en la isla. Las proyecciones que tenemos es que vamos a superar el total de casos y arrestos, ¿verdad?, realizados comparados con lo que se hizo el pasado año fiscal. Lo importante aquí es que ante cualquier sospecha se tiene que reportar inmediatamente a las autoridades y tener una conversación sincera con ese menor, dejándole saber que no fue su culpa y obtener evidencia, ¿verdad?, de lo que sucedió, recalcó Medina, quien destacó la importancia de obtener capturas de pantalla de cualquier intercambio y activar la modalidad de avión, airplane mode en inglés, del dispositivo para preservar evidencia. En términos de señales que podrían apuntar a que un menor es víctima de alguna modalidad de explotación sexual, el agente especial apuntó el aislamiento y cambios de conducta como los principales indicadores de que algo anda mal. Si ese menor está siempre con el equipo electrónico y no lo suelta ni para bañarse, eso debería de generar sospechas. De igual manera, cualquier regalo inesperado, como pueden ser un tenis, celulares, gift card, y el que diga que tiene un amigo secreto del que no puede dar detalle, pues esos son señales de que puede estar ocurriendo algo terrible. Así que es importante. De hecho, en otro artículo similar, el HSI también exhortó a utilizar herramientas para proteger a esos menores de los riesgos en línea, ¿verdad? Y este, el analista forense informático del HSI exhortó a la ciudadanía a explorar una gran gama de modalidades que los dispositivos electrónicos incluyen para restringir su uso por parte de menores con el fin de evitar su exposición a estos depredadores en línea. En el caso de las computadoras, es importante que el adulto sea quien tenga el control a través de la cuenta de administrador del dispositivo y entonces establezca un perfil de usuario distinto al menor, por medio del cual no solo va a poder investigar y a restringir qué utilizar y qué tipo de actividad realiza, sino que también puede estar al tanto de las imágenes, videos y plataformas a la que el menor, o sea, el hijo o la hija, tuvo acceso. Por medio de la creación del perfil de usuario, también se puede limitar el horario de uso de ciertas aplicaciones y las plataformas de los videojuegos. El sistema operativo Windows cuenta con una serie de herramientas conocidas como Microsoft Family Safety, que también ayuda a limitar la exposición a depredadores en línea. Y en el caso en que las computadoras es suministrada al menor por una escuela, es importante hablar con los maestros y directores sobre qué tiempo de settings, o sea, de ajuste, fueron implementados y quiere establecer quién tiene acceso a la información. Señores, esto sigue un poco más largo, pero no tenemos ya tiempo, ya el tiempo se nos terminó, pero papá, tú eres el que tiene la llave para evitar que los depredadores le dañen la vida a tus niños. Bueno, el tiempo ya se nos terminó, solamente unos segundos. Este domingo vaya a una iglesia, la iglesia de su predilección, lleve a su familia, lleve a sus hijos, la mejor inversión de fe, valores y esperanza que le puede legar.
Será hasta el próximo viernes, Dios mediante. Dios bendiga al pueblo de Puerto Rico. Adiós.

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0: amigos hípicos, amigos deportistas, y como siempre, bienvenidos al más ranqueado, de más resistencia, de más exposición, el más que harina. Tenemos que enderezar la mira. El más comelón, el más cachetero, el más muerú, el imparable desde la montaña para el universo, a fuetazo y espuelazo. ¿Saben qué? ¿Saben qué? Oye.
1: Hoy se ve. Si el cuerpo lo sabe.
2: Un anelazo de caña, morado. Uva.
3: ¡Quiero rabo!
4: Dos guanetazos, curao de caña, curao.

caña curado, bien curado. Y aquel que padezca de presión alta y se meta dos guanetazos de caña, curado, bien curado, va purú, ¿qué tú crees? Se le mueren los sesos con estos calores que están haciendo. Abismo, se va este calor, la sequía, por el Sahara. Pero hoy es viernes 21 de agosto y hoy hay que beber cerveza por un 7 llaves. Siempre con moderación y para dejar de llegar a su casa, que es importante. Día de carrera 134 en lo que va del año. Yo no tengo retiro hasta el momento. En la mañana la pasamos, acabamos de terminar por fin el patio. Aprovechamos, ¿verdad? Estos días que están cerrados. Ayer no estamos muy alta que digamos, pero después si empieza a llover, el lugar lo sube a las millas. Y yo dije, vamos a aprovechar el día de hoy. Y ya lo hemos terminado. Estuvimos como casi horita y media ahí dándole a la maquinita para arriba y para abajo. Viernes 21 de agosto, un programa para hoy que, para mi entender, puede haber un buen dividendo. En el día de ayer, yo le dije a ustedes varias veces, lo repetí dos veces, le dije, muchas veces me he equivocado. He dicho que va a pagar mucho y no paga nada. Otras veces digo que no va a pagar nada y paga mucho, pero ayer le reiteré un par de veces y le dije, este pool, está bien, bien difícil en el día de ayer. Y así fue, mi gente. Muy buen pago de pool y un agraciado, o agraciado, no se sabe, ¿verdad? Creo que fue en la 480, fue, muchachos, allá. El hombre da también este análisis, se me escapa el nombre de la hora. Hípico. Se llevaron ese pool de 5. Lo llevaron, todo el mundo esperaba que no se lo llevaran para que hubiera un caribolo hoy, pero se quedaron con las ganas. Cargaron con el pool de 5 en el día de ayer y un buen pago del pool de 6. Vamos a ver cómo pagan el día de hoy. Se ve un programa interesante, carrera con pocos ejemplares, pero hay carrera importada de 2 años maiden y nativos de 2 años maiden, que cualquier cosa puede pasar, que son la cuarta y la quinta carrera para hoy. En la parte técnica, allá, Kevin, mira, mira, ven acá, ¿quién se comió mi sneaker? Allá en el sillín caliente de Afuetazo y Espuelazo. Bueno, para hoy, vamos por aquí, si tengo alguna notita. Ah, recordándole importante a los amantes, ¿verdad?, del hipismo y aquellos que son dueños de caballo, quieren ser dueños de caballo. La subasta de Potrero Los Llanos, no olviden, subasta de Potrero Los Llanos, miércoles 7 de octubre, en los predios del Potrero Los Llanos, el barrio Los Llanos, en Guam. La subasta, usted sabe que es una actividad privada, usted tiene que buscarse el Potrero Los Llanos, ahí le van a dar más detalles al respecto, pero en la cuna de campeones. Han salido grandes campeones y más adelante le daré más información y estaré visitando pronto, ya para el mes de septiembre. Estaremos visitando allá el Potrero Los Llanos para estar con don Eduardito y Dani. Le cambié el don a Dani. Saludos a ambos, un abrazo, sabe que se les quiere de cachete, que es importante. Dice que la agencia de adorno, es de adorno, que tienen ejemplares también ellos. Yo casi no entro a la red, yo pues no estoy bregando en casa, tengo que estar haciendo una diligencia o vamos a cita y se me hace bastante difícil poder escuchar a mis compañeros. De hecho, hace mucho tiempo que ya los sábados y domingos me levantaba tempranito, pero cogemos esos días ahora que tuvimos las vacaciones para descansar un poquito más y poder hacer las cosas un poquito más tarde. Y no escucho a Ruti antes, yo siempre me molestaba con él, mi pana es Ruti, el gran Pereira, mi pana, mi gran amigo y hermano. Y a los demás, pues las horas que lo dan se me hace bastante difícil. Pero fue allá. Dice que fue el amigo, la agencia del amigo Adorno allá. Que fue que se llevaron, creo que es la 480, por ahí, si no me equivoco. Y felicidades a la persona que cargó con ese pool de 5. Vamos a saludar a los que están conectados por ahí ya, que veo que están conectados Joe Ramírez, Henry Rivera, José Santos, Kequi Torres, para ir a llevar nuestro corresponsal, José Santos, por ahí, que es el que nos indica, ¿verdad?, que fue la agencia de Adorno. Se llevaron el pool de 5. Bueno, ¿de eso qué se trata? Si usted no juega, no tiene derecho a ganar. Yo, sinceramente, yo, usted sabe que yo hablo de frente siempre, yo no patrocino, no juego pools de 5 porque yo entiendo de que si el pool de 6 con el dividendo con 5 ejemplares, le cambiaron el porciento y todo ahí, y paga tan poco, pues eliminen ese dividendo, pero ese dividendo creo que va, no sé si es a algo de los dueños o. O sea, que nos explicó ahí y me dijo algo así, que iba para una parte y si no, no lo reclamaban, son 2 o 3 pesitos o algo, que mucha gente ni lo reclaman ni los cambian. Pero yo siempre sigo
insistiendo en que vamos a jugar como queremos parecernos a los hipódromos de Estados Unidos, de allá de la diáspora, pero no, no hacemos lo que ellos hacen. De que ahí está en el pool de 6, pues, lamentablemente ya no tiene derecho a ser pool de 6, pues tírala al pool de 5, pero que sea pesito, para que usted vea cómo esto aumenta y se juega más. Quizá por dejarlo a 2, no se juegue tanto, si lo pone a peso, se juega, mi gente. Pues, entonces es como igual que el pool de 3 y el pool de 4. Pero esa es mi forma de pensar, yo aquí no toco nada, ¿verdad? No tenemos ningún peso sobre esas decisiones, solamente lo comentamos. Por ahí hay muchas cosas que se están comentando, que están pasando, pero yo no voy a entrar en detalles en eso, porque verdaderamente yo en años anteriores he hecho manifestaciones y mucha gente que no hizo caso, no bregaron, sigue todo el mundo por ahí. Mira, los agentes hípicos siguen por ahí prendiendo la máquina. Hay cosas que hay que hablar de ellas, pero de esas no hablan. Están hablando de muchas cuestiones en el hipismo, pero también hay que hablar de los agentes hípicos que continúan prendiendo su máquina y le siguen cobrando. ¿Qué pasa ahí? ¿Qué pasó ahí? No, eso no me lo pueden contestar. Será una sola pregunta que se iba a hacer y por eso, a huir, qué rico. Cuando usted no tiene obra, no tiene derecho a ser entrevistado o exaltado o seguirlo. Entonces, yo y yo. Y yo. Eso no puede ser yo sin hacer nada por los que necesitan. Bueno, déjame ver por aquí qué otras notitas tengo. Recuerden, aunque voy a darle más detalles nuevamente más adelante, recuerden, aparte de la subasta del Potrero de los Llanos, el miércoles 7 de octubre en el Potrero de los Llanos, en Cuamo, tenemos también este próximo domingo, vamos a estar transmitiendo de 1 a 2 de la tarde, por aquí, por Cumbre 1470, la banda M, 106.3 FM, y por la página del Live, nuestra página aquí de Apuestas y Espuelas, ciudad de la emisora, desde la Gallera Las Flores. Ayer a Las Flores, usted sabe que está el Coliseo Las Flores, debo decir Coliseo Las Flores, en el barrio Las Flores en Cuamo, se va a estar llevando a cabo, ya lo escucharon en el día de ayer, el regreso de Erismanía, de Sonrisa, mi hijo adoptivo, jugada de cresta y barba. Este domingo 23 de agosto, cara a cara, pesando, eso es rápidamente cazando y echando, desde las 11 de la mañana, las apuestas son de 200 a $500, habrá $500 en premio. A dividirse de la siguiente manera por la casa, 200, 150, 100 y 50 a esas cuatro peleas en orden de perderla como debe ser, 200, 150, 100 y 50 la primera, segunda, tercera y cuarta pelea más rápida, estarán con nosotros Rumba Caliente, va a poner la buena música allí, la orquesta MVP y los que son, y dedicada a ese gran hombre de la genética de campeones, el gran Dani Juan, que es un gran conocedor y una persona distinguida en lo que tiene que ver con el pico y las acuerdas. Eso va a ser el próximo domingo. Vamos entonces allá a la pausa. A los estudios de Cumbre 1470. Con el que se comió el sneaker, Kevin. Cuando regresemos, nos vamos poquito a poquito analizando las carreras hoy en el hipódromo Camarero. La pista súper seca, no cae agua, no llueve. Está ahí Jaúl allá. Y van a Jaúl. Soto en Carolina cogiendo un auto tren allí. Para poder bañarse con vasitos todos de mantequilla, poco a poco. ¿Ah? Eso le llaman el baño de la bola y el taco. Ay, ay, ay, Raúl, mi pana, te quiero. Dale caballo con Cherry, de la salsa.

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Iban de regreso con eso y después ahí se caía. No es de altavoz porque se hace retroalimentación. Que estaba vacilando con Raúl aquí con mi hermano. Ese es mi hermano allá de Carolina. Me dice, tengo agua cuando cuenta el domingo antes de ir a la misa. Eso es importante. Eso es imposible porque están estacionando ese día para esos días allá por ustedes. Pero tengo, te dije a ti, a mi pana, yo tengo mi guaguita ahí, la Raiden. Yo, la parte de atrás que hay bastantes galones, cojo por ahí galones a todos y sigo llenando. Y el agua de aquí es de pozo, o sea, que es agua que se puede tomar y todo. Y le hago llegar allá porque yo sé que son gastos, gastos y gastos. Mi gente, usted cree que vimos nosotros ya Costco y las pilas allí con esa gente con cajas de agua, todo tren allí llevándosela. Es como si fuera, obviamente, a venir un huracán o pasó algo. No tienen agua todo el tiempo, que esa área metropolitana está todo el mundo desesperado con esto que está pasando. Y después la sequía encima, pues, para que estaba el lago, las tuberías ya rotas y todo, pues, no ha sido fácil ni mal. Pero en Dios que logren resolver esto lo antes posible y que sigamos orando para que llueva, mi gente. Y que llueva en la área de los embalses y mucho, para que puedan nuestros hermanos, que no tienen ese líquido tan preciado, que les pueda llegar a sus hogares. Es importante, y a los negocios que están sufriendo bastante también y perdiendo. Bueno, vamos a las carreras hoy en el Hipódromo Camarero, vamos al segundo evento. Ah, quiero indicarles que el próximo, aunque voy a indicarlo en la sexta carrera, pero me están pidiendo a Jason y Jason, pues los que quieran ver a Jason en persona, tienen que ir el próximo viernes a Comerío. De ahí en adelante sale Jason todos los viernes, ¿ok? Tenemos, lo guardamos un tiempito. Pero ya del próximo viernes en adelante, pues, va a estar Jason nuevamente con ustedes. Vamos al segundo evento. 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Y obviamente, el billetito de la lotería para que usted le tire al éxito, a ver si sale de las deudas. ¿Ah? Se pega, no deje de ser un ni leal. Eso no tiene que ver nada. Dinero no tiene que ver nada con que deje de ser un. Yo conozco gente que son pudientes, tienen mucho dinero y son más humildes que muchos que tienen y que cuando lo dan se lo dicen a todo el mundo. Eso no se llama humildad. 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Mi compañero ahí, el Canito, recomendó 235, 235. Fran recomendó el número 3, el número 3 en línea. En esta carrera, ¿quiénes trabajaron? Rapidito por aquí, trabajó Mr. Cox, Mr. Mox, debo decir, 600 en 36.4, 49.2, con Omi Adorno, el software 7 de agosto, y el día 14 le dieron un payaso, lo se lee, y en el día 12 de agosto trabajó 36.1 con Brian Rivera. A Grandis trabajó el día 14 de agosto, 600 en 34.3, subiendo 47.3 con Luis Fernando Rivera arriba. Doctor White es el primero que voy a acomodarlo. Obviamente, como decimos, caballo de clase, pero ya bajó de compañía y perdió. Pero lo voy a acompañar con este ejemplar, ese trabajo de este ejemplar. Y Fernando Rivera, chulín, dile que, dile que empiece a ganar, papá, que tiene pelado el bolsillo. chulín, Y Fernando Rivera ahí con ese ejemplar, con ese trabajo, uy, uy, es un peligro dejarlo hoy. Y el tercero, el número dos, Mr. Moss, que lo voy a colocar en el mío personal, pero no lo tengo en el cuadro que estoy dándole a ustedes aquí en Afuetazo y Espuelazo, y espero enderezar la mira hoy. Estoy bien, bien, bien positivo. Enderecemos la mira en el día de hoy para poder dar los 6 ejemplares que nos hace falta darlo. Y el tercero, te dije, Mr. Moss, puede ganar los Legend. No, a mí si gana, pues me sorprende. Por lo menos con estos que va aquí. Doctor Wire, número 3 y el número 5 a Granders. ¿Ok? 3 y 5 aquí. La 35 les hasta en el segundo evento. Por aquí.
Dice por aquí, tapando las consecuencias de los políticos paduros que prefieren llenarse los bolsillos y que se fastidie el pueblo. Lo dice Raúl Soto, ¿sabes? Eso no lo digo yo. Eso está escribiendo ahí en él. Por si acaso no vayan a decir que yo estoy politiqueando aquí. Yo, voy a ser de la política. Yo no, yo verdaderamente ya, ya no creo en ninguno. Verdaderamente yo no creo en ninguno. Yo me zapateé de eso. Mi camino es el deporte con las niñas, la radio aquí que es mi hobby, la iglesia que estoy metido de lleno ahora con. ¿Verdad? Ayudando al templo allá en el San Andrés. La política verdaderamente a mí ya no me llama la atención. No me llama la atención. Las insignias que tantas de aquellos tiempos de Luis Muñoz Marín y Luis A. Ferré han sido, sin duda alguna, las insignias no representan lo que eran esas personas. Me perdonan, ¿verdad? Que ponga yo sé que a muchos no les gusta, pero es la realidad. Es la realidad. Esos eran políticos para el pueblo. Ya muchos no son políticos para el pueblo, son políticos para lo personal y para el bolsillo. He dicho, caso cerrado. Vamos al tercer evento: 1.300 metros. Nativos Potranca que llegó a 3 años y mayores, reclamables a $4.000. 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Oye, el juego de baloncesto, el otro, ¿verdad? La serie 3 a 2, dominando los vaqueros de Bayamón. Gozando los vaqueros ahí, Richard Cartagena, está gozando, tanto Colorado, están gozando los vaqueros. Ganarán los vaqueros el campeonato allá en Aguada. Yo creo que van un 7, apuestas deportivas. Yo y Santiago. Si se termina, pues, felicitaciones a los vaqueros. Yo soy León, aunque viví muchos años en Bayamón y seguí ese equipo cuando era grande Rubén Rodríguez, Rubén Montañez, Roberto Valdera, Mariano Tito Ortiz. ¿De qué estoy hablando? De la crema, ¿verdad? De aquel entonces. Martín Anza, que era de más a tiempo allá, don Evelio Dro, de tiempo más allá. Pero mi país siempre me enseñó a ser león, y pues, seguía a los leones el Ponce y cogía, para el Pachín, para San Germán, para Guaynabo, donde fueran las series con ellos. 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Vamos a ver en este tercer evento, mis compañeros aquí, Anitos, recomiendo el 2 y el 3. 2 y 3 caniches. Fran, 1, 2, 3, 6. 1, 2, 3, 6. Me voy en línea aquí. Voy a hacer mi fuetazo para ahí. Me voy en línea. Voy a confiar en la cajera que yo entiendo que. Aparte de la yegua de mi pana, Jesús Soto, que siempre ha vivido enamorado de esta yegua, de crucero de amor. Siempre está enamorado de crucero de amor. Hoy la juega de nuevo y bota una combinación. Las otras. 5 tienen una magnífica oportunidad, pues no puedo tirar tampoco al saco a consentida. No me atrevo a tirarla al saco. Yo voy a jugar la número 3 de una especie. Va a ser mi fuetazo para ahí, la van a jugar en línea con la Monte Joble. Tiene grandes posibilidades hoy de alzarse con la victoria aquí. Y el segundo candidato, la número 2,
Y Calil, Nicolás Montejuan y Esquilín, entrenada por Ricardo Negrón, que necesita la victoria de urgencia. Y el tercer candidato, le voy a recomendar a la número 6, Araceli M.C. Esta es la única que me preocupa, esta yegua, vamos a ver si estoy en lo correcto, vamos a buscar la revista. Esa yegua la cogieron, miren, la cogieron en julio, una, dos, tres veces, ya en agosto lo van a coger por segunda ocasión. Está prácticamente, hoy estamos a 21, 8 días de descanso. Es lo que, por eso la relevo un tercer candidato. Estoy dejando a Noche Estrellada, se está perdiendo con ella, son 1.003, no sé, si le gusta, pues póngalo usted ahí. Lleva a Nicky, que está ganando. Nicky me parece que la montó en su última, la repite, pues. Yo, obviamente, si la yegua, pues, no se gasta ahí, como la tiza cuando usted vaya a la redundancia, tiza el taco, y no se gasta como hay castones, pues, puede ganar también. Yo voy a jugar la número 3 en línea, no especial, va a ser mi fuetazo si se ve en línea, la 3. 2-6 va a ser mi trifecta, la 3-2 va a ser exacta la dupleta, la 33 Paco J. Garay, saludos a ti, a Nilma, y la 53 que nos llama mucho la atención también. Cuarto evento, 1.100 metros. Este cuarto evento, importado 2 años, Meiden. Déjenme por aquí nuevamente colocarme donde estaba por aquí para checar el WhatsApp. Siempre estoy ahí con Kevin, por si escribe algo de allá, que si alguien llama a la emisora o quiere, ahí siempre es bueno mantenerse en el WhatsApp ahí. Estamos ahí nítidos y estamos muy bien también en lo que tiene que ver, me indican en el live. 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

27, le dice que está conectado con nosotros el desaparecido, estaba desaparecido con Holandito, el doctorazo Noel Arrufat, mi pana Ruiz, porque tiene madre también, ¿ok? Espero que tus viejitos estén bien, pana, espero que tus viejitos estén bien. Ahí a veces se conecta el disparate, en estos días no se ha conectado, hace tiempito, a Luis Arrufat, y saludos a Alexis, nunca me olvido de ustedes, nunca me olvido de sus nombres, y saludos allá a los patriarcas, al patriarca y la matriarca, que saben que le admiramos y le queremos un montón. A mi pana, el doctorazo Noel Arrufat, saludos para ti, ahí, como siempre. No sé si está en el pantano del Coco, no, debe estar trabajando, pero él dice que el gato recuerdo. El pantano del Coco, y también allá en Toa Alta, te acuerdas, en Piña, cuando también allí fue donde transmitimos por primera vez, que yo te conocí junto con José Mato, te hicieron su transmisión y yo hice la mía después. Eso no se olvida, eso no se olvida, hermano. Un abrazo para ti. Pues sí, la 627 dice que en este cuarto evento, el Canito recomendó 3 y 5, 3 y 5. Fran le recomendó 3, 4, 5, 3, 4, 5. Yo hice lo que hizo Fran, yo hice lo que hizo Fran. Canito dejó este, hi, ja. Y este es del Run Racing, de la Guila Enrique, conduce Francisco Maizones, que lleva unos ejemplares ahí que tienen oportunidad de ganar. Yo ya tenía uno y lleva este ejemplar con buena oportunidad de ganar. Segundo candidato, 5, Win, Win, G-Win, o G-Win, en español, en inglés, G-Win. El 5 con Omi Adorno, dos potritos haciendo su primera presentación, y el tercero, Outstanding Warrior, con la monta de Andy Hernández, aquí con Alexis Rivera, que está ahí cocoteando con Giovanni Merced, que creo que sacó una ventajita ahí, ¿verdad?, con los triunfos de estos días. Presabio B, no lo puede descartar ni Russo, estos son carreras de otro, de 2 años, Maiden, y ustedes saben ayer lo que pasó, en los briseos no hay premios, mi gente, ¿ok? Aquí sí, y el premio es de 11.000, que son buenos, que sería el 60%, sería por ahí como ese 6.000 y luego viene ese atractivo más, ya usted sabe. Y son de 20.000, aquí nadie, espero que reclame, ¿verdad? Si se reclama, uy, gana, eso sí es buen dividendo para el bolsillo. Pues, de 20.000, exacto. Pues en este evento, yo voy a recomendar el 4, el 5 y el 3. En orden de preferencia, 4, 5, 3, la trifecta, 4, 5, la exacta. La dupleta, la 34. Luna especial y ja, la 34. Vamos a la pausa. Retiro de cumbre 1470 ya. Con el que se comió el sneaker, que yo lo busqué, no lo encontraba y se los amplió. Gran Kevin, cuando regresemos, repetimos cómo juega Canito, cómo juega Fran, está la cuarta y este servidor. Y analizamos los complicados quinto, sexto y séptimo evento de las carreras hoy en el Hipódromo Camarero. Dale caballo, un chévere de la salsa.

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Un fuetazo y espuelazo. Saludos a todos que siguen conectando a través del Facebook Live y a los que están conectados a través de la radio Cumbre 1470M 106.3 FM y los que están conectados a través del Facebook Live también de la emisora. Hasta el momento, Canito en la segunda carrera 2-3-5, en la tercera 2-3, 2-3, y en la cuarta 3-5, 3-5. Selecciones de Canito siempre por el Oasis Vape Smoke Shop allá a 763 en Sidra. Para en Aibar, segunda carrera, 3 en línea, es la línea de Frank Dr. White. Tercera carrera, 1-2-3-6, 1-2-3-6. Y cuarta carrera, 3-4-5, 3-4-5. Este servidor, segunda carrera, 3-5, 3-5. Tercera carrera, 3-2, 3 en línea, perdón, 3 en línea. Y es el fuetazo, lunes especial, el 2 es mi segundo candidato, 3 en línea. Y en la cuarta, 4-5-3. G-Win. G-Win y Outstanding Warrior. Esto nos lleva al quinto evento, peligroso quinto evento. Ayer hubo sorpresa y aquí no cambia. Nativo 2 años, reclamable a $20,000. Y este quinto evento, que llega a ustedes como una cortesía. Espere, que me mandaron un mensaje por ahí, yo que no dijiste los trabajos. O los trabajos de. Déjame buscar los trabajos por aquí entonces. De la tercera, Justicalin 851. 1,153, eso fue el día 12 de agosto. Quilín es el único trabajo que aparece como tal en la tercera. Tenemos que en la cuarta carrera, se ve Sabio B, debuta y los últimos trabajos que tiene, por lo menos los últimos que tiene, tiene el día 31 de julio, 853, el 7 de agosto, 639 del gay, subiendo 52,3. Y entonces tiene por aquí también un el 14 de agosto, 853 del gay con Carlos Suárez. Ruzo, que también debuta, tiene el día 15, 852.1 de agosto, el día 25 de agosto, 853.2 del gay con un galopador, y el día 12, 8 a Navarro, trabajó 51.1, subiendo 1.4.3. Outstanding Warrior, que también debuta, tiene aquí, bueno, prácticamente aquí pues son todos debutantes aquí, en este evento como tal. Tenemos que, en el caso de este ejemplar, Outstanding Warrior tiene el día 24 de los últimos trabajos, 39 del gay, subiendo en 52,3 con Andy Hernández, y el día 3 con Andy Hernández tiene 852 del gay, subiendo en 151. Jijijija. Tiene los últimos trabajos que tiene por aquí, el día 1 de julio, 852 con Maisonet, y el día 11 de agosto trabajó 849 y 1,000 metros subiendo en 1,3 del gay. Chigwin tiene el día 8, tiene 852, subiendo en 1.52, con Omi Adorno, y el día 14, 636, subiendo 49 con Omi Adorno. En el quinto evento, voy a decir los trabajos primero, Santo Padre, los últimos trabajos que tiene, que son del de agosto, tiene el día 1 de agosto, 851.3 del gay, con Zambrana, y el día 12 de agosto, 849, subiendo 1.32 con Miguelito Fernández. Beltrán, el día 12 de agosto, 639 del gay, subiendo 53 con Yomar García. Bolmaro debuta con trabajo del día 31 de julio, 852 del gay con Jorge Robles, y el día 14, 494 del gay con Jorge Giovanni Robles. Yochú, el día 1 de agosto, 637 con Luis Fernando Rivera, y el día 12 de agosto, 849, subiendo 1.34 por Luis Fernando Rivera. El listo, mira, el papanel tiene aquí otro a su nombre, mi pana. Tiene los últimos trabajos que tiene, el día 13 de julio, 638, y el día 11 de agosto, 1,000 metros en 1.52 del gay, Esquilín. El gran Talí tiene que el día 1 de agosto, 637, subiendo el 52 con Jorge Iván Vélez. El día 12 de agosto tiene 849, subiendo 1,000 metros en 1.33 con Jorge Iván Vélez, y el Guerrero Negro debuta, y los últimos trabajos que tiene es el 8, el día 5 de agosto, 851 con Miguel Sánchez, y el día 14 de agosto, 636, subiendo 54 con Sebastián Ortiz, y el correcto tiene aquí el día 11, 852 de aquí, subiendo 1.6 con Steven Montserrat. Le indiqué ya que en el Canito recomienda el número 6 en línea aquí, el Gran Tali. Frank recomienda 137. 137.
Pues mi primer candidato lo va a ser el número 3, Bolmar. Debuta para hoy también. Yo estaba hablando que Joble, yo le tengo a Luna especial. Si gana Joble los dos, creo que hace fiesta en el día de hoy. Ya. Ok, ahí me gusta este ejemplar para hoy. Mi espuelazo, de segundo candidato, el número 6, el Gran Talí, por la monte Jorge Iván Vélez, el de experiencia en la carrera, no lo ha hecho del todo mal. Con Boje, de tercer candidato, el número 4, Tío Chu. Para este, fue Tigringo Gringo, las especiales para hoy, Luis Fernando Rivera arriba. No me sorprendería que gane la carrera. Y como un cuarto candidato, le voy a dar otro ejemplar aquí para completar la superfecta, que es el número 8, el correcto, que también tiene cambios de apero para hoy. Que puede ganar Santo Padre, claro que bien, trabajo bien, Beltrán, el Dito, el Viajero Negro. Otro, nativo 2 años Maiden, cualquier cosa puede pasar. El número 3, Bolmaro, y el número 6, el Gran Tari. 3, 6, 4, 8, superfecta. 3, 6, 4, la trifecta, la 3, 6, la exacta y la quiniela, la dupleta, la 43 y la 46. Esto nos lleva al sexto evento para hoy. Este sexto evento concluye aquí el pool de 3 que viene de cuarta, quinta y sexta. Es la tercera pata del pool de 4 que comenzó en el cuarto evento. La cuarta pata del pool de 5 que comenzó en el tercer evento y la segunda pata de la dupleta tradicional de quinta y sexta carrera. Y aparte de esto, es jugada de exacta, quiniela, trifecta y superfecta y primera pata de dupleta de séptima, sexta y séptima carrera. Hasta aquí hay muchas jugadas. Sexto evento. 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Que nos traen este sexto evento, el Canito. Dos en línea, con pasivo. Frank, 2 y 3. 2 y 3. Primer candidato mío es el número 6, Corazón Boricua, con la monte Jean Carlos Díaz, Giovanni Mercedes, Full Stable. Felicito ayer por la victoria de su campeón. Muy simple decimos, el caballo ganó bien la segunda carrera, volvió, se ganó el Yago de nuevo. Demostrando, ¿verdad?, que este ejemplar ahí nos culpa, un ejemplar que es un dominante y pues solamente está esperando si ahora que el carismático vuelve y se enfrente a él, que sería un buen choque. Ahora en el carismático vino bien, vamos a ver cuándo chocan, debe ser próximo. Ya, y ustedes deben saber más que yo cuándo viene esa fecha, cuándo viene un clásico por ahí que sea de estos ejemplares para verlo chocar, que va a estar bien interesante. Pero felicito a Dori, a su esposo y todo, que lució muy bien su campeón ayer y hoy pues vienen aquí a Corazón Boricua y tienen otro potrito 2 años que debutó los otros días que les cogió un montón. De segundo tengo el número 2 compasivo, indescartable, o la monta de mi adorno, buen cogedor, entiendo yo que en este tipo de, vamos a buscar por aquí con las revistas rapidito, en este tipo de distancia compasivo de 11 ha ganado dos segundos lugares. En el caso de Corazón Boricua, me choca que no ha ganado en dos ocasiones, pero la posición de salida le beneficia. Aquí hay un ejemplar que la última vez, a mí no me gustó esa carrera, no sé, esos aperos que le pusieron esa gringola especial en la última, Nieto Leito, como que no gustó mucho, no le gustaron, sin embargo anteriormente la había ganado. Y voy a colocarlo de tercer candidato y si hay una mediana sorpresa en este evento, puede ser el número 7, Nieto Leito. Y de cuarto candidato, le voy a recomendar aquí al ejemplar número 5, Irresistible, con la monta de Analdis Rodríguez. Aquí va Falco Salud, que tiene mucha oportunidad. Aquí va Incalculable, el de los cacheteros, el Team Cruzado. Mis panas, allá saludos al Peace and Love. Si ganan hoy me tumban, no me tumben. Mis panas ahí, otra vez ahí a Yadier, que iba a montar un cajo atrás ahí, Eduardo y Peace and Love. Un cajo atrás ahí, ¡Vera,
¡Ey, yo hay que revolver! Ah, con una motora, un pejo cogiendo con una motora y yo gritando ahí. Saludos allá a mi familia, está incluso y éxito hoy, aunque me tumben, ¿verdad? Si ganan, sabe que se le quiere y se le aspira de cachete. Gente, aquí va agradecido, que es otro ejemplar, que en su última se jugó en su penúltima, se dejó casi favorito y no ha podido ganar siendo favorito. Hoy no es favorito, agradecido, con la monta de Esquilín. ¿Ok? Y Esquilín ha ganado este ejemplar. Son un dato que usted puede copiar por ahí. Que es el otro que también va aquí. Falco Salud, pues, vi pues está, ganó bien en su última y ya lo vi que está como que inscrito para, no sé si entre una semana más por ahí. Si gana, pues, mira, iba Joble también. Ahí se llevará dos dupletas y me compara. Oh, no lo haga, Joble. Gana con el de la quinta. El número 6, Corazón Boricua, y el número 2, Compasivo, 6275. La superfecta, 627, la trifecta, la 62, la exacta aquí, la 12 y la quiniela, la duqueta, la 36, Polmaro y Corazón Boricua. Esto nos lleva al séptimo evento, 1400, 1200 metros, debo decir, importadas por Tranca y Yegua, 3 años y mayores, reclamable a 14.000, Charles Catch será reclamable a 12.000 dólares en este evento como tal. Y este séptimo evento, el cuadrito de hoy, déjenme decirle que el cuadrito de hoy no va a ser de $12.13, de 3x3, 9x2, 18. 6 pesitos más, yo no puedo hacerlo, pero para no borrar caballos, ¿verdad? Pues lo vamos a dejar así. 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Las postas van a ser de 200 a 500. 200, 150, 100 y 50 para la primera, segunda, tercera y cuarta pelea más rápida por la casa. Tendremos en la música Rumba Caliente, la orquesta MVP y los que son. Así que un ambiente muy bueno musical ahí en este gran regreso de Limanía con esta gran jugada de Cresta y Balba. Empezando a las 11 en el Coliseo, piden las flores en Cuamo este próximo domingo 23 de agosto con 500 en premio y dedicada a el gran hombre de la genética de campeones, el gran Dani Juan y otras personas que se van a estar también dedicando y nos visitarán México, Venezuela, Panamá, sin número de países que estarán diciendo presentes en esa gran jugada y quiénes van a estar ahí. A fuetazo, 10 fuetazos, de 1 a 2 de la tarde, carito, y esperamos que vamos los que están bien allá. Que le trae este séptimo evento y en este séptimo evento, y ahora que antes que se. Mira, yo quiero parar un momentito, los que están en el live, para enseñarle esta camisa. Esta camisa dice hípicos ahí. No sé cómo me sirvió, pero me llega como a los ombligos. Un poquito más abajo. Esa camisa que dice hípicos ahí, es un gran recuerdo. Ese fue el primer equipo que este servidor dirigió. Recuerdo que José Luis Vega, yo fui parte de esa liga como relacionista público. El hombre tenía el poeta Real Estate, era de Juana Díaz. Muchos deben, de los que están allí escuchándome, deben saber quién es José Luis Vega. Tuvo muchos años dirigiendo las ligas infantiles de béisbol en Barranquita. Luego de él, pues, fueron Andy y él, la American Congress. Y me hizo un acercamiento un día y me dijo, tú sabes algo de béisbol, hazte un equipito. Y yo pues, empecé ahí a bregar y mi hijo jugaba. No lo tenía de 4 para 5 años, 4 para 5 años, recuerdo yo. Y entonces, pues, pude conseguir a Marianito Matos, a Mariano Matos, que era un buen guante. Y entonces los otros, pues, los hice. Me iba al parquecito frente de la escuela del Portón. Había un parque, lo que había allí era un piano, con un clase de karate que bajaba todo el agua allí. Y yo practicaba a los nenes, porque no tenía parque para asignado. Los otros equipos tenían los parques asignados. Y me iba a dar joletitas allí, practicando el equipito poco a poco, practicándolo poco a poco. Un día bajó un gran ser humano, como me había dado 2 o 3 días, con Cheche Colón, que donde esté, en el reino del paraíso celestial, nunca dejaré de decirle gracias, muchachos. Gracias, gracias, gracias. Bajó y me dijo que cómo yo podía bregar así. Le dije, no tengo parque, no te preocupes. Vino y mandó unas máquinas y hizo un llano allí. Nosotros estábamos en recreación y deporte en nuestros comienzos y conseguimos un bastón,
kitchen play, un home play. Lo colocamos y allí llevaban la silla a los padres, y allí practicábamos los nenes y llevamos a jugar jueguitos allí también, una velita. Hoy lo usan como estacionamiento, obviamente, y se arregló todo aquello allí para la escuela José Cheche Colón, que así lleva su nombre, bien merecido. Estudiaron y viví allí 14 años en los apartamentos y estudiaron mis hijos, Yaiza, Bombo y María. Estudiaron allí, en esa escuela. Siempre grato recuerdo. Y ahí empecé y el destino, ¿verdad? Ese que está ahí, pues es que siempre he logrado. Me llevó a jugar contra los Bravos, que eran los equipos favoritos, los Rangers, que eran los favoritos. Terminé primero. Ojo. Y después fuimos a una gran serie final donde los Rangers le habían ganado los Bravos la semifinal. Me enfrenté a mi amigo Tony, trabajó muchos años, dirigió la defensa civil en Barranquilla. Y pudimos alzarnos en un juego no apto para cardíaco, me acuerdo yo, con un campeonato. Me acuerdo de aquello, ¿verdad? Repítelo yo y campeón. No se va a olvidar esos momentos. Porque es que el pasado se lo olvidan a muchos, pero la historia es sin que la borre. Y esa camisa que dice ahí, los hípicos, esa camisa lleva conmigo desde el año 1992, mi gente. Desde el año 1992 lleva esa camisa con este servidor. Estamos teniendo un poquito de problemas con lo que tiene que ver con el live. Yo espero que llegue ya mismito por ahí rápidamente. La radio estamos bien, déjame verificar por aquí. Sí, con este, porque veo que el live se aguantó. Me dice cualquier cosa, Kevin, si estamos escuchándonos bien allá, escríbeme, porque sé que acá por lo menos el live se aguantó, no sé si es que se fue el internet de momento acá, o algo. Así que me indica por ahí, estoy esperando que me escriba, para si no te volver a hacer la llamada, así que se cayó el internet, porque no sé qué está pasando. Ah, se escucha bien, ah, bueno. Esperamos que ya mismito vuelva por ahí, caiga de nuevo y vuelva lo que tiene que ver la señal con el live. Pero nada, eso era lo que quería decirle. Y esa camisa pues lleva conmigo ya, pues 8 y 26, 34 años la tenía. Estoy haciendo, recogiendo, dando una, y eso no lo puedo botar más nunca. La limpiamos y quise ponerme en el día de hoy para recordar a mis hípicos que fueron campeones ese año, en 5 y 6 años, Parquecito de la Vega. Vamos entonces a este séptimo evento y como le dije, por la jugada de manía, pues en el séptimo evento tenemos que mis compañeros aquí recomendaron lo siguiente, vamos a ver si vuelve y llega por ahí la señal, porque desconozco qué ha pasado, ¿verdad? Se cayó la del live. Recomendaron lo siguiente, tenemos que... Frank recomendó 4 y 6, 4 y 6, aquí está la orejita de Frank, Capri Drake, ¿okay? Capri Drake. Esa es la orejita de Fran aquí. Y Canito recomendó 2-4-6. 2-4-6. Yo tengo de primer candidato el 4 Oreche. Festival está haciéndolo muy bien. Está yegua. Está ganando consecutivamente. Es tresañera. Pero está ganando bien. De segundo candidato, número 2, Madame Tilly. Es la otra tresañera de la carrera también. Con la monta de Dante Bermúdez. Y el tercer candidato, voy a colocar a Charles Cash, ¿no? Que me da una espinita con Jorge Vélez. Por fuera, saliendo con José Dan Vélez, que viene de ganarse con caballito que sorprendió ahí ayer. Y sabes que José Dan es tremendo entrenador. De los que van aquí, obviamente Cantarita, la que va apretadísima aquí. Yun Yun It Up. Y el caso de Capri Drey. Grandes posibilidades de ganar. La 5 del 2, 3, 4, 5, 6. Si quieres, juega a cuadros cooperativos. Peine esta carrera, 2, 3, 4, 5 y 6. Yo voy a jugar 3 de ellos. En orden de preferencia, el 4 Orange Festival. El 2, Madame Lily, y el 5, Charles Cacho. ¿Okay? 4, 2, 5, 6 sería la superfecta. 4, 2, 5 sería la trifecta. La 4, 2 sería la exacta aquí. La dupleta final sería la 64. Vamos a la última pausa. Yo los estudios de Cumbre 1470 con Kevin, quien se comió mi sneaker. Cuando regresemos, repetimos el cuadro de Canito, de Frank y este servidor. Y despedimos nuestra programación, porque yo bien. Yo.

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Bien, de regreso con un pedazo de pedazo, me dice mi pana aquí, Bimbo Cibernético, Orlando Morales, mi panita, que Yomar García lo estará montando hoy. Yo creo que Yomar García lo que tenía era a Beltrán, ¿verdad? Déjame buscar por aquí rapidito. Beltrán me parece que era el único ejemplar que llevaba el 2 de la quinta. Verificamos rapidito a ver si está en otra carrera montando por aquí. No lo vemos en otra carrera. Así que va a tener cambio de jinete, Beltrán, gracias a mi pana. Orlando Morales, cibernético, con la desinformación por ahí. Vamos a ver por aquí que nos salimos brevemente nuevamente. ¿Quiénes más se conectaron último para saludarlo? Dice que hay mucho catarro por el hipódromo. Dice que mayonesa gana dos. Mayonesa. ¿Quién es mayonesa? A ver, nomás que sabe. Eso puso ahí, Ney, bendito sea Dios, papá. Ay, bendito sea Dios, papá. Yo hubiera seis, ahí te ponía seis. Pero, mano, qué mayonesa ganador, maizonet. Ay, madre mía. Ese teclado tuyo está bien malo. Da lo que es de maizonet para mayonesa. Ay, madre mía. Saluda a Frances Dávila, que estaba en cita médica. Espero que haya salido bien ahí todo. ¿Okay? Que haya salido bien todo. Y José Manuel Toledo, saludos para ti también, Benjamín Rivera, saludos. Qué casualidad, tres caballos favoritos consecutivos, grandes favoritos, y los tres salen con jedrazo. Bueno, mijo, o sea, así, casualidad de la vida. Ahora, yo sí tengo que indicar algo ya, porque ya para aportar algo, yo no sé cuántos minutos dice el reglamento hípico ahí para poder celebrar la cajera, pero esos potros ahí cuando se fue el 5, que 5 si se queda en la cajera, pudo haber ganado la cajera, obviamente. Pero el debutante, ¿cuánto tiempo es? Me gustaría que, ¿verdad? Buscar el reglamento, él, mucho tiempo, hay demasiado tiempo para hacer esa carrera. Pero que me venga a decir a mí que esperaron al otro caballo y que perdió el ganador, bendito sea Dios, y aquel se puso a caminar y el otro lo dominó llegando. El otro caballo había tenido otro potro, había tenido problemas en la cajera anterior, había salido mal. ¿Eh? Se lo ganó, ajá, no hay excusa. Pero decir que el jockey lo paró, mire, oh, bendito. O sea, que miró al otro para atrás y paró el de al frente de todo el mundo ahí para que ganara. Yo no lo vi parando, yo lo vi pegándole y moviendo los otros tres, se le jandió el caballo. Se jandió. Corazón de Clemente. Esa es la realidad, mi gente. Como que si otras cosas están hablando, yo no voy a entrar en los otros temas, porque yo verdaderamente no le voy a hacer caso a las cosas que están pasando, porque lo que me gano yo es nada, menos ayudan a uno, menos bregan con uno. Olvídense de eso, yo en verdad. Juego, le doy a ustedes y me evito más problemas en la vida. Yo estoy para Dios, para mi familia, para mis buenas amistades, dos hermanos, porque yo, amigos, un peso en el bolsillo. Los hermanos que yo llamo hermanos, yo los saludo a usted aquí, son los que yo catalogo como hermanos, porque la humildad y la lealtad para mí valen mucho. Y si usted no es humilde, deja de ser un yoyista, un egocentrista, yo lo echo por un lado. Si usted es humilde y obra con humildad y usted es leal, yo lo tengo de, no de amigo, de hermano, que es bien importante. Cuadros para hoy. Canito Rodríguez, segunda carrera, 2, 3, 5, 2, 3, 5. En la tercera, 2 y 3, 2 y 3. En la cuarta, 3 y 5, 3 y 5. En la quinta, el 6 en línea, el 6 en línea. En la sexta, el 2 en línea, el 2 en línea. Y en la séptima, 2, 4, 6. 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Frank, segunda carrera, tres en línea, su línea para hoy. Tercera carrera, 1, 2, 3, 6, 1, 2, 3, 6. Cuarta carrera, 3, 4, 5, 3, 4, 5. Quinta carrera, 1, 3, 7, 1, 3, 7. Sexta carrera, 2 y 3, 2 y 3. Y séptima carrera, 4 y 6, 4 y 6. El número 6, Capri Drey, es la orejita de Frank,
la dupleta de Fernández, quinta y sexta, la 33, la de Paco J. Garay. Quiero indicarle, para que no copiera, debe buscar a Canito rapidito por aquí, que Canito dio la dupleta de él. El 5 es el Malicia de... la dupleta de Canito en Académica, la 62, y el número 5 de la segunda, a Grandis. Número 5 de la segunda es la Malicia de Canito, para bien, número 5 de la segunda carrera. Vamos entonces por aquí, es que estoy recibiendo a ver si hay información de allá, por allá. Saluda a Raúl Cardona, mi gran amigo ahí en Sidra, que siempre está pegadito con nosotros. Un abrazo, mi hermano. Y Majero de Cupay me dice que el número 7 de la sexta, Nieto Leito, que hay buena información. Que yo tengo tercer candidato, yo le hablé bien de ejemplar. Es la orejita de Maelo de Cupay. Por ahí, me dice John Manger, la clasificatoria para el clásico en octubre, aunque en septiembre debe haber una prueba preparatoria, dice por ahí, de la cajera que pueden enfrentarse por ahí, gracias a John Ángel, carismático y el Iron School, que está aquí, ¿verdad? Que ganando, y de qué manera. Tenía por aquí también, déjeme verificar, que tenían otra anotación antes de dar mi cuadro. El LASI, por eso que yo comenté que no sé cuánto tiempo que se le da por lo que llevaba el LASI y todo esto, el tiempo que tuvieron ahí, agendando la valla, bregando. Muchas personas escribían y decían, yo creo que esa cajera la deben dar no celebrada. Han hecho anteriormente esto, pero no sé, no, verdaderamente tengo que leer el reglamento hípico en esa parte para poder empaparme y no hablar a lo loco. Ahí, y otras cosas que pasan en el hipódromo, que están escribiendo, yo no voy a entrar en tema directo porque ahí hay muchas... y yo los aprecio y vamos a entrar con esos temas y directos allí. Déjame ver qué más. Tú tienes que... ¿Quién? Tú no, yo no tengo caballo en Camarero. Ya, fíjate de eso. No me meto en ese jeburú. Digo, yo tengo los del Morovi, el Don Antero, los de el Gio Bonet, los de Don Chano, son hermanos míos, pero yo soy dueño con ellos, con los caballos de boca, como hay muchos por ahí que están de boca siendo dueños de caballos. Bueno, cuadro mío para hoy juega de la siguiente manera. Segunda carrera, 3 y 5. Número 3, Dr. Way, el número 5, Agrandice, 3 y 5. En la tercera, el número 3, el fuetazo para ahí, el número 3 en línea, el fuetazo, luna especial, se ve en línea. En la cuarta, 4, 5, 3, Jijija, G-Win y Outstanding Warrior, 4, 5, 3. En la quinta, el número 3, el espuelazo, Volmaro, y el 6, el Gran Talí, 3 y 6. En la sexta, número 6, Corazón Boricua, y el número 2, Compasivo, 6 y 2. Y en la séptima, el número 4, Orange Festival, el número 2, Madame Lili, y el número 5, Charles Cache. El cuadro hoy es de $18.30. El fuetazo, el 3 de la tercera, y el espuelazo, el 3 de la quinta. Cara, la perdimos brevemente por ahí, ¿verdad? Tiene que ver brevemente el live, pero nada, será entonces hasta mañana sábado, si nuestro creador no dispone de lo contrario, que estará conmigo junto Canito y Bómbolo mañana sábado. Deseo éxito en las carreras hoy en el hipódromo Camarero y como siempre, ¡sayonara, amigos!

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1: Muy buenas tardes, amigos, y bienvenidos a Emociones con Sabor. Yo soy Otto Oppenheimer, actuando como bateador emergente en el día de hoy porque nuestra querida Madeline Rivera Otero se encuentra disfrutando de unas merecidas vacaciones en el día de hoy, pero no se preocupe que ya la semana que viene la van a tener aquí con ustedes nuevamente. Hoy en el programa vamos a hablar sobre varios temas interesantes. Uno es la famosa regulación y legalización de la marihuana, que tanto se habló, que tanto nos prometieron que va a pasar esto y va a pasar lo otro. ¿Qué en realidad ha pasado? ¿Qué ha funcionado? ¿Qué no ha funcionado? ¿Se debió haber legalizado? ¿No se debió haber legalizado? Esto es un tema que polariza muchísimo. Los que están a favor, muchos de los usuarios, ¿verdad?, que la utilizan recreacionalmente, son muy apasionados con respecto a su derecho de poderla utilizar legalmente, ¿no?, para diferentes cosas. Pero los que están en contra, pues también son apasionados. Así que vamos a hablar de eso en el programa de hoy, que está de lo más interesante ese tema. Y tengo unas cifras aquí que he obtenido de estados que ya se adelantaron un poquito más, porque usted sabe que en Puerto Rico pues tenemos la marihuana no recreacional, sino medicinal, que es lo mismo que recreacional, porque mire, aquí la gente se va a donde muchos médicos le dan una excusa por cualquier cosa, por feo, y allá va usted y con su excusa por feo se fue y le dieron la marihuana medicinal, supuestamente, pero lo está utilizando como recreacional. Pero también he visto gente a quien, por ejemplo, gente con cáncer que utilizan esta marihuana medicinal y les funciona como un alivio, ¿verdad? Entonces es un tema complicado que requiere un balance bastante difícil. Pues de eso vamos a hablar un poquito más. También vamos a hablar sobre algo muy llamativo, y es que la gente en Nueva York están dispuestas a esperar años para conseguir un trabajo de limpieza en el subway. ¿Y por qué? ¿Por qué usted está dispuesto a esperar años para conseguir un trabajo de limpieza en el subway? No tiene nada de malo. Todos los trabajos son honrosos. Todos los trabajos son dignos, después que usted lo haga honestamente, pero ¿por qué específicamente ese? Le va a sorprender la respuesta. Además, mis queridos amigos, la gasolina sube y baja. Allá en Irán viene el régimen de Irán y se rasca la cabeza, subió la gasolina, pero de rascarse la cabeza. Pero como que no baja igual de rápido. ¿Usted se ha dado cuenta de eso? Una vez que sube, bajar como que le cuesta más trabajo. Lo mismo está pasando, por ejemplo, con productos de tecnología que han subido de precio ahora y todo el mundo sabe que no van a volver a bajar. No, que subieron porque la memoria de las computadoras está más cara, subieron de precio las computadoras. Sí, pero no van a volver a bajar. El precio que usted vio antes, no, aunque bajen las memorias después, se quedan igual. ¿Por qué? De eso vamos a hablar también. Y vamos a hablar un poquito de específicamente los pasajes aéreos, ¿verdad? Que usted sabe que en Puerto Rico hemos vivido ya la experiencia, perdimos una de las líneas aéreas de presupuesto que había aquí, que era Spirit Airlines, que, ¿verdad? Algunas personas decían que daba un servicio razonable por el precio, otra gente decía que era el servicio más malo del mundo. Yo sé de gente que juraron que jamás volarían por Spirit y sé de gente que pues la adoraban porque era una línea aérea que les ofrecía unas tarifas bien baratas y les permitía viajar, cosa que ellos no hubiesen podido hacer si no hubiesen tenido esa alternativa. Pero, con la guerra de Irán y con el aumento en el petróleo y el cierre del estrecho de Hormuz, pues resulta ser que no ha bajado eso y han subido los pasajes. Les voy a explicar lo que está sucediendo con eso. Así que son cositas bien interesantes que tengo para ustedes en el programa de hoy. Temas muy interesantes que me dejó Madeline. Además, la hierba que el chivo no masca, el doctor Víctor Collazo va a estar con nosotros aquí en el programa de hoy. Vamos a hablar sobre un tema súper interesante que usted sabe que el doctor Víctor Collazo es un experto, además de que es muy elocuente. Cuando explica las cosas, las explica muy bien. Por otro lado, les traigo dos temas de tránsito que yo creo que le van a sorprender y con eso vamos a empezar el programa. programa. Me escribió un amigo el otro día que me escucha en las redes sociales y me sigue en las redes sociales y me estaba diciendo que él venía de Mayagüez hacia Aguadilla, una ruta que yo corro a menudo. Y entonces había un camión de una compañía, no era un camión, era una vagoneta, ¿verdad? Una guagua. Que dicho sea de paso, ¿por qué le decimos guagua? ¿Tú sabes, Alondra, por qué se le dice guagua a las camionetas aquí en Puerto Rico? ¿Por qué? No, no era porque no sabían decir wagon, pero mírate, eso es una buena, fíjate, de pensamiento deductivo tuyo muy bueno. No, en Puerto Rico había una compañía que importaba esos vehículos y se llamaba The Guagua, W-A-W Company, Guagua W Company. Entonces los puertorriqueños, como solemos hacer, pues cogimos el nombre y de guagua, pues ese vehículo lo trae esa compañía, pues es una guagua. Le pusimos la G-U-A en vez de la W-A y por eso es que decimos guagua en Puerto Rico, que no se dice en muchas partes del mundo. Igual que las naranjas, ¿verdad? Que nosotros aquí le decimos chinas, porque en aquellos sacos venía la palabra China, porque venían muchas importadas, y como venía China, pues le pusimos China, y se quedó China. Eso, dialecto boricua, Sheila nos lo puede explicar mejor, que está de lo más interesante eso. Pero mire, resulta ser, mis queridos amigos, que recientemente estaba yo pues hablando con este amigo a través de las redes sociales, que venía de Mayagüez hacia Aguadilla, y hay un vehículo, una guagua, en el carril de la izquierda, venía como a 15 millas por hora, en la número 2, cuyo límite de velocidad en ese tramo era 50 millas por hora. Había un tapón, dice él, me envió fotos y todo, un montón de carros. Y él decía, pero ¿qué será lo que pasa? ¿Hubo un accidente? Cuando el hombre se pone a investigar, no hubo ningún accidente. Lo que sucedía era que este individuo, que trabaja para una compañía, era a las 4 de la tarde aproximadamente, por alguna razón, parece... Yo he escuchado de casos. Yo conozco una persona que tiene una compañía que le pone GPS a las guaguas para que las compañías, ¿verdad?, como Pura Energía y otras compañías, puedan saber dónde están sus vehículos. Y han visto casos de empleados que terminaron el trabajo a las 3 de la tarde y no les toca ponchar hasta las 5 de la tarde, pues para no llegar antes a la oficina y para que el vehículo no se vea detenido, pues van por el expreso a 20 millas por hora, cosa de que se tarden para llegar a las 5 de la tarde a la casa. Yo te voy a velar a ti, Alondra, como yo te vea llegando aquí a las 5, cogiendo la cajetera, mira, ya me dice que no. Muy bien, así, esa es la actitud, ¿ves? Esa es la actitud. Pues este individuo parece que, pienso yo, que él ponchaba, que él salía a las 5 de la tarde y que estaba relativamente cerca del trabajo. Y él dijo, pues yo me voy a tardar 2 horas aquí, pero no sabe usted que traía detrás una fila tremenda. Entonces me pregunta este amigo, oye, pero ¿eso es legal en Puerto Rico? Pues mire, no. La ley de tránsito de Puerto Rico dice que si usted va a manejar por debajo del límite de velocidad, o sea, por debajo de las 50 millas por hora. Y yo estaba equivocado con esto porque aquí hubo un senador en un momento dado en Puerto Rico, en la década de los 80, las carreteras estaban muy malas. Entonces hubo un senador que propuso una ley y la ley que él propuso en aquel entonces lo que decía era, mira, no vamos a multar a la gente que vaya por debajo del límite de velocidad en el carril de la izquierda, porque antes el carril de la izquierda era solamente para pasar. Usted no podía guiar por el carril de la izquierda a menos que no fuera para pasar. Tenía que ir por el de la derecha, pero el de la derecha tenía tantos boquetes que hicieron una ley, modificaron la ley para que usted pudiera guiar por el de la izquierda. Entonces, ¿qué pasa? Que usted va por el expreso y se encuentra a alguien que va a 20 millas por hora, a 30 millas por hora. Yo, como ya estoy viejo, pues no me importa. Si va a 20 millas, yo sigo, pongo el carro en automático y sigo detrás del que va de 20. Pero antes me enfurecía, porque uno decía, contra, pero mira este a 30 millas por hora en una zona de 65. Bueno, el asunto es que es ilegal. Si usted va a ir en una carretera que el límite de velocidad son 50 millas por hora, y usted va a ir a 40 millas por hora, usted está violando la ley. Y técnicamente le podrían dar una multa. Yo nunca he visto un guardia darle una multa a nadie. Tengo que hablar con alguno de mis amigos que trabajan en tránsito a ver si realmente han hecho eso. Pero le podrían dar una multa. Se supone que si usted va a ir por debajo, está en un carril de 50 millas por hora, y va a ir por debajo de las 50 millas por hora, se mueva para la derecha. Usted que me está escuchando ahora mismo en el carro, mire el letrero, es de 50 y usted va a 45, váyase para la derecha. Deje que el de la izquierda corran los que van a 50 millas por hora. Tampoco puede ir en el de la derecha demasiado lento. Si el límite de velocidad es 50, usted no puede ir a 30 millas por hora por el de la derecha, a menos que haya una condición atenuante, o sea, que usted tenga un remolque, el carro esté dañado, alguna cosa de esa, los frenos estén malos, alguna cosa de esa. Eso dice la ley. Y le podrían dar una multa. Por lo tanto, la próxima vez que usted vaya por el carril de la izquierda, fíjese si usted va a la velocidad que es. Si no, muévase para la derecha. Otro dato interesante es que si usted va a doblar para la derecha o para la izquierda, la ley dice que tiene que poner la señal de tránsito. Vamos a ver, Alondra, ¿a cuántos pies de distancia tienes que...? Tú eres jovencita. Tú tienes que haber cogido ese examen de guiar. ¿No hace cuánto que tú cogiste el examen de guiar? 4 años. El examencito decía, ¿cuánto tiempo antes tiene? Mira, ya me está mirando con cara de que ella no tiene ni idea. ¿A cuántos pies de distancia de virar, del viraje, usted tiene que poner la señal? Para... Ah, no, pero tampoco es que la tienes que poner todo el tiempo. Se supone que la ponga 100 pies antes de llegar a la intersección por la que vas a virar. Y si usted va a virar a la derecha, usted te tiene que ir acercando hacia el lado derecho de la carretera 100 pies antes. Yo encuentro que es poco. 100 pies para un carro es poca distancia. Pero se supone que 100 pies antes de tú llegar a donde tú vas a doblar, ya tú estés en el carril donde tú vas a doblar. O sea, que si usted va a doblar para la derecha, 100 pies antes se supone que tú estés en el carril de la derecha. Y si vas a doblar para la izquierda, igual. Y si vas a poner la señal, 100 pies antes también. No como hacemos los boricuas, que ponemos la señal cuando estamos encima del carril. Ya, ah, mira, está literal, aquí voy a poner la señal. Ah, yo vi, yo puse la señal, sí, pero Centella, tenías que poner la señal 100 pies antes, no cuando llegaste al carril. Fíjese usted que dos cosas que nosotros los puertorriqueños no sabíamos, pero que son parte de la ley de tránsito de Puerto Rico, para que usted vea. Así que ya tiene dos puntos ahí. Alondra, apúntatelo, negra. Vete, búscate el librito que le daban a uno para coger los exámenes, que ahora van a dar ese examen de nuevo. ¿Sabes que están hablando de que la gente va a tener que volver a coger el examen escrito nuevamente de las leyes de tránsito? Porque supuestamente cuando vayas a renovar la licencia, cada 4 años es que se renueva. Cuando vayas a renovarla cada 4 años, qué sé yo, cada cuánto es, se supone que tú te sepas las reglas y las leyes de tránsito nuevas. Y como las leyes de tránsito cambian, te van a hacer coger la parte escrita de nuevo, no llegar y renovar la licencia. Vas a tener que coger el examen de la vista, que eso ya se hace. El examen de la vista tú lo coges. Total, hay un médico al lado hay un médico que está al lado de donde uno, del sesco donde uno va a coger el examen, que cuando uno va al médico, pues, oye, quiero enviarle un saludo a la doctora Ada Andino, que no se pierde Emociones con Sabor todos los días de 2 de la tarde a 3 de la tarde. Ya está ahora mismo en el automóvil escuchándonos a través de la cadena de emisoras de las cuales parte Emociones con Sabor. Así que saludos a la doctora Andino y espero que esté muy bien. Un beso y un abrazo. Es como una hermana, que hace tiempo que no hablo con ella, pero es que el tiempo, pues, nos traiciona. Pero yo le prometo a ella que yo la voy a llamar y voy a conversar con ella y vamos a tener un rato de calidad ella y yo. Óigame, por otro lado, mis queridos amigos, cuando regresemos más adelante en el programa, vamos a hablar sobre los titulares de noticias, cómo usted tiene que leer un poquito más allá del titular, por las cosas que a veces se escriben que no necesariamente son la realidad y cómo a veces los puertorriqueños interpretamos las cosas de la manera incorrecta, simple y llanamente porque leímos el titular. Vamos a hacer una pausa, regresamos en breve al programa de Madeline Rivera Otero, Emociones con Sabor.
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1: Aquí estamos de vuelta en Emociones con Sabor, el programa de Madeline Rivera Otero. Yo soy Otto Oppenheimer, bateador emergente en el día de hoy. Madeline no está en el programa, pero regresa próximamente. Un artículo publicado en The Wall Street Journal, mis queridos amigos, ha echado luz sobre un tema muy controvertible. Debo decir que en Puerto Rico se discutió muchísimo, que se habló para atrás y para adelante. Válgame, que hubo gente que se enfogonó y gente que estaba a favor y gente que estaba en contra, envenenado. La legalización de la marihuana. En Puerto Rico es legal la marihuana medicinal, que es la que usted utiliza para una condición médica. Es ilegal la marihuana recreacional. A nivel federal, la marihuana sigue siendo ilegal todavía. Esto es una contradicción de términos porque Puerto Rico está bajo la jurisprudencia del sistema federal de leyes o legal. Así que en el caso de nosotros, pues como que no violamos esa, pero hay estados como California, como Colorado, que la marihuana recreacional es legal, pero a nivel federal es ilegal. Por eso en esos estados usted, si va a comprar marihuana en un dispensario, no puede pagarla con ninguna tarjeta de crédito, ni la puede pagar con ningún sistema electrónico, porque esos sistemas están regulados por el sistema federal y como eso viola la ley federal, pues usted no puede pagar con eso, tiene que pagarla en efectivo. Mire qué negociazo. Pero, ¿qué se dijo? Se argumentaba que legalizar la marihuana eliminaba el mercado ilegal de drogas. Aquí en Puerto Rico se llenaron la boca diciendo eso, válgame, pero olvídate tú. Yo tenía un amigo brillante, alguien a quien respeto mucho y admiro muchísimo. Me decía, no, pero es que si legalizan la marihuana se acaba el problema. Ese problema que tenemos ahora de rateritos y ese problema que tenemos ahora de la gente comprando droga ilegal y de los tiradores de droga, se acaba con eso. A mí no me hacía mucho sentido y nunca estuve a favor de ese argumento. Pero bueno, es verdad, lo bueno de una democracia es que tenemos nuestro derecho de expresión y libertad de expresión, así que cada cual exponía su punto. Sin embargo, a pesar de que eso fue una de las promesas centrales de todos los que impulsaron el que se legalizara la marihuana para recreación, en el caso de California, mire lo que pasó. En el 2016, California legaliza la marihuana para recreación. ¿Qué quiere decir eso? Que usted podía poseer cierta cantidad de la droga sin que fuera un delito. Entonces crearon un sistema de licencias, crearon un sistema de regulación, crearon un sistema de impuestos. Gavin Newsom, que es el gobernador de California, que se rumora que puede correr para presidente como candidato del Partido Demócrata, aunque se está desinflando, llegó a firmar en el 2017, que esto va a llevar un mercado regulado, que se va a acabar el mercado negro. Eso dijo él. Yo creo que Gavin Newsom la usa. Sin embargo, estas son las cifras. En tres meses, los pasados tres meses, han incautado 63 mil libras de marihuana ilegal en California. Valor, $104 millones. En tres meses, Destruyeron 90 mil plantas. En 3 meses, confiscaron 17 armas. Realizaron 24 arrestos, todos con operaciones ilegales o por operaciones ilegales para desarrollar, cultivar y vender la marihuana en el mercado ilegal, en el mercado no regulado. Desde el 2022, en California, se han confiscado y destruido 841 mil libras de marihuana o de cannabis ilícito, o sea, ilegal. El valor supera los 1.300 millones de dólares. O sea, nos dijeron que este problema se resolvía y has confiscado 841 mil libras de marihuana. Y has, esos son 1.300 millones de dólares que no entraron, que no pagaron impuestos, que no están regulados. Que, pero espérate, parte de esa producción ilegal que se vende dentro de California se vende a precios por debajo de los precios que cobran los dispensarios legales. Y otra parte se exporta ilegalmente a otros estados y países, incluyendo Inglaterra o el Reino Unido. ¿Ah? O sea, que California, al legalizar la marihuana, creó un espacio donde es más fácil cultivar la marihuana ilegalmente y venderla fuera del estado. ¿Qué era lo que mucha gente decía? Mucha gente decía, mire, si usted se pone a legalizar la droga dentro de un estado, tiene que legalizarla en todos, porque si no la gente va a venir corriendo y se va a meter en ese estado, que fue el problema que tuvo Colorado. En Colorado de momento tenían un turismo de droga, que les decían, que se metían esta gente, algunos deseables y otros indeseables en el estado, y se llenó el estado de gente consumiendo marihuana y cannabis, ¿verdad? Porque como era legal en Colorado. Después ya cuando se añadieron otros estados, pues la cosa se balanceó un poquito. El otro día, de hecho, me llegó un video de San Francisco. En San Francisco hay algunos lugares bien tristes. Entonces ahora hay una droga que la gente se queda como congelada, como frisada. Había uno doblado como un pan, ¿tú lo viste? Doblado como un pan, horas, 2 horas, 3 horas. Entonces este individuo se puso unas gafas con unas camaritas y él se puso a grabarlo, porque si te ven grabando, digo, ellos ni se mueven. Ellos estaban allí así frisados. Había una señora así con la mano hacia el frente, como si fuera a agarrar algo, congelada por 2 horas. Yo no sé cómo aguantan. Eso cuando salen del trance ese, saldrán con un dolor de cuerpo tremendo, porque yo levanto el brazo así, al rato ya se me está cansando y se me está cayendo si lo levanto horizontalmente. Óigame, los productores legales de marihuana en California dicen que tienen dificultades para competir porque los otros están vendiendo más barato. Pero mire, es que, caramba, el sentido común es el menos común de los sentidos. ¿A quién se le ocurre que si usted tiene un negocio y usted vende leche y la leche que usted vende es ilegal y de momento legalizan la leche, que usted se va a quedar quieto y va a decir, pues la legalizaron, no vendo más leche? No, señor, usted se va a inventar otra cosa. Eso es lo que han hecho los que vendían droga ilegalmente. Ahora, el fentanilo y un montón de otras drogas superiores, que antes esa gente lo que vendían era marihuana, ahora venden fentanilo y venden otras cosas porque ellos quieren seguirse ganando los millones que se ganaban. Entonces, ¿qué van a hacer? ¿Se van a cruzar de brazos porque tú la legalizaste? No, no lo hacen. ¿Qué pasa? California inclusive le redujo los impuestos al cannabis legal para hacerlo más competitivo y todavía tienen un mercado ilegal tremendamente grande allí. Dicen que hay un problema ambiental también. Algunas plantaciones clandestinas utilizan productos químicos tóxicos que contaminan la tierra, que contaminan la planta, que usted se fuma esa marihuana y bebe a los enanitos verdes bailando y brincando cha-cha-cha, porque imagínate, tú, esa marihuana es más potente que la otra, la hacen más potente, la mezclan con otras cosas. O sea, el problema se complicó. Aquí no se resolvió ningún problema. Todo lo que, mis queridos amigos, lo lamento. Pero si usted era de los que proponía que legalizaran la marihuana porque iba a resolver el problema, créame. Digo, también yo encuentro, ¿verdad?, que algunas leyes son demasiado severas y encarcelan gente porque se fumaron un pitillito de marihuana, como la gata esa que Viviana tiene, que yo creo que se ha fumado todos los pitillos de marihuana del mundo, porque esta gatita tiene como 1,000 por dentro. Esta gatita que Viviana me trajo aquí tiene como 1,000 por dentro. Miren qué chulería. Los que están viendo el video, pues una gatita, los que no lo están viendo, la describo, es una gatita blanca y negra con botitas blancas. Pero esto es un sajorí. Me tenía loco tratando yo de grabar el programa, no podía grabar el programa.

ciertas garantías, entre ellos que usted está consumiendo una marihuana de mayor calidad, y está el que la vende ilegal, que tú no sabes lo que te estás metiendo al cuerpo. Entonces, pues, verdaderamente, las cifras que se están dando dentro de esto preocupan muy, muy bien, porque se cuestiona la política de legalización y las declaraciones que hizo el gobernador Gavin Newsom, que usted sabe que los políticos dicen cualquier cosa. O sea, que realmente no es que se le puede creer a los políticos, pero bueno, ahí está, ahí tiene, ahí para que usted vea. Por otro lado, mis queridos amigos, en Nueva York hay gente. Mira, nena, mírate esto para que tú veas. Tú que estás, eres joven y estás buscando un futuro. Digo, no, no renuncies aquí porque Pedro me mata si yo te. Pero hay un trabajo de limpieza de subways en Nueva York que la gente esperan años para que le den el trabajo. Años. ¿Tú sabes por qué? Tiene decenas de miles de solicitudes. Decenas de miles de personas solicitan para limpiar subways en Nueva York. Ahora mismo ellos tienen 3.700 trabajadores de limpieza en el sistema de tránsito de Nueva York. Y es uno de los puestos peor pagados dentro de la entidad de tránsito de Nueva York, pero lo solicitan muchísimo. ¿Por qué? Óyete los números. Cuando ellos abrieron solicitudes en el 2022, 75 mil personas solicitaron. En febrero de 2025, 49.500 solicitudes recibieron ellos. Algunas personas esperaron 4 años para que los contrataran. La razón principal no es el salario, es la estabilidad, los beneficios y las posibilidades de ascenso. Fíjate tú, no estoy entrando porque me van a pagar un montón de chavos, es porque es un trabajo estable, porque tiene buenos beneficios, como un buen plan médico, y porque puedo ascender. Eso me da esperanza, porque hay gente que está dispuesta a pasar el trabajo que hay que pasar al principio cuando uno es joven a veces, ¿verdad? Lamentablemente, porque hoy día usted se encuentra con mucha gente que se graduó de universidad muy capacitados, tremendo, quieren llegar a ser jefe. No, yo quiero ser gerente. Yo tuve un familiar que le ofrecieron un trabajo y él lo rechazó porque él quería ser gerente. Yo por poco lo mato. Lo iba a coger por el cuello y lo iba a escocotar. No voy a decir quién es porque me meto en un problema, pero lo iba a escocotar. ¿Y cómo tú vas? Usted empieza por debajo. Es más, cuando usted empieza por debajo, usted tiene una tremenda ventaja porque usted se aprende todos los puestos por ahí para arriba. Y después nadie le puede meter las cabras al corral porque usted sabe lo que, cómo se barre, cómo se mapea, cómo se limpia la ventana. Usted lo sabe todo. Resulta ser que el salario allí, digo, tampoco el salario es una porquería. Comienza en 20.89 la hora. No me diga cuánto te paga Pedro, porque 20.89 la hora, que son $43,451 al año, cuando tienes tiempo completo, y puede subir hasta 34.82 la hora, que son $72,426 al año. ¿Y qué yo hago haciendo este programa? Que llamo a Madeline y le digo que lo haga por teléfono y me voy yo para la oficina. ¿Ah? Los beneficios son lo que son importantes. Claro, mire, esto es relativo. En Nueva York, $42,000 no dan ni para rascarse la espalda, porque esa es la realidad. Un apartamento te cuesta un dineral, la comida te cuesta un dineral. O sea, es en Puerto Rico y dependiendo de donde usted viva, las cosas son más caras o más baratas. Por ejemplo, la gasolina es más cara en el área metropolitana. Váyase fuera del área metropolitana a los pueblos del centro de la isla y es más barata la gasolina. Y usted dirá, ¿pero por qué si es la misma gasolina? Ah, porque la renta del garaje es más barata, es más bajita. No tienes que pagar lo mismo de gasolina, de garaje. ¿Entiendes? Hay una farmacia aquí cerquitita de nosotros, la farmacia Mi Sueño, que vende algunas cosas más baratas que farmacias de cadena. Y cuando yo le pregunto al dueño, me dice, bueno, aquella farmacia de cadena que está en la esquina paga $25,000 mensuales por la renta del local. Yo aquí no pago porque el local es mío. Pues ese ahorro se lo pasan al consumidor. ¿Te fijas? O sea que hay razones por las cuales. Los beneficios, miren, los empleos son sindicalizados. Quiere decir que usted pertenece a una unión. Hacen aportaciones pequeñas. Usted no tiene que pagar mucho ni para el seguro médico, ni para el dental, ni para división. Tiene seguro médico, dental y de espejuelo. Que los espejuelos valen un montón de chavos. Además, tienen pensión. Cuando se retiran, tienen chavos. Y lo más importante, como limpiador, usted puede entrar a una carrera dentro del Metropolitan Transit Authority de Nueva York, donde puede ascender a puestos como supervisor de estación, que comienza en $33.33 la hora. ¿Ah? La edad de Cristo, 33. O puede subir a conductor desde $26 la hora, o puede subir a operador de tren que comienza a $43 la hora. Saca el cálculo para que tú veas todo lo que se gana esa gente. Por ejemplo, hay una mujer que tiene 28 años, esperó casi 3 años para que la contrataran. Ella trabaja de noche en Grand Central, limpiando desde las 10 de la noche hasta las 6 de la mañana. ¿Oíste eso tú? Desde las 10 de la noche hasta las 6 de la mañana trabaja esta muchacha limpiando Grand Central allí. Y ella dice que se va a quedar allí porque ella va a ascender fácilmente allí. Ella dice que encuentra excremento, vómito, basura pesada, muebles abandonados. Hay algunos trabajadores que le dicen el subway dust.
que es que son unas partículas de metal que botan los trenes y ellos respiran esas partículas.

0: Como quiera, ellos siguen ahí porque dicen que quieren llegar y aumentar y tienen posibilidades de ascenso. Voy a hacer una pausa. Ahora viene Víctor. Señoras y señores, aquí viene lo más grande. Nuestro doctor Víctor Collazo. Le vamos a decir qué podemos hacer para que esta gatita jiribilla que yo tengo aquí se tranquilice. Así que hacemos una pausa y regresamos en breve al programa de Madeline Rivero Otero, Emociones con Sabor.
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0: De vuelta a Emociones con Sabor, yo soy Otto Oppenheimer, bateador emergente por Madeline Rivera Otero. Por ahí tenemos al doctor Víctor Collazo, Alondra. ¿Está por ahí? Hola, Víctor, hoy te tocó conmigo, ¿ah?
1: ¿Viste? Ajá. Hoy no te he visto venir a decir que si la hierba, que el chivo no mastica y nada de eso.
0: Desde que empecé el programa te estoy presentando así. Lo que pasa.
1: No, me cogí la última parte y no escuché.
0: Víctor, ¿cómo tú estás? ¿Estás bien? Qué lujo verte.
1: Muy bien. Igualmente.
0: Qué alegría. A ver, tú sabes que acabo de tener una gatita aquí que Viviana, una de las que rescata a Viviana, que
1: ¿verdad? Sí, la vi pasar por ahí.
0: La viste pasar por ahí. Pero tiene un problemita estomacal porque me bombardeó aquí un par de veces.
1: Ah, yo pensé que era que había dejado mucho pelo cuando te vi haciendo así.
0: No.
1: Yo pensé que había dejado mucho pelo en el ambiente.
0: ¿A qué se puede deber eso, Víctor? Son como los humanos, que le caen mal las cosas y...
1: Mira, sí, básicamente, cuando tú ingieres alimentos, puede pasar una de dos cosas, que los ingredientes, el producto se digiera y se aproveche y se absorba, o si no podemos digerirlo correctamente, muchos de ellos se fermentan, y en la fermentación se desarrollan gases, y esos gases tienen que salir por algún lado. Y ya tuviste por dónde le sale la gata.
0: Por el camino de menor resistencia salir.
1: Exactamente. Pues casi siempre cuando tenemos ese tipo de problemas, a menos que haya razas específicas. Hoy vamos a hablar de gatos, pero por ejemplo, los bulldogs son famosos porque tienen problemas de flatulencia.
0: Ah, sí.
1: Sí, heavy.
0: Ah, pues
1: sí.
0: Mira, yo entiendo un amigo que yo tengo que se llama Esteban, que tiene cara de bulldog. Ahora entiendo yo porque.
1: Ahí no te puedo garantizar nada. Yo espero que Madeline no esté escuchando el programa.
0: No, yo estoy seguro que ella está en Nueva York. Yo estoy seguro que ella está escuchando el programa y que el regaño nos lo van a dar tan pronto se acabe
1: eso,
0: la sección.
1: Sí, exacto. Pero estoy quién seguro. La manda, ella sabe.
0: Para que nos pone juntos y sabe
1: cómo
0: nos ponemos.
1: Nos ponemos, para que nos invita.
0: Exacto. Pues cuéntame, Víctor, ¿qué vamos a hablar de gatos hoy?
1: Pues mira, la semana pasada habíamos empezado a hablar sobre los gatos como mascotas.
0: Ajá.
1: Pero se nos quedó corto el tiempo, para variar. Y decidimos estirar el tema por dos segmentos corridos, porque lo ha meritado. Y ahora que tú tienes la gatita ahí que estabas sometiéndola y jugando con ella, una de las cosas que a veces no reconocemos es la tranquilidad que nos da el acariciar una mascota.
0: Oh, sí.
1: Es un gato, un perro, un caballo, lo que sea.
0: Definitivamente.
1: Se supone, y se han hecho estudios, de que te ayuda a bajar la presión arterial. Cuando tú agarras ese gatito, lo empiezas a sobar y a sobar, eso te ayuda a bajar la presión arterial. Así que personas con problemas de hipertensión, probablemente sería bueno que tuvieran mascota.
0: Mira qué bien, claro. Qué interesante. O sea, me imagino que es un efecto que está relacionado a lo psicológico del ser humano, con la sensación.
1: Definitivamente, correcto. Porque tú tienes esta sensación de bienestar. Obviamente ahí tendríamos que entrar en la parte psicológica de cuánta dopamina se libera cuando estamos acariciando una mascota, nos da esta sensación de placer. Y esa sensación de placer, a menos que te entierren las uñas, ya es diferente.
0: Exacto.
1: Pero
0: hay gatos,
1: correcto. Pero en la mayoría de las situaciones, cuando acariciamos a nuestras mascotas, hay una sensación de placer que nos ayuda a sentirnos mejor overall, en general.
0: Sí, yo también siento, ¿sí? Cuando yo los acaricio, Víctor, esa suavidad que tienen ellos, que ellos son como blanditos, sí. Hay gatitos tofitos, pero la mayor parte de los gatos son como momitos.
1: Son suavecitos, sí. Claro, depende de cómo los acaricien. Por ejemplo, te vi acariciando la gatita fuera del aire y me vino a la mente, ¿te acuerdas Pepe Le Pew?
0: Sí.
1: La gatita está tratando de escapar.
0: Sí, sí, sí, sí.
1: Te vi más o menos, esa fue la imagen que me vino a la mente, la gatita como, ¡suéltame,
0: que me quiero ir! Exacto. Pero fíjate, hizo bonding conmigo porque estaba grabando el programa de este fin de semana y no me dejaba quieto. Okay. Y me lamía y me mordía la puntita de los dedos y jugaba muchísimo. Entonces eso es otra cosa que yo he notado del comportamiento de los gatos, que el gato como decide con quién y sí, con quién no.
1: Correcto.
0: ¿Es así?
1: Sí, sí, sí, los gatos van a... Tenemos que acordarnos que los gatos, como hablábamos Madeline y yo la semana pasada, no son perros que maullan, son animales dramáticamente diferentes. Tienen un comportamiento bien distinto.
0: Me gustó.
1: Y tienen un estilo de comportamiento mucho más separado, se puede decir independiente, que los perros. Los perros son más laposos, de estar encima de uno.
0: Ajá.
1: O sea, que Journey es como que all over you. O sea,
0: sí, Journey, sí, no, Journey, yo amanezco con la cara. Yo pienso, exacto, que si la saliva de perro mantiene a uno joven, pues yo moriré como un niño. Porque...
1: Sí, claro. No, de por sí estamos usando a Journey como evidencia de que la saliva de perro no ayuda al crecimiento de
0: Gracias, perro. Víctor. Yo también te quiero.
1: si había duda, ya lo confirmamos. Ya, que eso
0: gracias, gracias, Víctor. Te voy a mandar un espejito para que te mires tú también, que ya sabes, lindo.
1: La verdad es que mi situación está por atrás y como yo no voy para atrás, pues estoy más tranquilo. Pero al frente sí, ya hay unas entradas ahí medias tipo aeropuerto. Esas son cosas que pasan.
0: Tú sabes que el otro día casi, estoy en casa y oigo dos piojos caminando por la cabeza mía, y había uno viejito y uno joven, y el viejito le dice al joven: cuando yo era joven, esto aquí era un bosque frondoso. No te rías mucho, que tú vas por ese camino. Adelante.
1: Exacto, sí. Gracias. Esto no va bien.
0: No va bien.
1: Pues tratando de retomar el tema.
0: Exacto, tratando. Mira, no, la semana que viene le vas a decir a Madeline: pues aquí estoy de nuevo porque el tema que íbamos a hacer
1: no lo terminamos. No lo hablamos. Aquellos que no tienen idea de por qué nosotros tenemos este vacilón es porque Otto y yo nos conocemos de mucho, mucho tiempo.
0: De cuando los nenes eran pequeñitos.
1: De cuando los nenes eran bien chiquitos. Uh-huh. De por sí, desde el 1999.
0: Exacto.
1: Y Otto cometió el error de invitarme a un programa de radio que se llamaba Happy Hour como invitado de un día, y me quedé por 12 años.
0: 12 años, Víctor, que muchos años estuvimos haciendo ese programa.
1: Como por 10 años Otto me estuvo tratando de votar y yo seguía yendo todas las semanas.
0: La pasábamos brutal, la pasábamos.
1: Nadie único... aprendía un divino de medicina veterinaria, pero la pasábamos bien.
0: Mira, y los únicos que sobrevivimos a ese programa fuimos tú y yo, porque hasta Camil después se fue y nos dejó solos.
1: Sí, exacto. Qué barbaridad. ¿Sería ese el factor, el común denominador de por qué se iban?
0: Yo pienso que teníamos algo que ver, porque todos los otros colaboradores, o sea, quedamos tú y yo, y Chamín. Hailey, fuimos los únicos que sobrevivimos.
1: Pero como Chamil tenía caché, pues no se dejaba influenciar.
0: No, exacto, Chamil había que respetarla.
1: Exacto. Que si no, pues mira, volviendo a los gatos. Pues sí, son animales que escogen cuando quieren interactuar contigo, y es importante que respetemos ese tiempo, porque el gato va a venir a donde ti y va a buscar compartir contigo caricias. Y va a llegar un momento que te va a decir: mira, ya está bien. Y cuando tú cometes el error de seguir intentando agarrarlo, ahí es que el gato te va a decir: te estoy diciendo que ya está bien. Y si no entiendes, pues te va a dar un zarpazo para que sepas que es como que ya está bien.
0: Exacto. Oye, qué peculiares son, ¿verdad?
1: Y no es que no te quieren, no es que te odian, no es que son traicioneros, como dice la gente. Ajá. Es que tienen un estilo bien particular, bien peculiar de comportamiento. Y no es lo que estamos acostumbrados. Yo le decía a Madeline, que un comentario que yo bien politically incorrect, pero lo voy a tratar de arreglar, de que es como nosotros, hay gente que vive en urbanizaciones donde son casas abiertas, no hay control de acceso. Ajá. Y cuando tú llegas a tu casa, está tu vecino en tu sofá viendo televisión con una de tus cervezas y te ofrece una de tus cervezas.
0: Ajá. Y siéntate aquí para que veas lo que yo estoy viendo.
1: Exactamente, para que veas lo que yo estoy viendo. Ese es el perro. El perro es bien laposo, está encima de ti todo el tiempo. El gato es más guainabito.
0: Exacto.
1: El guayna, sí. El gato.
0: Ok, de esta no vas a salir.
1: No, exacto.
0: O sea, toma en consideración que tú estás en Guaynabo y que tu clínica está en Guaynabo.
1: Ese es un punto que tengo que tomar más en serio.
0: Ten cuidado para dónde vas.
1: No, voy tranquilo.
0: Okay.
1: El gato es como el vecino que abre el control de acceso de la urbanización, entra, saluda al vecino del lado, abre el garaje, la puerta de garaje de su casa, mete el carro, cierra la puerta del garaje y ya no ve al vecino hasta el próximo día.
0: Así es el gato.
1: No es que no te llevas bien con tu vecino, es que tienes una vida mucho más privada. El gato es así.
0: ¿Y por qué te muerden a veces cuando tú les estás pasando la mano? Y dos preguntas tengo para ti. Uno, ¿por qué te muerden a veces y por qué solamente quieren que lo sobes en algunas partes del cuerpo y en otras no?
1: ¿Por qué te muerde el gato? Porque si te picara sería un pajarito. Dice, esa es culpa tuya. Pues yo no hago esos chistes mongos así, pero entonces tú me inspiras a hacerlo.
0: ¿Tú lo oíste? ¿Tú oíste lo que dijo? A la verdad que tú compartiste mucho con Tita Guerrero.
1: Ay, cállate. No, Tita me niega.
0: No, no, es que yo te negaría también después de ese chiste.
1: No, y los tengo mejores, como dices tú. Por ejemplo, tú sabes que los gatitos, cuando son pequeños, es bien difícil saber si son machos o son hembras. Y tú sabes la forma más sencilla de hacerlo.
0: ¿Cuál es?
1: Tú lo acaricias.
0: Tengo miedo de preguntar, ¿cómo es?
1: Lo acaricias.
0: Ajá.
1: Lo acaricias.
0: ¿Por qué?
1: Si se pone contento es macho, si se pone contenta es hembra.
0: Dios mío, Padre Celestial amado. Tú, la semana que viene tienes que rendirle cuentas a Madeline, que está aquí, ¿sabes?
1: No, yo voy a coger día libre el jueves que viene. Pero ese te lo doy para que lo uses en Telemundo.
0: Sí, lo voy a decir. Y Bolso ya se va a poner bien contenta cuando yo le haga ese chiste.
1: Yo creo que sí. Pero volviendo a los gatos, me preguntaba por qué sacan las uñas, por qué se te dan estos mordisquitos. Mira, es parte del comportamiento de ellos y es algo que se puede corregir o se puede alterar con entrenamiento, o sea, dejándole saber al gato que no te agrada que te muerda o te aruñe. Claro, no es tan fácil como con el perro, el gato es un poquito más independiente, pero lo que tú generalmente, lo que yo generalmente recomiendo, si tú tienes un gatito que está empezando a morder más de la cuenta y no he contestado tu pregunta, lo que tú haces es rompes la interacción con el animal cuando ocurre un evento que no te agrada. Te mordió, suspendiste el juego. Si es un gatito pequeño, un gatito joven, de menos de un año, tú puedes utilizar el scruff del cuello, la piel del cuello, y lo agarras firmemente con la yema de los dedos y la palma de la mano, y le das una sacudita. Dices, no, y rompes la interacción.
0: Okay.
1: Porque ese es un punto de control que usa la mamá con los bebés. Cuando están jorobando un montón, están trepándose por todo el lado y la mamá quiere controlarlo, lo agarra por ahí. Eso pasa tanto en perros como en gatos. Los agarran por aquí arriba y los pegan al piso. Que es remedio santo. Ese gatito se quedó quieto o ese perrito se quedó quieto.
0: Yo hacía lo mismo con Viviano, Tojo y Gerard, pero los agarraba por las patillas.
1: No funcionó exactamente igual.
0: Pero me funcionó.
1: Oye, pero ¿verdad?
0: Sí.
1: Bien salió.
0: Espérese. Sí, que la señora del departamento de la familia está ahí. Ya eso caducó.
1: Ah, ya viene para entrevista después. No entremos en la parte de eso porque nos puede perjudicar.
0: Sí, definitivamente.
1: Pero nuestros hijos salieron derechitos. Fíjate,
0: exacto, salieron buenos. Pues mira, funcionó.
1: Exacto. Funcionó.
0: Yo me acuerdo que tú eras bastante disciplinado. Tú también eras bastante estricto, me acuerdo yo.
1: Como te dije, no entremos en eso.
0: No entremos en eso.
1: Porque pudiera ser problema.
0: Sí, ya ahora es políticamente incorrecto, tú sabes. Pero,
1: exactamente. Pero... Por eso están esos nenes por ahí, como gato que lambia.
0: Sí, exacto. O sea, eso es así, un poquito de disciplina, sí. Bien. O sea, no maltrato, bien dada, tú sabes. Mi papá decía que una nalgadita a tiempo resolvía muchos problemas.
1: Enderezo un criminal, definitivamente.
0: Sí, pero bueno.
1: Y en mascotas es lo mismo. Fíjate, hay este movimiento de entrenamiento positivo. Y yo lo entiendo y lo respeto, de que cuando tú tienes una mascota y estás entrenándolo, tú no quieres usar nada negativo. Todo tiene que ser refuerzo positivo. Uh-huh. Sí, cuando tú quieres que una mascota haga algo, tú lo premias, le das un treat. Cuando se sienta, cuando viene a donde ti y todo eso. Yo soy medio vieja escuela en ese asunto y nuevamente respeto a los que piensan de esa manera, pero mi preocupación es que cuando tú entrenas con refuerzo positivo exclusivamente, si ese refuerzo positivo no está disponible, el comportamiento se extingue. En Arroyo Bicho, ¿qué quiere decir eso? Si tú entrenas a tu perro a sentarse solamente cuando le estás dando un treat, el día que no tenga un treat, el perro no se va a sentar porque ¿cuál es el beneficio de sentarme?
0: ¿Para qué me voy
1: si
0: a sentar?
1: No hay un treat.
0: Exacto.
1: Y ahí dice, no, pero tú haces como si fuera dar. Los perros no son zánganos, ellos te patean si tienes el treat encima o no.
0: Exacto.
1: Y con los gatos lo mismo, pero los gatos se pueden entrenar. Yo tenía una gata aquí en la clínica, estuvo viviendo con nosotros por 13 años, ella me adoptó a mí, ella decidió que quería vivir aquí. Y era una gatita de la calle y decidió que quería vivir con nosotros.
0: Se mudó.
1: Se mudó. Literalmente. Y ella hacía fetch y yo le tiraba una bola, le gustaban las bolas de papel.
0: La
1: gatita hacía fetch.
0: Mira, qué cosa.
1: Yo le tiraba una bola de papel y la traía. Pero el fetch de gato, ¿cómo es el fetch de gato? El fetch de perro, él va a buscar lo que tú le tiraste y te lo trae a la falda, ¿verdad?
0: Ajá.
1: El fetch de gato, tú le tiras algo, él o ella va y lo busca, viene y como a 3 pies de distancia lo tira al piso. Ok, ahora tú ven y cógelo.
0: O sea, si yo pasé trabajo, pasa trabajo tú también.
1: Pasa entonces... trabajo tú. Exacto. Esto es un juego interactivo entre los dos. No es como que yo soy.
0: Exacto.
1: Pero.
0: Pues entonces,
1: pero
0: sí, y el mordisquito es el mismo. Él te está diciendo, ¿qué te dice con el mordisco el gato?
1: Fíjate, la mayoría de los gatos van a interactuar entre ellos, arañándose y mordiéndose, porque el juego de ellos es bastante rough.
0: Uh-huh.
1: Y eso trae también a colación un asunto de que cuando tenemos gatitos bebés, es súper importante que interactúen con otros animales de su propia especie, preferiblemente, para que aprendan las reglas de juego, para que aprendan a socializar correctamente.
0: Uh-huh.
1: O sea que, ¿hasta dónde yo puedo llegar sin consecuencias negativas? Si yo muerdo a este otro gatito y el gatito se enfogona, me va a morder a mí. Y eso pues no es bueno. Cuando criamos estos gatitos individuales, que casi siempre pasa que alguien los encontró en la calle y tuvo que alimentarlo con biberón, que apenas abrió los ojos, no interactuó con sus hermanitos. Y no tiene las reglas de juego, no tiene las reglas sociales necesarias para interactuar correctamente. Yo les mencionaba con mucho cuidado la semana pasada a Madeline, que es más o menos el asunto del homeschooling.
0: Ajá.
1: Pero cuando se hace el homeschooling y no se socializa el niño correctamente.
0: Ajá.
1: Entonces el nene pasa homeschooling en escuela elemental y cuando llega a intermedia va a saludar a uno de los amiguitos, de los nuevos amiguitos, compañeritos en intermedia y se le pega esta distancia a la cara y le sopla una bofeta. porque invadió el espacio personal del otro nene. No aprendió que hay un espacio personal que hay que respetar.
0: Correcto.
1: Los gatos son lo mismo.
0: Ah.
1: Y las situaciones donde yo veo con frecuencia dueños que me dicen, mira, esta gata o este gato se pasa mordiéndome, me ataca, y llega gente y se pone histérico, es que no socializo.
0: Oh.
1: Y siempre que tengamos un gatito nuevo, si tenemos oportunidad de alguien, algún conocido que tenga gatitos, preferiblemente de edad joven, en buenas condiciones de salud, que pueda interactuar, fabuloso.
0: Ajá,
1: y aunque mira, tú no creas, yo creo que hemos hablado de los mismos temas de la semana pasada, pero ahora contigo.
0: Mira, pero eso está bien interesante, eso explica también muchas de las cosas que pasan en la legislatura de este país. Yo creo que esa gente no socializa.
1: No, me tires por ahí, tú sabes que tú me das así, y yo me voy por la tangente.
0: Yo creo que ellos no jugaron cuando chiquitos.
1: Hay que ver cuántos hicieron homeschooling. Pero, ay, Dios mío, ¿ves?
0: Ya se fue. Mira, Víctor, se nos acabó el tiempo otra vez.
1: No hemos hecho nada. Esto me acuerda a Fidelity, que pasábamos todos los segmentos charlando y no decíamos nada.
0: Pues, pero que se sabía que iba a pasar, porque es el hombre. O sea, pero mira,
1: oye,
0: dale dos minutos más, olvídate, porque yo se los recorto el segmento que viene, madre no está.
1: Vamos a ser positivos, vamos a ver el brazo medio lleno. Por lo menos no dijimos ninguna barbaridad grande.
0: Bueno, grande no dijimos ninguna.
1: Puedo ser mucho peor, muchas pequeñas, pero una grande no. Puedo ser mucho peor, madre, si nos estás escuchando, siéntete orgullosa de que pudo ser mucho peor. Pero me acaban de dar dos minutos más. No garantizo nada.
0: Dale, súbalo ahí. ¿Qué se nos quedó de la semana pasada que tú prometiste para esta semana? Para que no nos pelen.
1: Se nos quedó un mundo, pero miren, gatos, importante. Cosa que tenemos que tener en cuenta. La alimentación, es súper importante que entendamos lo mismo que mencioné al principio, que los gatos no son perros que maullan. Los gatos necesitan una dieta especial. Los gatos son carnívoros puros.
0: Ah.
1: Los perros no son carnívoros puros. Que siempre, y uno ha escuchado hasta anuncios que te dicen, ah, el perro es un carnívoro. Eso es un disparate, los perros no son carnívoros. Los perros son omnívoros que tienen un requisito proteico mayor que el nuestro. ¿Qué significa eso? Que se supone que coman muchas cosas, pero con más proteínas que nosotros.
0: Oh.
1: Claro, nosotros somos omnívoros que comemos más proteínas que la que necesitamos. Porque a mí tú me das un plato con habichuelas y te digo, ¿dónde está el bistec?
0: Exacto, o sea, la chuleta. ¿Qué pasa?
1: Exacto. Sin embargo, no se supone que hagamos eso.
0: Exacto.
1: Y se supone que la ingesta proteica de nosotros, la cantidad de proteínas que comamos, sea mucho menor, sobre todo en estas edades en que estamos tú y yo.
0: Sí, está bien, pero no lo digas muy duro, porque Madeline que me trae con una cantaleta con la dieta, y si tú te pones a decir eso, pues entonces tendré que comer, tú sabes, hierbitas del patio, porque imagínate tú.
1: No, pero tú te puedes aferrar de que eso fue el veterinario que lo dijo, sino fue un doctor de gente, es el veterinario. Me estás diciendo animal,
0: ¿qué?
1: Entonces le miras la tortilla y la haces sentir mal.
0: Ah, muy bien, esa me gusta. Te la compro.
1: Exacto. Cuando ella diga algo, mira, Víctor, me estás diciendo animal a mí.
0: Tú me estás diciendo que Víctor es el que me tiene que tratar a mí. Digo, me saldría más económico, fíjate.
1: Probablemente. El problema es que probablemente más adelante va a decir, sí, y...
0: Exacto.
1: Y ahí se murió el argumento.
0: Mira, eso fue como el chiste que le hace este señor a esta señora, le pregunta una adivinanza. ¿Tú sabes cuál es el pajarito, el animal que tiene pico... Y no pica, tiene alas y no vuela, tiene dos patitas y no come, y tiene plumas y no las usa? Un pajarito muerto.
1: ¡Wow! Ese está peor. No, diablo. Es más, vamos a perder los dos minutos.
0: No, es que se acabaron, ya pasaron, ya vamos por cinco.
1: Y no hicimos nada.
0: Víctor, pero las personas que quieran consultarte, yo tengo que dar fe de que el doctor Víctor Collazo tiene una clínica y una práctica excelente.
1: Gracias.
0: Y si usted quiere que su mascota esté bien atendida, el doctor Víctor Collazo es la mejor alternativa. Nosotros bromeamos. El sentido del humor no tiene nada que ver con la credibilidad y la capacidad. Víctor, ¿dónde está tu clínica? ¿Cómo se comunican?
1: 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Si está otro, olvídese, no voy a poder contestar nada. Pero siempre y cuando, si no está otro, está Madeline, con mucho gusto vamos a contestar sus preguntas, y trataremos de hacerlo en el periodo de tiempo correcto, que no tengamos que entendernos a otro segmento.
0: Mira, Víctor, si todavía estás en la práctica después de 12 años en Happy Hour, olvídate que esto no te va a afectar.
1: Ese es un buen punto. Yo creo que ya nos curamos de espanto. La gente que viene, están curados.
0: Ya está curado. Gracias, Víctor. Un placer, como siempre,
1: un placer
0: saludarte. Me le da un beso y un abrazo a tus hijos. hijo, y espero que estés muy bien. A ver si vamos, a ver si me renuevan el pasaporte para poder ir a San Juan, que Cancela dice que me lo cancelaron. Y nos bebemos un café. Pero si no, cuando claro tú vengas acá.
1: Pues nos tiramos para allá un día de esto. Claro que
0: hasta luego.
1: Un abrazo.
0: Amigos, vamos a hacer una pausa. Regresamos en breve. Usted está disfrutando del programa Emociones con Sabor. Estuvo escuchando al doctor Víctor Collazo. Nosotros regresamos en breve para el cierre del programa.
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0: Yo soy Otto Oppenheimer, acompañándoles en Emociones con Sabor. Madeline está de vacaciones, pero regresa próximamente. Eso pasa cuando uno es millonario. Mire, le voy a hacer un cuento. Le tengo buenas noticias. El pollo va a seguir bajando de precio. Ya ha bajado de precio, va a seguir bajando de precio. ¿Ah? ¿Por qué? Pues mire, la situación es de lo más interesante. Resulta ser que hace un año atrás, los productores de pollo vieron que la carne de res estaba subiendo de precio. Y dijeron, oh, la carne de res está subiendo de precio, la gente va a comprar más pollo. Y empezaron a criar más pollos. Y al criar más pollos, no contaron con que este verano los pollitos se han enfermado menos. Usualmente hay unos viruses aviares, que viruses que le dan a los pollos, que matan cierta cantidad de pollo. Este año esos viruses fueron bien leves. Los pollos, como no se vendían, los mantuvieron en las fincas más tiempo, así que son más grandes y más gordos. Por lo tanto, un pollo que usted compraba antes, qué sé yo, de 2 o 3 libras, ahora es de 5 libras el pollo, está gordito. Y lo otro que pasó fue que ellos criaron más pollo porque creían que iban a vender más pollo. De momento hay un excedente de pollo, el precio ha bajado y va a seguir bajando, afortunadamente, para aquellos que les gusta comer carne de pollo, pues ya saben que van a tener esa ventaja. Otra ventaja que tiene esto también ha sido el hecho de que hay más disponibilidad de las aves, así que usted tiene todavía mejor selección. Yo voy a un restaurante que venden pollo y antes no conseguía costillas, ahora tienen hasta costillas de pollo, que eso solamente yo los conseguí en una cadena de pollo que hay en Puerto Rico. Pues no, ahora el restaurante este, que es un restaurante de familia, tiene, y yo le dije, ¿pero qué es eso? Me dice, pues ya me vinieron a vender costillas de pollo. Me encanta la costillita del pollo porque tiene mucha carne al lado. Así que buenas noticias dentro de las malas noticias, porque les estaba contando que las líneas aéreas no van a bajar los precios. Resulta ser que las líneas aéreas, cuando subió el petróleo, que se trepó a sobre $104 el barril de petróleo, ahora está como en 85 al momento que estamos haciendo este programa, pero cuando se trepó a esa cantidad, pues subieron los precios. Dijeron, mira, el petróleo está caro, el combustible está caro, tenemos que subir los precios. Subieron los precios, pues bajaron los precios del petróleo y ellos no han bajado la gasolina. ¿Por qué? Porque usted y yo seguimos comprando pasajes y seguimos volando. Y mientras nosotros paguemos, ellos dicen, pues si me lo están pagando este precio, ¿para qué lo voy a bajar? Así que han aumentado las ganancias de las líneas aéreas porque bajó el combustible y ellos dejaron el precio del boleto, que lo habían subido, a esa cantidad. Estamos fritos, mis queridos amigos, porque vamos a seguir pagando eso hasta que no venga un momento en donde quizás haya una crisis en la economía y entonces pues ahí la gente deje de comprar pasajes y ahí vendrán que bajarán las cosas. Óigame, las casas siguen en aumento, eso sí, sigue aumentando de precio. En Estados Unidos es la misma situación. Pero lo que ha hecho encarecer mucho el precio en algunos lugares de Estados Unidos no solamente es el mercado de bienes raíces, sino el hecho de que los materiales han aumentado un montón. Cuando, si usted hacía una casa hacía 5 años atrás, 6 años atrás, a lo mejor pagaba, por decirle un precio, ¿verdad?, $50 el quintal de varilla para la construcción, ¿verdad? Que quiere decir que una cantidad de varilla, un peso de varilla, valía $50 el quintal. Eso ha subido a $120 el quintal. O sea, se ha más que duplicado. Y eso es uno de los componentes, la varilla, que más se usa, por ejemplo, en la construcción en Puerto Rico, porque en Puerto Rico hay unos códigos de construcción que establecen que usted tiene que hacer las casas con cierto refuerzo por los terremotos. A raíz de los temblores que tuvimos en Puerto Rico, pues se pasaron unas leyes y se hicieron unos reglamentos bien hechos para que la casa aguante terremotos. Que de eso estaba hablando yo el otro día con una amiga, porque decíamos, con Ismael y con Jamesy, estábamos hablando de eso, porque vemos estas casas en columnas que usted ve en los campos de Puerto Rico. Yo he visto casas en columnas que tienen columnas de 400 y 500 metros. Una barbaridad. Y entonces hay un cuarto, que es el que está en la parte de atrás de la casa, y ese cuarto prácticamente está en el aire. Y la gente duerme tranquilito en esas casas, porque yo me puse a hablar con un dueño de terreno y él me dice que es que él le tocó una guinda, le decían una guinda, ¿verdad? Un risco, le tocó un risco, pero le decían una guinda. Y entonces, ¿qué pasa? Que pues él tenía ese pedazo de terreno, pero era inclinado. Pues él dijo, yo voy a construir aquí como quiera. ¿Y qué hizo? Construyó una casa elevada. El otro día estaba lloviendo en uno de esos terrenos tipo guinda, que aquí hay un viñedo en Puerto Rico y produce vino, aunque usted no lo crea, para consumo de ellos. Ellos inclusive dan un tour, es en Utuado, el lugar es en Utuado, muy bonito por lo que vi, el video que vi, muy bonito, dan tours, ¿verdad? Hacen allí excursiones allí dentro y cata de vinos y hay cena y también tienen alquileres a corto plazo allí también, de lo más interesante. Pues mire, volviendo al tema de las casas, antes que se me acabe el tiempo, resulta ser que ahora se están utilizando casas prefabricadas. Estas son casas que se construyen dentro de fábricas, tipo furgones, pero no se ven como las casas de furgones. Ahora en Puerto Rico las casas de furgones se han puesto de moda y hay trailers en todas partes y usted los ve por todos lados. Yo tengo un amigo que es americano y me dice, muchachos, eso va a durar hasta que venga el primer huracán. Cuando salgan volando todos esos furgones y esos trailers, la gente se acabó. Ya la gente vuelve otra vez a las casas de concreto. Pero bueno, estas casas en Estados Unidos, hay urbanizaciones completas que tienen estas casas construidas, pero usted las ve y se ven espectaculares, muy bonitas. Y son prefabricadas. Al hacerlas en una fábrica son más baratas porque los materiales se controlan mejor, el proceso de producción se controla mejor, se gasta menos material, se bota menos material. Entonces, como resultado, las casas quedan más económicas. El proceso de construcción hace que la casa sea más económica. Y se está llenando. Y ya no son... Antes eso eran casas que se asociaban con gente de clase media-baja o gente que no tenía recursos económicos. Ya no. Ahora gente de clase media alta, están comprando estas casas prefabricadas e inclusive hay una compañía en Estados Unidos que está haciendo urbanizaciones. Ya mismito las vamos a ver aquí en Puerto Rico. En Puerto Rico tenemos algo similar, pero son estas compañías que a través de ferreterías locales te venden los materiales y el plano de la casa. Y déjeme decirle, si usted no lo ha visto, tienen unas casas espectaculares. Yo, ¿verdad? Para los más jóvenes de nuestra familia que estaban contemplando hacer casa, estuvimos viendo ese plano espectacular. Bueno, amigos, hasta aquí nos trajo el barco. Lamentablemente se acabó el tiempo. Yo voy a estar con ustedes nuevamente. No, yo creo que este jueves nada más. El jueves que viene ya Madeline está con nosotros, ¿verdad? ¿No? ¿Todavía? ¿Me toca a mí? Ah, mira eso. Bueno, pues yo voy a estar con ustedes, Dios mediante, el próximo jueves también acompañándolos aquí en Emociones con Sabor. A ustedes les deseamos que pasen un excelente día. Que Dios me los bendiga y nos vemos pronto. Gracias por habernos acompañado.
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1: Buenas tardes. Este es el resumen informativo de Cumbre 1470 AM y 106.3 FM para mantenerle al día con los acontecimientos más importantes de hoy, las noticias más relevantes de Puerto Rico y el mundo. Aquí comienza nuestra cobertura. Estas son las noticias para hoy, 21 de agosto. Le informa Kevin Rosado.
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1: Bienvenidos amigos de Cumbre 1470. Estamos con un resumen más, donde puedes entender el panorama completo en tu punto de encuentro con la actualidad. 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Junta de Control Fiscal paraliza adjudicación de contratos energéticos por falta de datos de la Autoridad para las Alianzas Público-Privadas. La Junta de Control Fiscal exigió de manera inmediata a la Autoridad para las Alianzas Público-Privadas la entrega diferida de información crítica antes de proceder con cualquier nueva adjudicación de contratos para la generación de energía en Puerto Rico. La petición del organismo supervisor responde a un retraso de 33 días por parte de la corporación pública en responder a un requerimiento formal emitido el 17 de julio de 2026. Según expuso la representación legal de la Junta de Control Fiscal, el silencio institucional de la Autoridad para las Alianzas Público-Privadas obstaculiza la facultad legal del ente supervisor de velar por el cumplimiento de la sección 204 de la Ley para la Supervisión, Administración y Estabilidad Económica de Puerto Rico. Dicha normativa exige que toda contratación pública sea consistente con los planes fiscales vigentes, promueva la libre competencia y garantice la transparencia. La solicitud abarca aspectos técnicos indispensables como la logística del suplido de combustible, el acceso a las instalaciones portuarias, los permisos de interconexión a la red eléctrica y la verificación rigurosa de los criterios de cualificación financiera de las empresas licitadoras que aspiran a desarrollar hasta 3.000 megavatios de nueva capacidad flexible y 600 megavatios adicionales en la central Costa Sur. El ente de supervisión financiera enfatizó que la falta de rigurosidad y debida diligencia en los procesos de licitación incrementa los riesgos de ejecución y podría redundar en un encarecimiento directo de las tarifas para los consumidores. Como antecedente directo, la Junta de Control Fiscal sostuvo la cancelación definitiva de un acuerdo de generación temporera por $5.900 millones de dólares otorgado al consorcio compuesto por las empresas Power Expectations, Enchanted Rock y Reyes Contractors. La revocación de dicho contrato de 400 megavatios a 10 años responde a la ausencia de una verificación fáctica de los proponentes, habiéndose confirmado que la entidad con la experiencia técnica certificada no autorizó su participación en el acuerdo comercial. Ante los cuestionamientos presentados por la representación de la Oficina Independiente de Adquisiciones sobre las garantías del debido proceso constitucional, el organismo fiscalizador ratificó que no existen fundamentos para reconsiderar la cancelación del contrato, dado que la premisa fáctica sobre la cual se otorgó la aprobación inicial quedó invalidada, además de configurarse un incumplimiento en las garantías de ejecución por parte del contratista. Cuestionan viabilidad de nueva iniciativa legislativa sobre la admisión de Puerto Rico como Estado. La Asamblea Legislativa ha generado un amplio debate institucional tras aprobar por separado las medidas legislativas conocidas como Resolución Conjunta de la Cámara 391 y Resolución Conjunta del Senado 204. Estas piezas formales solicitan de manera directa al Congreso de los Estados Unidos y a la administración del presidente Donald Trump la promulgación de legislación que ordene la admisión de la isla en igualdad de condiciones con los 50 estados de la Unión Norteamericana. La medida legislativa aprobada por los cuerpos parlamentarios autoriza formalmente el uso de recursos gubernamentales para la divulgación y gestión de dicha petición en diversos foros públicos y oficiales. Sin embargo, diversos sectores políticos de la isla señalan que cualquier determinación final respecto al estatus político territorial recae estrictamente bajo las facultades constitucionales del Poder Legislativo Federal estadounidense. Informes oficiales destacan que la propia legislación reconoce las limitaciones jurídicas locales, dado que las decisiones sobre soberanía y autodeterminación de los territorios están sujetas exclusivamente a las disposiciones directas dispuestas por las cláusulas territoriales de las autoridades del gobierno federal en Washington. Por su parte, sectores de la oposición legislativa representados por el Partido Popular Democrático y el Partido Independentista Puertorriqueño han cuestionado severamente el alcance real de esta estrategia y el uso de asignaciones presupuestarias para dichos fines. Representantes de estos sectores señalaron que al inicio del cuatrienio, específicamente en los primeros meses del año 2025, la Asamblea Legislativa ya había aprobado resoluciones de naturaleza similar con peticiones dirigidas al gobierno estadounidense, sin que hasta el momento se hayan registrado acciones ni cambios concretos por parte de los organismos federales. Asimismo, voceros de las colectividades de oposición enfatizaron que la prioridad del presupuesto del gobierno de la isla debería concentrarse en la atención de los servicios públicos esenciales y las necesidades de infraestructura básica, en lugar de destinar fondos públicos a iniciativas que enfrentan barreras históricas y políticas en el Congreso Federal. A pesar de estas diferencias y discusiones internas, los líderes parlamentarios del Partido Nuevo Progresista han reiterado que el trámite de estas resoluciones cumple con el compromiso constitucional y la voluntad expresada por la ciudadanía en procesos de votación pasados. Comisión de Ética del Senado evalúa escenario ante posibles referidos tras controversia pública de legislador. El escenario legislativo local mantiene su atención sobre la Comisión de Ética del Senado, tras las recientes declaraciones emitidas por un senador independiente que generaron fricciones diplomáticas y deportivas a nivel internacional. De acuerdo con informes oficiales y confirmaciones directas del liderato legislativo, hasta el momento no se ha radicado una querella o referido formal contra el legislador en relación con los comentarios publicados tras el partido de la Serie del Caribe Infantil 2026. El presidente de la Comisión Legislativa perteneciente al Partido Nuevo Progresista confirmó la ausencia de reclamos formales en el trámite institucional, al tiempo que justificó su decisión de abstenerse de emitir opiniones públicas sobre el asunto. Esta postura de reserva persigue evitar un conflicto de interés o una obligación de inhibición previa en caso de que finalmente la corporación pública o algún ciudadano presente un recurso formal que active una investigación de carácter disciplinario en el cuerpo senatorial. La controversia se originó a raíz de publicaciones digitales realizadas por el legislador independiente dirigidas hacia la Liga de Béisbol Profesional de la República Dominicana, las cuales fueron señaladas por directivos de la organización caribeña por contener comentarios inadecuados en el contexto de un evento infantil. En respuesta a las críticas internacionales, el senador ofreció declaraciones aclaratorias a través de sus plataformas digitales argumentando que sus expresiones respondieron a presuntas conductas antideportivas y burlas dirigidas por parte de la delegación contraria hacia los integrantes juveniles del equipo local. La situación continúa bajo análisis de los observadores del sector público, mientras la Comisión Legislativa permanece a la espera de cualquier acción formal para determinar si la conducta del representante del pueblo violó los reglamentos éticos institucionales que rigen la función pública y el comportamiento de los funcionarios electos en el archipiélago.
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1: Fallas en la infraestructura de distribución y tensiones laborales amenazan el suministro de agua potable. La infraestructura de distribución de agua potable enfrenta serias complicaciones operativas tras el surgimiento de averías electromecánicas en las bombas de succión del embalse La Plata, provocadas por interrupciones en el suministro de energía eléctrica. De acuerdo con informes oficiales y portavoces institucionales, la falla técnica obligó a reducir significativamente la capacidad de producción diaria de la instalación, pasando de 70.000 millones de galones a 50.000 millones de galones diarios. Esta disminución en el rendimiento operativo ha dejado a aproximadamente 20.000 clientes residenciales y comerciales sin servicio directo en los municipios de Bayamón y Guaynabo. Aunque el personal técnico logró reparar y reactivar tres de los motores afectados, una de las unidades principales debió ser trasladada a un taller especializado para su evaluación y reconstrucción integral. A esta contingencia técnica se suma un contexto de sequía moderada que ha provocado un descenso constante en las cotas de los principales cuerpos de agua, como los embalses de Carraízo y Sidra, los cuales ya operan bajo planes de racionamiento y mecanismos estrictos de ajuste para conservar el recurso hídrico. En paralelo a las emergencias técnicas y ambientales, el panorama administrativo de la Autoridad de Acueductos y Alcantarillado se encuentra presionado por complejas discusiones laborales en el Departamento del Trabajo y Recursos Humanos. La gerencia institucional y el liderato de la Unión Independiente Auténtica retoman las negociaciones relativas al plan de clasificación y retribución de los empleados, tras el rechazo sindical a las propuestas salariales presentadas por la administración pública. La representación de los trabajadores sostiene que las ofertas institucionales actuales no hacen justicia a la escala salarial ni a las condiciones de trabajo reales, por lo que han sometido contrapropuestas fundamentadas en análisis técnicos de perfiles de puesto, mientras las partes intentan acercar posturas para evitar una paralización laboral de mayor envergadura. El gremio sindical ha convocado a sus miembros a una asamblea extraordinaria en el municipio de Arecibo. La confluencia de estos conflictos laborales con las fallas en el sistema de bombeo mantiene en incertidumbre la pronta fiscalización y normalización del suministro esencial para la ciudadanía. Estrategia de refinanciación de deuda pública generó pérdidas por $123 millones e incrementó el servicio financiero en $3,360 millones. Un informe de auditoría publicado por la Oficina del Contralor reveló que las estrategias de refinanciación de deuda pública implementadas por el gobierno central y varias corporaciones públicas con el fin de generar ahorros presupuestarios resultaron en un impacto fiscal adverso. El análisis efectuado sobre las operaciones de la Autoridad de Asesoría Financiera y Agencia Fiscal arrojó que, lejos de reducir los costos institucionales, las transacciones generaron pérdidas netas por $123,2 millones y un incremento sustancial de $3,360 millones en las obligaciones del servicio de la deuda. Entre los hallazgos principales destaca la emisión de obligaciones generales realizada en el año 2014 por un monto de $3,500 millones, la cual proyectaba un aumento anual de $280 millones en el pago de la deuda, pero terminó alcanzando un alza de $478 millones antes del periodo pronosticado. Asimismo, se identificó un patrón de refinanciamientos encadenados en el cual se saldaron $6,758 millones del principal de 47 emisiones antiguas mediante el compromiso de 12 nuevas emisiones que superaron los $10,273 millones, extendiendo el peso fiscal durante décadas. El informe detalla que las pérdidas por $123,2 millones se concentraron mayoritariamente en la Autoridad de Carreteras y Transportación, la cual registró un saldo negativo de $118,7 millones tras no alcanzar las economías proyectadas en una emisión del año 2007 e incrementó sus bonos por pagar en $396,5 millones. Por su parte, la Corporación para el Financiamiento Público reflejó una pérdida de $4,5 millones en una reestructuración de bonos efectuada en el año 2012. El documento fiscal concluye además que la crisis del desaparecido Banco Gubernamental de Fomento respondió a décadas de déficits operacionales cubiertos con préstamos no recurrentes, lo que elevó los requerimientos anuales de la entidad de $4,204 millones en el año 2010 a $7,087 millones para el año 2012. Esta práctica sistemática de financiar gastos recurrentes con deuda afectó la estabilidad financiera del Estado Libre Asociado, derivando en un índice de endeudamiento crítico que condicionó el crédito público y la disponibilidad de recursos para el desarrollo de infraestructura y servicios esenciales en la región. Auditoría oficial revela deficiencias documentales en la verificación de miles de millones de dólares en deuda pública. Un informe de fiscalización emitido por la Oficina del Contralor de Puerto Rico determinó que múltiples dependencias del gobierno central no proporcionaron la documentación requerida para validar la transparencia y el uso correcto de miles de millones de dólares vinculados a emisiones de bonos, préstamos corporativos y líneas de crédito. La investigación institucional identificó una falta de evidencia que supera los $1,934 millones en desembolsos provenientes de 5 emisiones de bonos principales, además de otros $9,035 millones correspondientes a 36 préstamos bancarios y compromisos financieros gubernamentales. entre las entidades públicas señaladas por el incumplimiento en la conservación de expedientes destacan la Autoridad de Asesoría Financiera y Agencia Fiscal, la Autoridad de Carreteras y Transportación, el Departamento de Hacienda, la Oficina de Gerencia y Presupuesto, la Autoridad de los Puertos y la Autoridad de Energía Eléctrica. El organismo fiscalizador aclaró de manera enfática que la ausencia de estos expedientes no implica la desaparición o malversación directa de las sumas monetarias, sino que impidió comprobar rigurosamente si los recursos estatales fueron ejecutados conforme a las disposiciones legales y para los propósitos de infraestructura o financiamiento originalmente aprobados. Esta severa limitación en la custodia de documentos de la administración pública afecta el interés ciudadano y restringe las labores de auditoría necesarias para garantizar la rendición de cuentas en la gestión del erario. La entidad fiscalizadora advirtió que la falta de controles sobre la memoria institucional crea un escenario vulnerable donde se pueden gestar irregularidades administrativas o financieras sin que puedan ser detectadas a tiempo para procesar las responsabilidades correspondientes. Además de las fallas documentales en instrumentos como la Corporación del Fondo de Interés Apremiante y el desaparecido Banco Gubernamental de Fomento, el informe detalló anomalías operativas específicas, tales como pagos en exceso por más de $218,000 a firmas de asesoría legal, la falta de depósito de $173,216 en fondos de construcción vial y la inmovilización de más de $1.9 millones, sin utilizar en cuentas de inversión durante varios años. Como resultado de estos hallazgos, la entidad reguladora recomendó la adopción inmediata de estrictos protocolos de supervisión financiera y la implementación de políticas obligatorias para la conservación digital y física de expedientes en todas las corporaciones públicas de la isla.
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1: Renovación histórica de la flota del Cuerpo de Emergencias Médicas fortalece la atención de salud pública. La administración gubernamental ha anunciado una importante expansión y modernización de los recursos destinados al negociado del Cuerpo de Emergencias Médicas mediante la entrega formal de 21 ambulancias de categoría A3 de nivel avanzado en el municipio de San Germán. Esta dotación forma parte de una estrategia integral de renovación de flota que alcanza ya las 50 unidades distribuidas a lo largo del archipiélago desde el año pasado, incluyendo vehículos especializados para pacientes con obesidad mórbida, motocicletas y utilitarios deportivos. Las nuevas unidades prestarán servicio en una veintena de municipios estratégicos, entre los que se encuentran Manatí, Utuado, Barceloneta, Camuy, San Sebastián, Rincón, Aguada, Sabana Grande, Las Marías, Ponce, Adjuntas, Coamo, Guayanilla, Ciales, Comerío, Aguas Buenas, Ay Bonito, Humacao, Vieques y Culebra, garantizando una cobertura geográfica equitativa y optimizando los tiempos de respuesta inmediata ante situaciones de extrema urgencia médica. Junto a la distribución de estas unidades, cuya inversión económica supera los $4 millones, la agencia ha incorporado por primera vez en la región una tecnología pionera consistente en 70 torniquetes inteligentes diseñados originalmente para el ámbito militar. Estos dispositivos automatizados se ajustan de manera autónoma en las extremidades de los pacientes para frenar hemorragias severas causadas por traumatismos o heridas de bala, previniendo estados de choque hipovolémico antes de la llegada al centro hospitalario. El plan de fortalecimiento institucional contempla además el reclutamiento de personal y la continuidad de los ajustes salariales con retroactivo aprobados en coordinación con la Junta de Supervisión y Administración Financiera y la Oficina de Administración y Transformación de los Recursos Humanos. Asimismo, las autoridades enfatizan la importancia de la reciente legislación que incrementa significativamente las sanciones económicas a los conductores que no cedan el paso a los vehículos de emergencia en las vías públicas. Emisión de advertencias meteorológicas por altas temperaturas coincide con una preocupante disminución en los niveles de los embalses. Las autoridades

0: Fahrenheit, pero con índices de sensación térmica que podrían superar los 100 grados Fahrenheit en áreas costeras y urbanas. Este fenómeno viene provocado por el paso de una masa de aire seco cargada con concentraciones del polvo del Sahara, lo que mantendrá un ambiente brumoso e inhibirá las lluvias significativas durante el fin de semana. Ante este panorama, los Centros para el Control y la Prevención de Enfermedades han reiterado la importancia de identificar a tiempo los síntomas de fatiga o golpe de calor, tales como mareos y sudoración intensa, con el fin de evitar emergencias médicas severas en la población vulnerable que permanece expuesta a estas temperaturas elevadas. De manera paralela, la Autoridad de Acueductos y Alcantarillados reportó que 15 de los 19 embalses de la red pública experimentaron reducciones consecutivas en sus niveles de reserva, lo que agrava la crisis de abasto de agua potable en la zona metropolitana e interactúa directamente con el periodo de sequía actual. El embalse Carraízo, uno de los sistemas principales, descendió a 37,52 metros para mantenerse en la clasificación de ajustes, situándose a solo medio metro de alcanzar el nivel crítico de control. Esta situación mantiene en vigor un estricto plan de racionamiento sectorizado en ciclos de 48 horas que afecta directamente a los residentes de municipios como San Juan, Carolina, Trujillo Alto, Loíza, Gurabo, Juncos y Canóvanas, aunque se proyecta una ligera transición hacia un patrón atmosférico más variable con la entrada paulatina de humedad. La falta de acumulaciones significativas de lluvia continúa limitando la recuperación de la infraestructura hídrica nacional.
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6: Y continuamos con el resumen de noticias en esta tarde, dándoles un vistazo a lo más relevante en el ámbito internacional. A continuación les traemos las actualizaciones más recientes desde Democracy Now. Quédense con nosotros para estar al tanto de los eventos más importantes alrededor del mundo.
7: El Departamento del Tesoro de Estados Unidos informa que la deuda pública del país ha superado el umbral de los 40 billones de dólares meses antes de lo previsto, debido principalmente a que el presidente Trump se vio obligado a reembolsar aranceles a las empresas después de que la Corte Suprema los anulara en febrero. Además, no hay señales de un freno a los gastos deficitarios en el corto plazo, ya que el Pentágono busca la aprobación de decenas de miles de millones de dólares adicionales para costear la guerra de Estados Unidos e Israel contra Irán, y el gobierno de Trump pidió en abril al Congreso aumentar el gasto de defensa a 1,5 billones de dólares por el año fiscal 2027. Durante su campaña de 2016, Donald Trump se comprometió a eliminar por completo la deuda nacional en un plazo de 8 años. En ese momento, la deuda pública de Estados Unidos era de 19 billones de dólares. El presidente Trump ha anunciado lo que él ha denominado la operación económica más devastadora de la historia contra Irán. En una publicación en redes sociales, Trump advirtió que los países que comercialicen con Irán también enfrentarán consecuencias económicas tremendas y agregó: "Esto será una guerra económica y de aislamiento a una escala sin precedentes". Trump no dio detalles sobre si Estados Unidos impondrá nuevas sanciones ni qué países podrían verse afectados por estas. En respuesta, el ministro de Relaciones Exteriores de Irán, Abbas Araghchi, dijo que el anuncio de Trump tiene como fin desviar la atención expansión de la deuda nacional sin precedentes y el aumento del costo de los intereses que enfrenta Estados Unidos. Mientras tanto, el periódico Financial Times informa que Irán podría atacar instalaciones militares estadounidenses en Europa si el gobierno de Trump intensifica la guerra que comenzó hace casi 6 meses. Entre los posibles objetivos de los ataques iraníes se encuentran bases militares estadounidenses en Bulgaria y Chipre. En la franja de Gaza, 10 palestinos murieron el miércoles en 2 ataques israelíes separados. Uno de los ataques impactó en un puesto policial de la ciudad de Gaza, mientras que el otro impactó en el campamento de refugiados de Nuseirat. Estos ataques se produjeron al tiempo que los residentes de la ciudad de Gaza celebraban un funeral colectivo para 50 miembros de 3 familias palestinas que murieron a manos de las Fuerzas Armadas israelíes y cuyos cadáveres fueron recuperados recientemente de entre los escombros. Las Fuerzas Armadas de Israel admitieron el miércoles por primera vez que sus soldados abrieron fuego contra el vehículo que trasladaba a la niña palestina de 5 años, Hin Rajab. Dicho ataque se cobró la vida de Rajab y de toda su familia, así como de los trabajadores médicos de la Sociedad de la Media Luna Roja Palestina que intentaron rescatarlos. El ejército de Israel disparó más de 300 balas durante el ataque ocurrido en enero de 2024. En la ciudad de Gaza, la abuela de Hin Rajab ha manifestado no confiar en las afirmaciones de Israel sobre la apertura de una investigación relacionada con el incidente en el que murió su nieta. Esta es la primera investigación criminal de Israel sobre la conducta de sus soldados en Gaza. La niña se llamaba Hin Rajab en honor a su abuela.
8: Nosotros, como familia de Hin Rajab, no confiamos en el poder judicial del Estado de Israel. Esperamos que la justicia llegue de todo el mundo. Apelamos al sistema de justicia internacional en su conjunto.
7: El ejército israelí también dijo que investigará la muerte de 15 paramédicos palestinos cuyos cadáveres y vehículos de emergencia destrozados fueron recuperados en marzo de 2025 de una fosa común en Rafah. Gada Al-Attar, la viuda de Anwar Al-Attar, uno de los 15 paramédicos cuyos cadáveres fueron recuperados, habló mientras abrazaba a la pequeña hija de la pareja.
8: La verdad no saldrá a la luz y la herida seguirá sangrando. El dolor sigue siendo el mismo. El dolor por la pérdida crece día a día. Cada vez que, al crecer, esta niña me pregunta dónde está su padre y no puedo responderle, la herida se hace más profunda. Al-Attar era el pilar de la familia y quien la mantenía. Él ha muerto. La investigación no resolverá nada.
7: Israel dijo que no abrirá una investigación sobre otros 3 ataques contra Gaza en los que murieron trabajadores humanitarios de las organizaciones World Central Kitchen y Médicos Sin Fronteras. Asimismo, Israel no hizo referencia a otros miles de incidentes en los que sus fuerzas armadas mataron a civiles palestinos. La autoridad palestina y el Reino Unido han criticado la decisión de Israel de abrir una licitación para la construcción de más de 1.200 nuevas viviendas en los territorios ocupados de Cisjordania como parte de su proyecto de asentamiento E1. El proyecto conectaría miles de asentamientos situados en Jerusalén Oriental, que ha sido ilegalmente anexada por Israel, con el asentamiento de gran tamaño de Maale Adumim, situado en Cisjordania. Esto resultaría en la separación total de Jerusalén Oriental y Cisjordania, por lo que el territorio quedaría dividido en 2 mitades. Durante mucho tiempo, los palestinos han reclamado Jerusalén Oriental como la capital de su futuro estado. Esto se produce al tiempo que detenidos palestinos afirman que las Fuerzas Armadas israelíes marcaron a algunos de ellos con números en la frente durante una incursión en los territorios ocupados de Cisjordania. Un detenido dijo que los soldados habían asignado números a algunos de ellos aparentemente para seguirles el rastro y llevar adelante los interrogatorios. En el Reino Unido, un jurado ha sido disuelto después de llegar a un veredicto de culpabilidad en solo uno de los cargos en el juicio contra 8 activistas de la organización Palestine Action que presuntamente planearon un asalto a una fábrica de armas de propiedad israelí administrada por Elbit Systems para destruir su equipamiento. El jurado estuvo más de 37 horas analizando las pruebas, pero no llegó a un veredicto en en 14 de los 15 cargos relacionados con la protesta de Acción Directa. 7 de los activistas enfrentan ahora un nuevo juicio. En julio, el jurado absolvió a uno de los acusados del cargo de desorden violento por falta de pruebas. Una ex abogada del Departamento de Justicia de Estados Unidos presentó una denuncia afirmando que el grupo de trabajo que creó el gobierno de Trump para investigar presuntos casos de antisemitismo obligó a las universidades a aceptar importantes acuerdos políticos a pesar de que no se encontraron pruebas de actos antisemitas en sus campus. Hayley Van Erm, ex abogada de carrera de la División de Derechos Civiles del Departamento de Justicia de Estados Unidos, dijo en su denuncia que las investigaciones que el gobierno llevó adelante en universidades como Harvard, Brown y Columbia constituyeron un proceso ilícito diseñado para lograr objetivos políticos predeterminados. En Ucrania, al menos 13 personas murieron y otras 40 resultaron heridas en un ataque ruso contra la ciudad de Kiev durante la noche del miércoles al jueves, en el que una serie de misiles impactaron en residencias, depósitos, una escuela y un hospital infantil. Los bombardeos rusos se produjeron después de una oleada de ataques ucranianos ocurrida el día anterior, en la que el alcalde de Moscú informó que más de 600 drones alcanzaron la región de la capital de Rusia. Por otra parte, la central nuclear de Zaporilla, ocupada por Rusia, perdió su única línea eléctrica externa, lo que obligó a las cuadrillas a activar generadores diésel de emergencia. Esta es al menos la 27ª vez desde 2022 que la planta ha tenido que recurrir a sistemas de respaldo para evitar una fusión nuclear. El presidente ucraniano Volodymyr Zelensky ha destituido a una asesora de alto rango de su gobierno por un presunto plan de lavado de dinero. El despido de la asesora se produce en medio de un creciente escándalo de corrupción que afecta al gobierno de Zelensky. El exministro de Defensa de Ucrania, Mykhailo Fedorov, quien goza de una gran popularidad, pidió esta semana que se celebren elecciones presidenciales que han sido suspendidas mientras Ucrania permanezca bajo la ley marcial.
9: La democracia no puede ser rehén de Rusia. Debemos encontrar un mecanismo legal, seguro y realista que permita a Ucrania reanudar plenamente su proceso democrático, incluso en las condiciones de una guerra prolongada.
7: Un ex asesor del experto en enfermedades infecciosas, Anthony Fauci, se declaró culpable de conspirar para evadir las leyes relativas a los registros públicos y ocultar documentos gubernamentales relacionados con la pandemia de la COVID-19. David Morenz, quien trabajó bajo las órdenes del doctor Fauci como funcionario de alto rango del Instituto Nacional de Alergias y Enfermedades Infecciosas, enfrenta una condena de hasta 5 años de prisión. La declaración de culpabilidad de Morenz se produce después de que Fauci compareciera el mes pasado ante el Comité de Seguridad Nacional y Asuntos Gubernamentales del Senado, presidido por el senador republicano Rand Paul. Durante una polémica audiencia, Fauci invocó en más de 100 ocasiones la quinta enmienda de la Constitución de Estados Unidos y se negó a responder preguntas sobre su manejo de la pandemia del coronavirus y los orígenes de la enfermedad. Antes de abandonar la presidencia, Joe Biden le otorgó un indulto preventivo a Fauci. Las farmacéuticas Moderna y Merck informan que un nuevo tratamiento experimental basado en vacunas muestra resultados prometedores para prevenir la reaparición o propagación del cáncer de piel en pacientes con melanoma de alto riesgo. Esta terapia, pionera en su tipo, podría dar paso a una nueva y efectiva estrategia para el tratamiento de otros tipos de cáncer. Se basa en la misma tecnología de ARN mensajero que permitió desarrollar rápidamente vacunas que salvaron vidas durante la pandemia de la COVID-19. Esto se produce después de que el gobierno de Trump cancelara contratos y subvenciones valuados en $500 millones destinados a la investigación y el desarrollo de vacunas de ARN mensajero contra virus respiratorios. El presidente Trump ha designado a la doctora Heidi Overton como la próxima comisionada de la Administración de Alimentos y Medicamentos de Estados Unidos. Overton es una opositora al aborto que calificó como una enorme victoria la revocación del histórico fallo del caso Roe contra Wade de 1973, en el que se había determinado la legalización del aborto en todo Estados Unidos. La semana pasada, Overton participó en la ceremonia de firma de la orden ejecutiva de Trump, que reduce considerablemente el programa de vacunación infantil. Organizaciones de defensa de la salud de la mujer advierten que Overton podría tratar de restringir aún más el acceso a los medicamentos utilizados en los abortos, entre ellos la mifepristona. El principal fiscal del estado de Minnesota ha presentado presentado una demanda contra el gobernador del estado de Texas, el republicano Greg Abbott, con el fin de obligarlo a que autorice la extradición de un agente del Servicio de Inmigración para que éste sea juzgado en Minnesota por cargos de delitos graves de agresión y por denunciar falsamente un delito durante una redada migratoria llevada a cabo en enero en la ciudad de Minneapolis. Fiscales alegaron que Cristian Castro, de 52 años, le disparó en la pierna al inmigrante venezolano Julio Sosa Celis a través de la puerta de una vivienda y luego mintió al afirmar que el ataque fue en defensa propia. Castro fue arrestado en mayo en Texas, pero desde entonces el gobernador Abbott se ha negado a aprobar su extradición. El fiscal general de Minnesota, Keith Ellison, anunció la demanda el martes.
10: Christian Castro has been charged with breaking the law in Minnesota.
9: Christian Castro ha sido acusado de violar la ley en Minnesota, por lo que debe enfrentar a la justicia en Minnesota. El gobernador Abbott debería haber concedido hace tiempo la solicitud de extradición presentada por el gobernador Walz y debe hacerlo ahora.
10: Long ago, and it's required to do so now.
7: El presidente Trump guió el miércoles a los periodistas en un peculiar recorrido de 40 minutos por la Casa Blanca, en el que mostró las obras de renovación y anunció los planes para construir un sofisticado helipuerto de granito y mármol. Según Trump, el fabricante de la flota de helicópteros presidenciales Marine One, una empresa llamada Sikorsky, donó los fondos para la construcción del nuevo helipuerto. Trump también se jactó de una donación de $1,000,000 de Scotts Miracle-Gro y señaló que esa empresa había contribuido a esta campaña. El mandatario estadounidense se explayó durante un largo rato sobre el césped y dijo al respecto: "El césped tiene vida al igual que los humanos". El Comité para la Protección de los Periodistas, CPJ por sus siglas en inglés, ha instado al gobierno mexicano a proteger a los trabajadores de los medios de comunicación y a hacer rendir cuentas a los responsables de asesinatos de periodistas después del homicidio de 5 miembros del gremio en México en un lapso de apenas 2 meses. La organización afirmó que esta ola de violencia es la peor que se ha documentado en México en más de una década. Estas fueron las palabras expresadas por Jean Albert Hudson, representante en México del Comité para la Protección de los Periodistas.
11: Lo que es especialmente preocupante es que el gobierno mexicano no parece tener una respuesta contundente para atender esta ola de violencia. Señalan, presumen una disminución en la tasa de homicidios general. El CPJ urge al gobierno mexicano de federalizar los casos de homicidios de periodistas de este año, tanto como fortalecer las medidas de protección, especialmente de periodistas en áreas de riesgo.
6: Así concluimos este resumen informativo de la tarde en Cumbre 1470 y 106.3. Gracias por su sintonía. Continúe con nuestra programación. Que tenga una excelente tarde.
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1: Vamos a decir un poquito más. Y yo saludé al vecino y él me saludó. Me dice, papi, esta es la primera vez que él nos saluda, porque yo nunca lo saludo, ni él a mí. Y digo, yo no puedo vivir así, no, hombre, no, no. Eso, yo soy latino y me gusta el mundo latino y prefiero estar en Italia, se puede vivir porque es más o menos lo mismo. Si tú quieres que yo muera de tristeza, me mandas a Estocolmo, Suecia. De allí, a las 2 semanas, liquidamos. Los perros no ladran, los nenes chiquitos no lloran en los sitios públicos. No puedo vivir en un sitio así, no puedo. Entonces, anyway, vamos. Es que
2: allí no se conoce lo que es una tumba de coco.
1: Muchachos, los carros no tocan bocina nunca, nunca. Con las luces, que la bocina es las luces. No, Estocolmo es de los sitios más bellos y más lindos y más aburridos del mundo. El latino que caiga allí es cuestión de 6 meses y va para psiquiatría o se va del país.
3: Cuando yo pasé mi primera campaña política viniendo de Puerto Rico, en Virginia, donde vivía, yo veo a los políticos poniendo rotulitos con las estacas, sí, en las esquinas. Y yo, ¿qué diablo será eso? Y esa es la campaña, ¿eh?
1: Sí.
3: Rotulitos con, sí, en las, sí, esquinas.
2: Sí.
3: En las intersecciones, sí, en las intersecciones, un montón de rotulitos. Y yo, pero ¿y cómo diablo?
1: Yo me acuerdo, eso me llamó la atención. Yo tendría, cuando llegué a New Hampshire, tenía 14, 15 años. Y vino una elección, vote por el sheriff McGuire. El sheriff era electo.
3: Sí, todo el mundo electo.
1: Vote por los jueces. Todo el mundo iba a elecciones. Pero
3: tengo un amigo que así fue que llegó a juez, Nelson Díaz, en Filadelfia. Lo eligieron.
1: Electo. Tiene sus cosas buenas también. Bueno, tenemos que tocar, aunque se ha tocado demasiado, el contrato de Power Expectations. Ahora viene lo que llamamos, desde Watergate para acá, el cover-up. Ahora todo el mundo está tratando de esconderse. Si hubiera trinchera, no veíamos uno de esos soldados porque están todos por debajo de la trinchera. El negociado de energía defiende su gestión en contrato de Power Expectation. Dice que eso pasó a manos de la Junta Fiscal, y eso no es correcto. La Junta Fiscal juzga la veracidad y la posibilidad de que ese contrato sea viable. No interviene si fulanito se inventó una firma. Eso no es el trabajo de la Junta. Y he visto un movimiento inteligente de varias personas que dice, no, eso fue la Junta. La Junta no brega con esa, con falsificar una firma, etcétera, etcétera. No notificar que la compañía por la cual se concedió al primero, que era la segunda, la compañía más importante, se salió y se inventaron otra. Esos son delitos comunes. Pero el cover-up demuestra a mí, mi intuición, es que hay muchas cosas bien serias que la gente quiere proteger, porque si no, no hay que hacer tanto cover-up. Esa es mi intuición. ¿Por qué hay que encubrir tanto? Y la gente seria, como es que el jefe de negociado de energía, dice, no, muchachos, yo no sé lo que es eso. Eso fue la Junta. Nos debe dar vergüenza a todos que nosotros tuvimos la ley de un pelito de meter 5.8 billones, B con B de bruto, 5.8 billones en comprar unos generadores de emergencia que son necesarios, pero había un fraude desde la soltada. Me da mucha pena decir que eso es así y que se investigue. Yo no sé qué investigar, porque yo sé, justicia no va a investigar. Eso desde ahora te lo puedo decir, justicia no va a hacer nada, porque ahí hay vigilantes de la derecha del espectro político de Puerto Rico, gente con mucho poder y mucho dinero, y no los van a investigar. Si alguien lo investiga, es el gobierno federal. Compañero.
2: Pero Ignacio, ¿no se supone que estos redentores eran los que venían a curarle a este país de lo que era la corrupción en manejo de las finanzas de la Autoridad de Energía Eléctrica?
1: En Estados Unidos, los pillos son de más categoría. Más peligroso, porque son pillos de verdad.
3: Pero mira al presidente.
2: Entonces tú concluirías que, en efecto, lo que se le hizo a la Autoridad de Energía Eléctrica, que era rehabilitable,
1: era,
2: lo que hicieron fue llevarla a un nivel de desastre para entonces
1: para
2: justificar
1: los no procesos me extrañaría, de privatización. No me extrañaría. Eso es.
2: Y entonces, en ese sentido, pues, fíjate que tú tienes razón en lo que señala sobre la actuación de la Junta de Control Fiscal, pero la Junta de Control Fiscal lo que ha estado señalando desde el mes pasado es insuficiencias que se habían venido generando, sí, y que tampoco se corrigieron por el llamado SAR de la energía, y tampoco ha habido ningún tipo de gestión afirmativa de parte de la administración de Jennifer para que sencillamente eso no se dé. Entonces, en ese sentido, estamos cautivos de depredadores.
1: Esa es la palabra.
2: De lo que son los fondos que estarían disponibles para el gobierno para hacer las cosas como deben hacerse.
1: Estoy de acuerdo contigo. Esto es una mancha, y si se llega a dar el tumbe, hubiera sido el fraude más grande en la historia de Puerto Rico. 5.8 billones de dólares.
2: Y a saber los que están en el camino.
1: Sí, no, sí. Y sería interesante, nadie va a averiguar esto en Puerto Rico. ¿Quiénes fueron los que trajeron a esa compañía que ya cobraron? Y a esa gente cobró adelante.
2: Sí, pero es que esta es una película que se repite todas las noches y todos los días. Uh-huh. Si tú vas a lo que es la administración de Fortuño para acá, por tomar meramente un periodo, qué sé yo, de algunos 20 años. O sea, es la comida de todos los días en este país. Entonces, la pregunta es, ¿hasta cuándo?
1: Hasta debiera cesar con este ejemplo. A veces las cosas malas son buenas. Este ejemplo demuestra que Puerto Rico está susceptible a ser víctima de fraude por nosotros mismos. O sea, no son marcianos los que
2: nosotros
1: vinieron.
2: Nosotros es mucha gente.
1: No,
2: fraude puertorriqueño. Por estos depredadores, porque sí. No todos los puertorriqueños
1: no, son así. No, esto no es ni 1%, pero ese 1% maneja miles de dólares a la semana en estas prebendas. Eso está mal. Y uno, estadista, independentista, lo que tú quieras, el rol de uno no es decir, bueno, yo tengo que proteger a los estadistas. No. El estadista que estuvo en eso, y estoy seguro que lo hay, porque esa gente no llegó aquí un platillo volador. Llegó aquí porque los invitaron, los trajeron, y ese es el establishment. En ese establishment se le hace daño al ser de Puerto Rico, al puertorriqueño promedio, políticamente hablando y físicamente hablando. ¿Por qué? Físicamente, porque esas turbinas de emergencia no existen. No existen.
2: Entonces hay que sancionar a quienes han cometido el fraude, pero también hay que buscar el mismo látigo para castigar a los que se niegan a investigar y exigir responsabilidades.
1: A que no investigan. Una botellita de vino tinto, digo, no investiga Puerto Rico. Puerto Rico no va a tocar ese tema. Eso yo conozco mi gente.
3: Pues ya la Secretaría de Justicia está desprestigiada, porque ella no investiga nada.
1: Pero este es el momento de hacerse grande.
3: Bueno, pues vamos a ver.
1: Si se atreve a meterle garra al establishment, que son los que mandan.
2: Este es el reto. Vas a decir que ya los federales ocuparon el campo porque hay un referido al FBI sobre este asunto.
3: Pero mira.
1: Pero y tú, Justicia, no va a hacer nada.
2: Pero esa va a ser la muletilla en la cual se va a montar para no hacer lo que tiene que hacer.
1: No lo había pensado, pero está buena. La excusa está bien buena.
3: Bueno, por eso es que Osvaldo Carlos refirió a los dos lados, porque él también sabe lo que acaba de decir Alejandro. ¿Sabe? Él es un ex fiscal con muchísima experiencia, que a mí me extraña y me araña, y lo dije creo que el viernes pasado, que este señor, con tanta experiencia como fiscal federal y como abogado criminalista, se haya dejado pasar esta. ¿Sabes? Porque pues yo lo escuché en una entrevista que le hicieron, creo que fue en Fuego Cruzado, en uno de esos programas de de este fuego cruzado en televisión, y dijo que pues que a él le presentaron una resolución corporativa con la persona que iba a firmar, y que pero es que eso no debe ser suficiente para un contrato de 5,000 millones de dólares. Una resolución corporativa se puede falsificar.
1: Ay, bendito. ¿Ah?
3: Se puede dar una que no es que falsa, se puede dar, eso es un papel que aguanta todo lo que le escriben. Así que me venga a decir a mí que él se dejó llevar por la corporación, por la resolución corporativa que le dieron. Hombre, para este tipo de contrato uno tiene que ser más diligente, y yo creo que faltó en su diligencia. Y yo creo que a los dos, tanto a él como a Josué Colón, que fueron los responsables a cargo de esta gestión, los deben de suspender de sus responsabilidades para con el gobierno hasta que finalmente esto se investigue hasta las últimas consecuencias. La gobernadora debe de actuar, y yo sé que ella se está estudiando, como dijo ayer, la bitácora. Pues mire, oye, como parte de estudio de la bitácora, suspenda de sus funciones a estos dos funcionarios.
2: Hay un dato de, o sea, y no es una responsabilidad reciente, sino que el concepto lo heredamos desde la época romana, que es el deber fiduciario. Uh-huh. Que es la fiducia, que quiere decir que si yo delego en ti una autoridad, yo tengo la expectativa de que tú vas a actuar de buena fe, con diligencia y responsabilidad en atender el interés que yo te estoy delegando. Entonces, si eso es así, como tú señalas, Yeyo, un mero papel no puede ser la forma de uno descargar esa responsabilidad fiduciaria en un tipo de contrato.
1: Cuando hay múltiples billones de dólares.
3: Dos cosas. Yo también vi al, creo que se llama Aníbal Avilés, el licenciado Aníbal Avilés, que fue el director del
2: José Aníbal Avilés,
3: ¿verdad?
2: Fue presidente de la Junta Directora de la Autoridad de Energía Eléctrica.
3: Ese señor, en una entrevista que le hicieron en un programa de televisión, yo lo escuché decir, después de ver las declaraciones del señor Osvaldo, del licenciado Osvaldo Carlos, que aprecio y admiro porque lo conozco, dijo que le recomendaba tanto a él, a Osvaldo Carlos, como a José Colón, como a la gobernadora, como a Francisco Domenech, buscar abogado. Lo dijo el señor.
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1: 8 billones y se iba a dar a la soltar. Vamos a una pausa.
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1: Continuamos analizando la tragedia de este capítulo, Power Expectations and Company, y sencillamente pues yo diría que aquí hay mucho, mucho que se sabrá en su momento, cosas muy tristes, muy serias, fraude abiertamente, etcétera, mercenarios de las corporaciones, y sencillamente pues qué bueno que se detuvo a tiempo, pero hay que estar con el ojo avisor porque esa gente son resistentes y vuelven y dan un golpe, si los deja vuelven y hacen lo mismo. Compañero.
11: Sí, buenas tardes. Primero que todo, vengo de Utuado, donde pude compartir con el dueño de la estación WUPR, José Martínez, un apreciado
1: amigo. Sí, gente buena.
3: AM o
11: FM. AM, pero tienen una FM nueva también, 91.7 o algo así. Y con su hijo Antonio José, que en este momento por WUPR se está transmitiendo Fuego Cruzado.
1: Qué bueno.
11: O sea, que nuestro saludo a ellos dos y nuestro saludo a la radio audiencia, ¿no?, de la región central de Puerto Rico, que escucha de lunes a viernes Fuego Cruzado. Y venía escuchándoles a ustedes conforme me acercaba acá y pensaba que qué gran coincidencia que se dé este mega intento de fraude. Intento y no intento, porque aquí hay dinero que, como señalaba Ignacio, ya alguien se llevó en ganancia. Justo en el momento en que los fundamentalistas del PNP están queriendo impulsar un proyecto de ley dirigido a Donald Trump para que haga de Puerto Rico un estado de Estados Unidos.
2: Una resolución concurrente.
11: Una resolución concurrente. Y yo, mientras
3: no, son dos resoluciones conjuntas. Una de cada cámara.
11: Mientras le escuchaba a ustedes, me preguntaba a qué le hará más caso la administración Trump.
3: ¿Alguna de las dos cosas?
11: Si a la petición, reclamo, exigencia, demanda del PNP de que se haga de Puerto Rico un estado, lloriqueo, o si a la noticia del intento de un fraude multibillonario en este país. Y puede que sea coincidencia, pero ya el propio Ignacio hace unos minutos llamaba la atención al hecho de que en movidas como esta el elemento partidista pesa, porque nadie tiene tanta influencia y tanta capacidad de movimiento tras bambalina para hacer estas cosas si no cuenta con un respaldo institucional. O sea, esto no es en la soledad que se hace. Aquí hay cómplices. Aquí hay beneficiarios. Aquí a más de a uno le brillaron los ojos cuando oyó la palabra billones. O sea, esto no es poca cosa. Y aquí se le ha puesto precio a un montón de gente, ¿ah?, a la cual se le ablandó el corazoncito, ¿eh?, a fuerza de millones de dólares. Y que resulte ser que por lo menos alguna de la gente que está en uno de los espectáculos está en el otro. Y que encontremos esa coincidencia de corruptela con ese afán, esa obstinación de que por favor mire para acá, por favor tírenos una guiñada aunque sea. Si habla de Groenlandia y de Venezuela y de Cuba, por favor hable de nosotros, quiéranos un poquito. Están ansiosos, están desesperados, pero no les falta tiempo para la corrupción. O sea, esos corruptos son los que están queriendo que Puerto Rico sea un estado. Esos son los mismos que están queriendo que Puerto Rico sea un estado de la corrupción. De eso es de lo que se trata.
3: Están aprovechando el momento, Julio, de que hay un presidente que es igual que ellos.
11: Bueno, esto es realmente consternante, porque lo peor de todo es que la corrupción se normaliza. Incluso terminamos siendo nosotros indiferentes ante el hecho de la corrupción. ¿Recuerdan que hace una semana yo traje a colación un artículo que escribí hace 20 años? Uh-huh. Donde yo decía, en aquel artículo que me publicó el periódico El Nuevo Día, de que Puerto Rico estaba arropado por la corrupción.
12: Imagínate.
11: Y eso yo lo dije hace 20 años. Y 20 años después, no solo estamos arropados, tenemos varias sábanas, varias colchonetas encima de corrupción. Y hay algo que a mí me preocupa mucho y completo mi pensamiento, y es que Ignacio insiste en que el Departamento de Justicia ni para allá va a mirar. O sea, tú insistes, Ignacio.
12: Apuesto a eso. Apuesto que nada se va a investigar en Puerto Rico.
11: Eso, apuesto. Eso dicho así.
2: Y si se investiga, el resultado es después de las elecciones, ¿no?
12: Sí, sí.
11: Eso dicho así es realmente impactante, no porque sorprenda a uno de que se tapen entre ellos, sino porque el ciudadano promedio, que en este país es un ser humano honesto, decente, transparente, pensaría que todavía la justicia tiene algo que hacer en este país. Y que tú nos vengas a decir que tú apuestas lo que sea a que el Departamento de Justicia no va a hacer nada, y Alejandro insista en que si acaso hace algo lo hará solo después de las elecciones para no afectar a la campaña electoral
2: y al gobierno incumbente,
11: todavía peor.
12: Estoy de acuerdo.
11: Y desde estos micrófonos, nuestro llamado de atención a esto: no podemos permitir que la corrupción se normalice. O sea, no podemos permitir que los delincuentes sean impunes. La impunidad del delincuente está en buena medida en dependencia de que nosotros, que no somos delincuentes, miremos hacia el otro lado, guardemos silencio. Y él sabe que si eso sucede, puede seguir reincidiendo en sus actos delictivos, porque esto que estamos viendo es apenas el caso más reciente. Oigan, y no estamos hablando de un asunto estrictamente partidista, esto afecta a la ciudadanía en general. Pues de manera que no podemos ser indiferentes ante esta situación. Y además, este señor que ustedes han mencionado, ese que tú admiras tanto.
3: ¿Cuál?
11: ¿Cómo que cuál? El que dijiste que admiraba.
3: Trump.
11: No, al fiscal, ex fiscal este.
3: Carlos. Yo no lo admiro.
11: Me dijiste que lo admiraba.
3: No, lo admira otra persona que dijo que lo admiraba en la televisión.
11: Ah, perdón.
3: No, yo.
11: Pero, qué bueno que aclara.
3: Yo ni lo conozco.
11: No, porque ese mismo personaje se ha ido haciendo durante los pasados pocos años de toda una imagen de tipo harto conocedor de las leyes, un perito en la materia.
3: ¿Programa de radio?
11: ¿Ah? Que tiene un programa de radio donde hace alarde de lo mucho que sabe y lo mucho que conoce de las leyes y de la capacidad de interpretar, y ahora resulta que está en la primera línea de la corrupción en Puerto Rico. De eso es de lo que se trata esta situación.
12: Uh-huh. Yo difiero y a veces uno brinca como en paracaídas, pero el problema es que uno mira para atrás y no tiene paracaídas, entonces brinco y no quiero caer al piso de 10.000 pies de altura. Yo conozco a Osvaldo Carlos hace 40 años, fácilmente, o tal vez más. Pasamos por el mismo mundo de fiscalía, etcétera, etcétera. Lo conozco bastante bien. Y yo sufriría un golpe severo si me entero que él estuvo en algo ilegal. Yo, como amigo y como puertorriqueño, me daría duro porque

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4: Amigos y amigas, en torno a esta odisea de Power Expectations et al. Y otros. Ah, espérate. Tengo la presión arterial alta, así que tal vez un cine me ayude. Doctor, diga usted, tiene la palabra.
5: Gracias, el panel y los radioescuchas. Permítanme primero hacer un anuncio. Hace 3 días recibí del International Latino Book Awards 2 menciones honoríficas para mi novela La Luz en el Desierto.
4: ¡Qué excelente!
5: Recibió mención honorífica como mejor novela de aventura y como mejor
4: excelente
5: novela de ficción histórica. Muchas gracias. Bueno, y entonces tengo que hacer un preámbulo a la primera película que vamos a discutir, que es se llama The Brink of War. Pero quiero empezar con una anécdota. Una vez, hace mucho tiempo, la Asociación Americana del Corazón me invitó a dar unas conferencias en Dallas, por la cual me pagaban y además me mandaron un boleto de primera clase que hacía escala en Miami antes de ir a Dallas. Bueno, cuando llegué allí, cambié de avión y para mi sorpresa entró un señor que se sentó al lado mío, que era entonces gobernador de California, y se llamaba Ronald Reagan. Bueno, y Ronald Reagan se sentó al lado mío, nos presentamos, empezamos a hablar y por supuesto hablamos de cine, pero casi al final de del viaje me preguntó que contara algo de Puerto Rico porque él no sabía nada. Estoy citando como fue. Bueno, yo le conté, le dije mi opinión, le dije que era mi opinión. Y nada, llegué a Dallas y después él estaba ya en su campaña para presidente y 2 semanas después anunció que iba a ser a Puerto Rico Estado. Así que,
4: muy bien.
5: De modo que a ti te encantaría, Ignacio.
4: Debieron haberle seguido su consejo.
5: Bueno, de todos modos, la película se llama The Brink of War y no se la pueden perder. Está en Fine Arts. Es la reunión que hubo entre Ronald Reagan y Mikhail Gorbachev en 1986 en Reykjavik, que es la capital de Finlandia.
4: De Islandia.
5: Y la película no solamente está actuada maravillosamente, sino que ahí está un montón de información fidedigna, histórica, sobre esa reunión. Y uno aprende muchísimo, porque estamos hablando de la antesala de la segunda peor situación que pudo haber llevado a un ataque nuclear que hubiese destruido el mundo. No se la pierdan. The Brink of War, Fine Arts Popular. Bueno, y entonces en Netflix hay un docudrama perfecto, que es el bombardeo de del vuelo de Pan American 103, que ocurrió en 1988, cuando pusieron una bomba en un avión que salía de Londres hacia Estados Unidos. Y el avión explotó sobre la ciudad de Lockerbie, en Escocia. Y el documental se refiere a la investigación que hubo. Es una cosa estupenda y muestra cómo dos países pueden juntarse a hacer una investigación minuciosa sin tener de disturbios ni desviaciones. Y se la recomiendo grandemente. Tiene 6 capítulos y van a darse cuenta que casi uno no puede dejar de seguir viéndolo. Así que en el fin de semana tal vez puedan hacer lo que se llama ¿cómo se llama? Binging. Pero nada, The Brink of War y The Bombing of Pan American 103.
6: Compañero.
5: Y pasarán un gran fin de semana.
6: Compañero.
7: Sí, doctor Alejandro Torres por acá. Es para hacerle una petición. Y es que se supone que la próxima semana es el capítulo final de la segunda temporada de 100 años de soledad, que se está transmitiendo por Netflix, y me gustaría su valoración, tanto en función de la primera como de la segunda temporada.
5: Sí, no, yo la vi las dos, y puedo comentarla, así que la semana que viene cuenten con eso.
6: Agradecido. Excelente, muy, muy bien.
5: Gracias.
6: A las órdenes, doctor.
7: De semana.
6: Muchas gracias. Bueno, nos quedamos en el senador.
7: El senador del Partido Popular, Luis Javier Hernández.
6: Está solicitando una comisión total.
7: Sí, en el Senado.
6: Para
7: Senado.
6: Para examinar.
8: ¿A quién llamaría según la resolución?
7: No, lo que tengo es la noticia del periódico, donde él está anunciando que va a radicar en el día de hoy, o que radicó ya, ¿no?, una medida para que se investigue en comisión total el proceso relacionado con el contrato de 5.900 millones para la generación temporera, debe ser temporal, ¿no?, suscrito por la Autoridad de Energía Eléctrica y Power Expectations y otras compañías.
8: Pero no comentó sobre a quién es
7: no, la nota de prensa no indica, pero me parece que aunque esto no venga a ser lo que resuelva todas las inquietudes que pueda tener el país sobre esta transacción, por lo menos abre un espacio en el cual los tres partidos y los que son legisladores independientes puedan en este caso formular preguntas que contribuyan a esclarecer lo que ha estado pasando. Ciertamente esto no resuelve el problema, no es una aspirina como tal que resuelve la situación, pero por lo menos es un elemento adicional en términos de sensibilizar al país con lo que ha sido este proceso que se ha llevado a cabo.
8: Sí, podría traer más luz a lo que está pasando, a la situación de la negociación de este contrato.
6: Yo diría que es necesario que el Senado se encargue de esto, sea comisión sencilla o comisión total, porque hasta ahí vamos a llegar. Desgraciadamente, repito, el Departamento de Justicia no va a hacer nada, absolutamente nada, no va a investigar nada, porque aquí hay peces, el más chiquito es un tiburón, el más chiquito en la piscina esa. Y no veo el arrojo para jugársela contra estos mogules. Y en Estados Unidos, si uno de esos que intervino aquí con esos 5.8 billones es de los miembros del club de Trump, de los supermillonarios, tampoco va a investigar justicia federal. Así de mal vamos en el rumbo de la vida, de la justicia. Por tanto, lo único que queda es el Senado y la Cámara, que por lo menos sepamos ¿quiénes fueron los pillos?
7: No, y que mientras la gobernadora se entretiene con una lectura de bitácora, pues se haga algo que vaya más allá.
8: Pero mientras ella examina la bitácora, debería de hacer lo que yo pedí al principio, que suspendan funciones a ambos funcionarios.
6: Hay que tomar medidas drásticas para que esto no se esconda. Mañana viene otro problema, más agua, menos agua, lujo, ¿no? Y cambiamos de parecer y la atención del país se va a eso y eso quedó en nada. Y me dolería mucho que eso pase, pero no me sorprendería. Bueno, vamos a una pausa, amigos, 6:45, y regresamos con la... Hoy estoy alegre. Aprueban resolución para reclamar la estadidad. Hay esperanza.
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8: Pero no se han aprobado.
6: Ah, ok.
7: No, pero yo entiendo que votaron en forma de partido. O sea, sí, tanto sí, en cámara como en Senado.
8: Pero aprobaron dos, una dos. En cada versión, pero tiene una de las dos cámaras, ahora tiene que aprobar la otra para que vaya la gobernadora, porque la resolución conjunta la tiene que firmar la gobernadora. Y eso no ha llegado a ese punto.
6: Por eso es el delay, el atraso, que no somos estados.
8: Sí, por eso, no seguro.
6: La firma
8: de la gobernadora.
7: O sea, que para efectos tuyos, una vez la gobernadora la firme,
8: ya acabó. Trump sale corriendo a decirle al Congreso que lo haga.
6: Bueno, tú que viviste allí un montón de años, conmigo, que vivimos juntos por mucho tiempo, dime, ¿cómo tú ves esto?
8: Pero vamos a empezar, no lleguemos a Washington todavía, vamos a empezar con las expresiones del presidente del Senado. El señor Rivera Schatz, en ese mismo artículo que tú estás citando, más abajo, al final, dice:
6: sí.
8: Los temas que son importantes requieren madurez, carácter y puntualidad. Y con este tema de la estadidad y lo que están basándose para aprobar estas resoluciones, el PNP, ni Tomás Rivera Schatz, bregó ni con madurez, ni con carácter, ni con puntualidad. Porque fueron plebiscitos amañados desde el 2012 hasta el 2024. Cuando digo amañado es porque el PNP hizo lo que le dio la gana en la legislatura. Aprobó sin ninguna consideración de las peticiones de las minorías o con insumo de las minorías parlamentarias. Así que, por un lado él habla de esto y por otro lado hace lo que él le da la gana. Lo mismo pasó con la ley electoral. O sea, hay una imposición de la ley electoral porque Rivera Schatz la quiso hacer de esta manera. Así que él, los temas importantes, no se aplica la misma vara de la que él menciona en su artículo de periódico. Ni madurez, ni carácter, ni puntualidad. Así que si Rivera Schatz quiere verdaderamente definir el futuro de Puerto Rico, ya sea en un plebiscito o una asamblea constitucional de estatua, que bregue con madurez y con carácter y deje y cite a todas las partes a una mesa para discutir seriamente el futuro de Puerto Rico, pero no es que trate de imponer la anexión de Puerto Rico a la trágala como está tratando de hacer con estas resoluciones. Estas resoluciones llegan allí, mira, llegan al Congreso, la vamos seguro, la mandan al Speaker Johnson y la mandan al presidente pro tempore John Thune del Senado, y le mandan una copia traducida, como dice el periódico, a la Casa Blanca. Y los tres van a terminar en el zafacón, Ignacio. El Speaker Johnson ha dicho lo mismo sobre esta situación, que Puerto Rico no va a ser un estado. Lo ha dicho Johnson, lo han dicho en el Senado, y lo ha dicho Trump varias veces. Sí, así que esto es total una pérdida de tiempo para simplemente quizás tratar de cambiar el tema del contratito de los 5,000 millones de dólares a la resolución de la estadidad. Eso es lo que a mí me está que está pasando aquí.
7: Quizás lo único de cierto que tiene esa resolución es la afirmación de que en la consulta que se hizo el 6 de noviembre del 2012, 53.97 de los votantes se expresaron rechazando
8: el ELA.
7: Uh-huh. Y yo creo que ese debe ser el eje de lo que hay que discutir sobre este asunto. O sea, si hay un rechazo al Estado Libre Asociado, ¿cuál es la alternativa al Estado Libre Asociado? Y en ese sentido nos vamos a encontrar con un comisionado residente que te dice que cualquier tipo de consulta hay que incluir al Estado Libre Asociado para por esa vía afirmar que para que las cosas cambien tengan que seguir siendo iguales. Y en ese sentido, pues me parece que lo que hay que es aprovechar esta coyuntura para entonces discutir a profundidad el problema de la relación de subordinación política de Puerto Rico a los Estados Unidos y volver a replantear la necesidad de que haya un proceso, un mecanismo procesal que permita ese ejercicio de libre determinación donde definitivamente la opción colonial territorial no puede estar presente y donde tampoco puede haber un tipo de propuesta donde se le pretenda establecer a la comunidad nuestra, a la comunidad internacional, que un proceso de asimilación o anexión resuelve también el problema de una generación de subordinación política. Así que me parece que esa es la coyuntura que deberíamos aprovechar en el contexto de esa medida que ha radicado la gobernadora.
8: Y hacerlo con la madurez que Tomás Rivera Chats menciona en su artículo de periódico.
7: Yo lo pagué como Homero, ni en la Ilíada ni en la Odisea habló de plebiscito, pues por eso se queda corto Rivera Chats de poder utilizar esos referentes para afirmar su posición.
4: Compañero.
19: El Partido Nuevo Progresista
8: existe.
19: Está queriendo hacer de su política partidista una política de gobierno, alegando que ha habido unas consultas que legitiman el hecho de que la mayoría del pueblo de Puerto Rico respalda la anexión y que por consiguiente lo que ellos estarían haciendo es implementando la política aprobada por el pueblo. Esta es una excusa magnífica para disponer de los fondos del pueblo de Puerto Rico, de los dineros del pueblo de Puerto Rico, para adelantar su causa partidista. Partiendo de una premisa equivocada, que es la que dice que la mayoría del pueblo de Puerto Rico respalda la anexión. Yo puedo decir, sin temor a equivocarme, que la mayoría del pueblo de Puerto Rico respalda mantener una relación con Estados Unidos. 128 años después, a mí eso no me resulta para nada extraño. Sin embargo, la mayoría del pueblo de Puerto Rico, esa que podría decir que respalda una relación con Estados Unidos, no respalda la estadidad. Incluso hay un sector enorme de la población puertorriqueña mayoritaria que en lo que sí cree es en una relación en la que Puerto Rico gane soberanía, ya sea por la vía de la libre asociación, según conocida en el debate público en Puerto Rico, o por la independencia. O sea, es una falacia alegar que la anexión es una expresión mayoritaria en Puerto Rico. Pero irrespectivamente de eso, a la hora de la hora, cuántos sean los anexionistas en Puerto Rico, más o menos los que fueran, poco importa, porque la relación entre Puerto Rico y Estados Unidos no está sostenida sobre criterios legales. La relación entre Puerto Rico y Estados Unidos está determinada por razones políticas, que es la razón primera como llegaron ellos. Ellos no llegaron como fruto de un plebiscito, de una consulta, de un referéndum. Ellos violaron todo Estado de Derecho vigente y nos invadieron. Esa es la manera como llegaron. Y luego nos invaden y luego imponen todo su Estado de Derecho, imponen toda su cultura, todo su sistema educativo, todo su todo. Esa es la historia de esta relación. Esas consultas a las que hace referencia el PNP en ese proyecto que estamos comentando son de ninguna manera vinculantes, o sea, no comprometen, no resuelven nada. Son farsas, son fraudes. Estábamos hablando de fraude hace un rato. Todas esas consultas son fraudulentas, utilizando el concepto plebiscito para referirse a una consulta que nada plebiscitan, porque no hay poder que las ampare. O sea, son una farsa. En todo caso, y yo sé que los anexionistas lo saben, todo cuanto Estados Unidos quisiera hacer de Puerto Rico lo ha hecho a través de 128 años sin necesidad de un matrimonio con alguien en quien no confían, que somos nosotros. El colonialismo le provee a Estados Unidos todo cuanto ellos necesitan. Si no, yo quisiera que algún anexionista, si yo estoy mintiendo, si estoy equivocado, que algún anexionista llame aquí al programa y me diga qué cosa es esa que Estados Unidos no puede hacer de Puerto Rico porque no somos Estado. ¿En qué medida para ellos resultaría indispensable que fuéramos Estado para utilizarnos de alguna manera que mientras no lo seamos ellos están impedidos? si es o no cierto que el colonialismo le provee a Estados Unidos el poder absoluto sobre Puerto Rico, que ni siquiera dragar un río se puede, como comentábamos hace algunas semanas, porque todo está acaparado por ellos. De manera que ellos, que saben que somos más peligrosos que lo que a veces aparentamos, no van a tirarse al pecho esta guabá que somos nosotros, porque ellos saben quién es Ana Belén Montes, ellos saben quiénes fueron los nacionalistas del 50, ellos saben quiénes fueron los nacionalistas del 54, ellos saben quién es Filiberto Ojeda Río y los macheteros, y ellos saben de qué este país sería capaz nada más que se viera amenazado por una acción como esta. Mejor lo dejan quietecito como está, que después de todo siguen controlando al país. Y estos señores que están en esa ansiedad, como están en campaña electoral, desde ahora pues quieren montar, oiga, y faltan 2 años y 3 meses para las elecciones, y 2 años y 3 meses antes están montando su campaña alrededor del tema de la anexión, creando falsas ilusiones en su electorado.
20: De nuevo, porque siempre lo hacen, Julio. Sí. O sea, cada 4 años se montan en la estadidad. Y ahora tienen no solamente el problema del contratito de los 5 mil millones de dólares, también tienen el problema del agua, tienen el problema de energía. O sea, todos los problemas de las necesidades básicas de este país están sobre la mesa y ellos no resuelven ninguna. Así que tienen que buscar una escapada, y la escapada, Ignacio, son estas dos resoluciones que están aprobando en la legislatura.
21: Vamos a una pausa, regresamos con Fuego Cruzado.
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1: Hemos conocido la encarnación de tu Hijo para que lleguemos por su pasión y su cruz a la gloria de la resurrección. Por Jesucristo nuestro Señor.
2: Amén.
1: Gloria al Padre, al Hijo y al Espíritu Santo.
2: Como era en un principio, ahora y siempre, por los siglos de los siglos. Amén.
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0: Analizando la aprobación de una resolución para reclamar la estadidad, hay que mirarlo no como puertorriqueño, sino como norteamericano. Yo, Norteamérica, le doy la estadidad a aquellos que yo me interese dársela. A Nuevo México, que era parte de México, Arizona, que era parte de México, California, que era parte de México, pero estaba colindante, Texas, y era bien, bien sabio anexarlo. Y lo hicieron. En el proceso, pues, hubo que matar aquí uno que otro mexicano, uno que otro indio que se interpuso. Los imperios son así. Ahora, ¿qué interés tiene Puerto Rico? No piensen como puertorriqueños porque no entienden la problemática. ¿Qué problema tiene Estados Unidos o qué necesidad tiene Estados Unidos de anexar a Puerto Rico? ¿Qué gana? Nosotros ganamos un montón, la ciudadanía, el pasaporte, todas esas cosas, pero ellos, el senador de Oklahoma, de North Dakota, ¿qué gana si se le ofrece a Puerto Rico la estadidad? Aunque vamos a asumir que sacaron 100% del voto, 100%, todo el mundo quiere ese estado. Pero yo, senador de Wyoming, digo, ¿y qué hay para mí ahí? What's in it for me? Y eso es una cosa que yo, si fuera delegado de Puerto Rico, lo haría al revés. En vez de ir allá a reclamar la estadidad, yo voy allí y digo, mira, señores, en el tablero de juego del Norteamérica, ¿dónde encaja Puerto Rico? ¿Hasta dónde ustedes quieren, podrían llegar para que ustedes accedan a una legislación? Independencia, Estado Libre Asociado, estadidad, lo que... Díganme ustedes primero para entonces yo jugar el juego de ustedes. Porque a la larga no le vas a forzar que Estados Unidos sea Estado. Solamente los estadistas más inocentes, por no decir otras palabras, creen eso. Estados Unidos va a hacer lo que le interese a Estados Unidos.
1: Lógica, lo que le interesaría a Estados Unidos es dejar las cosas como están.
0: Sí, y por ahí vamos.
1: Y entonces,
0: desgraciadamente,
1: si eso es así, pues quiere decir que tú como americano te sentirías muy cómodo en seguir viviendo el Estado Libre Asociado.
0: Me ha tenido que vivirlo, sí.
1: Pero que te gustaría seguir viviéndolo. Porque
0: no me gustaría.
1: Porque es lo que para ti llena tus expectativas. No. Así que la pregunta es, ¿por qué entonces tú eres estadista y no eres popular?
0: No, popular es admitir que tú eres un territorio no incorporado.
1: Está bien, pero si eso es lo que tú dices, yo como americano lo pienso así. Pues la pregunta mía es, si como americano tú lo piensas así, pues quiere decir que te sientes a gusto
0: con
1: la relación política que hay en estos momentos.
0: Ahora te entendí. Para el senador de New Mexico...
1: No, tú dijiste yo como americano.
0: No, ok, pero para el senador de para los Estados Unidos, el mejor estatus es este. Tienes un territorio vasallo, sí, y no te da problema.
1: Pero ahí estás, déjalo quieto. Estás hablando con relación a algo que es un tercero. Pero empezaste ahorita hablando en primera persona. Yo como americano. Y entonces, pero tú como americano lo que te conviene es la colonia,
0: no.
1: La pregunta es porque tú no eres popular y eres estadista.
0: Cuando digo yo como americano, perdona si confundo mucha gente, estoy diciendo yo como americano viviendo en North Dakota, es otra visión. El imperio va primero. Puerto Rico es irrelevante.
1: Independientemente, en cualquiera de los 50 estados o territorios sigue siendo americano. Así que no tienes que particularizar Dakota.
0: No. Pero digo, un americano normal que no tiene trazas de ninguna minoría es la mayoría hasta ahora, la mayoría de Estados Unidos. ¿Qué le conviene a Estados Unidos? Piensa como norteamericano, Puerto Rico. Déjalo quieto.
1: Por eso, tú como americano, que te consideras americano, me tengo que chupar la colonia.
0: Tengo que vivir la colonia a la cañona porque no hay otra opción.
1: Bueno, tienes la opción de la independencia.
0: Pero esa no es opción.
1: ¿Por qué no es opción?
0: No, es opción si ganaran, pero no han ganado.
1: Bueno, ustedes han ganado y no tienen esta idea.
0: Sí, bueno, esa es la colonia.
1: Lo que te queda es la colonia.
0: Esa es la que nos vamos a chupar porque le conviene a Estados Unidos. Y a Estados Unidos le conviene que esto sea colonia por los próximos 600 años. Somos, a menos que hagamos algo, que jamaque el palo. Pero dando discursos en el Ateneo, tú no vas a jamaquear el palo.
1: Ese es el cliché que tú utilizas para desmerecer lo que puede ser el trabajo que estamos haciendo desde el lado nuestro para la independencia.
0: Muy meritorio. Y tanto así que las elecciones se prueba que están subiendo. Muy meritorio.
1: Las elecciones no se definieron en el Ateneo.
0: No, estoy de acuerdo. Se definen cada cuatro años.
1: Por eso que te digo que el planteamiento es uno de cliché. De tratar de indicar que los que promovemos la independencia
0: es un
1: discurso de salón de Ateneo.
0: Pero cuando yo digo Ateneo, y tal vez tú tienes razón en tu análisis, yo estoy diciendo el plano teórico de la vida. Puerto Rico puede ser independiente, pero tiene que esforzarse por ser independiente. Sí. A la buena de Dios, seguimos 1,000 años más.
1: Hay una canción que la cantaba la derecha estadounidense a finales de los años 70, aquello de Up With People, que decía: un precio hay que pagar, hay que sacrificar por la libertad.
0: Sí.
1: Pues eso es así.
0: Y eso es así.
1: Está escrito en
0: pie. Es que nadie discrepa de eso.
2: Hay algo que tú señalas, Ignacio, que a mí me parece fundamental en el análisis, porque en Puerto Rico quienes discutimos estos temas solemos hablar de lo que a nosotros nos conviene,
0: seguro,
2: o a lo que a nosotros nos interesa,
0: sí, que es lógico.
2: Entonces los independentistas hablamos de lo que nos conviene y lo que nos interese hacia la independencia. Los anexionistas hablan de lo que les conviene y les interesa por la anexión. Los estadolibristas hacen lo propio. Uno con más razón, uno con ninguna razón, X. Y se pierde de vista que en una relación de dominación colonial como la que existe en Puerto Rico, donde ninguna de las partes puede prevalecer en las actuales circunstancias, valdría la pena que nos preguntemos qué es lo que le interesa y qué es lo que le conviene al que domina.
0: Esa es mi postura.
2: O sea, qué es lo que le conviene y qué no le interesa. Por ejemplo, esto que está haciendo el PNP, que es de su interés, es del interés del PNP, es local, del interés de los anexionistas. ¿En qué medida esto es del interés de los centros de poder en Estados Unidos? No estoy hablando de Donald Trump ni del Partido Republicano, estoy hablando de los centros de poder, que no son partidistas ni son electoreros, son el llamado gobierno invisible, que es el que toma las grandes decisiones estratégicas. ¿Le conviene al gobierno, le interesa al gobierno ese invisible todopoderoso del gran capital, de la industria de guerra, que Puerto Rico se convierta en un estado, o lo que le conviene y le interesa al gobierno de Puerto Rico es que la criatura que ellos crearon hace poco más de 70 años se mantenga?
0: Estoy de acuerdo.
2: ¿De quién creó? ¿Quién creó? Pues, estamos aquí inevitablemente volviendo, esto es llover sobre mojado, ¿no? Un tema recurrente cada tantas semanas, lamentablemente. Bueno, mientras este problema no se resuelva, pues tendrá que volverse sobre el mismo cada cierto tiempo.
0: Obvio.
2: Pero no debemos olvidar el Estado Libre Asociado, esa fórmula que es la única existente. Contrario a lo que dicen los anexionistas, es la única que ha existido. La estadidad no ha existido, la independencia no ha existido, el ELA, la colonia, el colonialismo, sí han existido y existen. ¿Quién es el padre de la criatura del ELA? ¿Quién fue y de qué manera fue que se autorizó la constitución del Estado Libre Asociado y la existencia del ELA? ¿No fue el Congreso de Estados Unidos el que lo dispuso? Tendremos que volver una vez más a leer la ley 600, sobre todo en su artículo tercero, donde se establece claramente que esa constitución y el ELA existen gracias a la determinación que tomó el Congreso de Estados Unidos de manera soberana, unilateral y absoluta. Entonces, ¿qué tal si comenzamos a preocuparnos nosotros de lo que esos señores allá están pensando sobre nosotros? Porque si fuéramos tan maduros y tan capaces para hacerlo, probablemente unos y otros podríamos estar abriendo la brecha para el planteamiento de la unidad de propósito de nuestro pueblo. Si en lugar de estar cada cual tirando de al otro, estuviéramos uniendo voluntades pensando, oye, ¿qué piensa el americano sobre Puerto Rico y cómo nosotros vamos a adelantar el proceso de resolver este problema? Podríamos estar abriendo la brecha hacia la Asamblea Constitucional de Estatus, que une voluntades precisamente en ese sentido, porque ya no se trata de ver lo que a ellos allá se les ocurra, sino nosotros mismos reaccionando a esa voluntad de ellos. ¿No parece que sería sensato? Que lo además, logre. ¿Qué demuestra la historia? Toda iniciativa que en este país tome una facción, un grupo en particular, está abocada al fracaso.
3: Ya fracasó.
2: O sea, está fracasada de antemano. Como único en este país podrá avanzar en algún momento.
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0: Sí. Regresamos, amigos y amigas, a Fuego Cruzado. Yo estoy seguro, opino, vamos a ponerlo así, más fino, que este movimiento de pedirle que nos anexen es un movimiento para la política local, para las primarias y para las elecciones. No tiene nada que ver con el interés real de la expectativa que Estados Unidos se va a unir ahora con Trump, sobre todo, y va a decir, oye, necesitamos a Puerto Rico dos senadores más, y cuántos representantes, 8 o 9 por ahí.
12: Cinco.
0: Necesitamos eso. ¿Para qué? Si tú eres norteamericano, ¿para qué necesitas a Puerto Rico? Puerto Rico, para Estados Unidos, es más fácil llegar a un acuerdo de libre asociación, como se llama esa cosa.
12: Libre asociación, sí.
0: Ok. Porque Estados Unidos no te ha aceptado, pero tiene un entendido contigo, comercial o hasta político, etcétera, y ganan los dos.
12: Eso tú tienes razón, ganan los dos.
0: Ganan los dos, todo el mundo gana.
12: Gana más Puerto Rico que Estados Unidos, pero ganan los dos.
0: Para que Estados Unidos haga algo, tiene que haber algo que le convenga a ellos. Estos no son monjas de la caridad. Lo que iba a decir, en los años de Trump sabemos que es antipuertorriqueño hasta el eje. Lo ha dicho, no es... que estamos especulando, que dijo un día una palabra que se malentendió. No, ha dicho que no tiene nada de interés en Puerto Rico.
1: Que son vagos y delincuentes.
0: Sí.
12: Bueno, él es anti todo, que después que no sean blancos. Él es pro blanco, totalmente.
0: Y lo ha dicho, se le ve. Por tanto, como dije, voy a traducirla del inglés, del Irish al español. Los irlandeses, los mercenarios dicen, while they look for the poor bloody fox, mientras están los cazadores detrás de la zorra, it's better to be dressed as a hound, mejor es que la zorra se vista de perro sabueso. Por tanto, es un dicho genial de los mercenarios, si la cosa está fea con Trump, hasta el bobo vístete de perro sabueso y no de zorra, y así él te deja quieto, se olvida de Puerto Rico, y mañana cuando venga otro presidente se podría hablar de otro cambio, sobre todo si es hacia la integración. Ahora no, pues ahora vístete de perro sabueso y hasta el bobo. Yo creo que eso es un error de la gobernadora, de estar cucando ese toro, porque un día de esto Trump puede decir, un día que se levante por el lado equivocado de la cama, mire, Puerto Rico es incompatible con Estados Unidos y sencillamente no tenemos ningún interés. Es un territorio y se va a quedar el territorio. Si le, si dice una cosa así, y este señor es capaz de decirlo, peores cosas ha hecho ya, pues el estadidad sufriría un golpe tremendo, porque no hay estadidad, punto. Estamos a ley de nada que Trump diga una cosa así, y no, por tanto, no cuquen ese toro.
12: Lo que pasa, Ignacio, es que ella está obligada.
0: Sí, localmente.
12: Sí, porque ella dijo hace poco en una actividad que tuvo que se hablaba de Groenlandia, se hablaba de Venezuela, pero yo les garantizo que será Puerto Rico. Así que
0: sí, está
12: obligada a tomar algún tipo de acción donde esas personas que militan dentro del PNP y que obviamente quieren la estadidad vean algún tipo de gestión afirmativa en esa dirección. Si no lo hace, pues obviamente está derrotada para empezar.
0: Pero ¿y si lo hace y no pasa absolutamente nada? ¿Qué es lo que va a pasar?
12: Pero es lo que ha pasado históricamente. O sea, esto no es nada nuevo. O sea, históricamente el PNP ha hecho gestiones, ha mapuchado plebiscitos. Bueno, mapucharon un plebiscito, creo que fue en el 2017, donde ellos dicen que sacaron 97% del voto puertorriqueño. Y fueron a Estados Unidos diciendo, mira, tenemos 97%. Ustedes que querían una supermayoría, aquí está. ¿Ah? Pero no le digo que participaron tres gatos.
0: Pero eso hace más daño
12: que todo el mundo boicoteó ese plebiscito.
1: Y lo ridiculizó el argumento.
12: Pues, así que, y después hizo otro plebiscito, entonces bajó a 40 y pico. Adiós, y de 97 bajaron a 40 y pico. ¿Y qué es esto? Dirá el que está en North Dakota. Pero entonces, ¿cómo van de 97 a 45 a exigir la estadidad?
0: ¿Qué necesidad tengo yo, John Smith, que vivo en Montana, de anexar a Puerto Rico? Dime, no pienses como puertorriqueño, porque te pierdes. Piensas como el de Montana, pues yo no veo ninguna necesidad. Ninguna.
12: Hermano, va a costar un montón de dinero.
0: Exactamente.
12: Yo estoy el de Montana, va a decir, me va a costar un montón de dinero, porque fíjate, nosotros le damos un poquito de cupones para entretenerlo, para que no se mueran de hambre, ¿no? Le damos un poquito de asistencia médica, ¿eh? Para que no se mueran también, ¿eh? Porque todo es un poquito, y no le vamos a dar mucho de seguro social, porque entonces si le damos mucho distorsionamos la economía y tienen muchos chavitos allá. Así que vamos a dejarlo como están, ¿ah? eso es lo que diría el senador de Montana.
0: Eso es lo que está pasando y es lo que yo veo en el futuro inmediato.
12: Y entonces
0: nada
12: le reafirma ese pensamiento a ese senador o ese congresista de Montana, el comisionado residente. Le dice, tú tienes razón, nosotros no queremos quedar como estamos, porque no somos colonia, pero queremos quedarnos como estamos. O sea, así que se neutraliza un partido, neutraliza al otro en sus argumentos. Mientras tanto, lo que debemos realmente hacer aquí es sentarnos en una mesa todas las partes. El señor Rivera Chávez, si va a actuar con madurez, vamos a sentarnos todos en una mesa y vamos a buscar una manera de descolonizar a Puerto Rico verdaderamente, pero no con estos plebiscitos amañados por el PNP.
2: La respuesta que el Departamento de Estado o alguna instancia del gobierno de Estados Unidos dé a este reclamo del PNP puede ser significativa en lo que tiene que ver con las elecciones del año 28 y sobre qué posición asumirá el gobierno de Estados Unidos frente a ese proceso. Por ejemplo, ¿aprovechará que le han puesto la bola ahí en el plato Washington para marcar una diferencia definitiva con los anexionistas que implique que están respaldando al PPD y a su candidato de la Refundación Popular para el 28? ¿Podría suceder algo así, que de repente la lectura sea, fíjate, te desprecio a ti porque prefiero al otro que después de todo defiende mejor mis intereses? O sea, el riesgo que se está corriendo el PNP no solo es el desprecio manifiesto y reiterado que ustedes han señalado, sino que además Washington aproveche la oportunidad para darle un espaldarazo al Partido Popular Democrático y a su candidato a gobernador y comisionado residente para las elecciones del 2028. Y eso no debemos perderlo de vista, por eso debe ser interesante cuál va a ser, si es que algún caso le va a hacer el gobierno de Estados Unidos a este planteamiento de... Es
1: que no lo... Añádele, perdón, Ignacio, añádele que la forma de Estados Unidos reestructurar su relación colonial en Puerto Rico no es únicamente el ELA. O sea, pueden surgir otras modalidades de realineamiento en esa relación donde siga siendo Puerto Rico una colonia de Estados Unidos. Porque, por ejemplo, hubo un realineamiento con relación a la ley Fora, que de lo que era el gobierno americano. Hubo un realineamiento con la ciudadanía estadounidense, con la ley Jones. Hubo un realineamiento con la elección del gobernador en 1947. Hubo un realineamiento en 1950 al 52 con la constitución de ELA, y todas esas modalidades fueron sosteniendo la misma premisa territorial, colonial, en la relación jurídica o política con Puerto Rico.
2: Ninguna de las cuales...
1: Que podría venir otro diseño donde nos deje en la misma...
2: Por eso ninguna
1: y le lave la cara a alguna de

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11: Las máquinas para contar los votos de la Comisión Estatal de Elecciones está empezando a buscar nuevos suplidores, porque los que comparecieron, pues ninguno fue denegada por unanimidad de los miembros de la dirección de Comisión Estatal de Elecciones. Por tanto, estamos empezando de nuevo, nos faltan 2 años y pico. eh,

0: Espero que de aquí a allá haya algún tipo de maquinaria que sea aceptable. Las que tenemos almacenadas, estoy seguro que la mitad de ellas ya no funciona, así que hay que inventar un nuevo muñeco, si no vamos a terminar como cuando yo era niño, iba a votar y eran palito a palito.
1: El mundo se va a encargar de eso, está bueno.
0: Bueno, el que sea. Pero hasta ahora no hay nada. Yo pensé que ya eso estaba más adelantado, pero la subasta fue un desastre, se vació, vacated, y sencillamente van a empezar ahora a buscar nuevos suplidores. Yo diría que esa tecnología no es algo estrambótico. Brasil tiene ese sistema y en 2 horas en Brasil, que tiene 100 millones de habitantes más o menos.
2: Bueno, en Venezuela
0: En
2: también.
0: Venezuela saben los resultados, así que no estamos inventando algo que traigamos de Júpiter, pero me sorprende que como que no avanzamos, todavía estamos sin un. Yo pensaba que para esta época ya había iba a haber un compromiso con la compañía que gane, pero hasta ahora no ha pasado nada. ¿Qué quiere decir eso?
1: Y
0: Pues no sé.
1: tienen que tener el sistema ya afinado, no en función de las elecciones de noviembre del 2028, sino para los procesos de primaria que se van a estar dando, que van a ser antes.
0: Sí, unos meses
1: O
0: antes.
1: sea que en ese sentido el plazo es más corto.
0: ¿Qué hacemos? ¿Tendremos un sistema creíble? Eso sí que es
1: Bueno,
0: importante.
1: no es creíble.
0: No,
1: Vamos a
0: no,
1: partir de la premisa de que el sistema aquí no es creíble.
0: pero yo diría que es crucial, de las cosas más importantes en el sistema nuestro es que el pueblo sepa que el que ganó, ganó.
3: ¿Cómo cuánto cuesta eso?
0: No
1: ¿Estás
0: tengo.
1: pensando quiénes van a ser los que se van a beneficiar?
0: Los mismos que.
1: O sea que sube de 5.800 a un número.
3: Cada vez que es. O sea, esto es pavloviano, es como la teoría de Pavlov de acción y
1: Los
3: reacción.
1: perros.
3: Cada vez que se menciona la palabra millones, ¿qué
0: Sí,
3: sucede en alguna gente?
0: en algunos sí.
1: Salivan.
3: ¿Con cuánto podré quedarme yo? Por lo tanto, mi recomendación sería que más allá de la limpieza y pureza de los procesos, estemos atentos a quién le va a tocar el contratito. Porque como ya se ha convertido en práctica usual, que algunas manos tenebrosas aparecen al tumbe, ¿ah? Resulta que en nombre de la democracia puede haber varios nuevos millonarios en este país.
0: Sí, no me sorprendería en absoluto. Pero si ya Brasil lo tiene, Venezuela lo tiene, ¿cuál es el problema? La tecnología está ahí. Es cuestión de tomar una decisión, pues va a ser la compañía X, punto. ¿Cuál
3: Oye, en
0: es?
3: Estados Unidos lo usan.
0: Sí, hombre.
2: Eso depende del estado.
0: No, cada estado tiene un sistema
2: Excelente.
0: autónomo.
2: No hay uniformidad en los 50 estados.
0: Pero yo voté varias veces
3: ¿Y por qué el Trump dice que le robaron las elecciones?
0: Ah, bueno, quiere ganar hasta las provincias de Canadá, quiere ganarlas pero Trump en las próximas elecciones. Eso es difícil de explicar lo que piensa Trump. Y si llega a perder y pudiera dar un golpe de Estado, lo hubiera dado también.
1: En el caso de Trump lo dice porque no es el voto directo del ciudadano, es el colegio electoral.
0: Pero en los.
2: Que fue lo que trató de que su vicepresidente no contara el
0: Sí.
2: 6 de enero del 2021.
0: Eso es una especie de dar un golpe de Estado
2: Sí.
0: a los americanos,
2: O sea,
0: pero lo
2: fíjate que
0: trató.
2: lo que él le instruyó al vicepresidente fue: no cuenten eso, para ese proceso, ¿no? Y si para ese proceso, envíalo, regrésalo a los estados. Pues entonces, pues queda Trump de presidente. Porque fíjate que tenían electores falsos, que todavía están procesando casos en los estados. Electores falsos para sustituir a los que genuinamente representaban a los electores del estado.
3: Quiere decir que todavía es la hora que no sabemos si aquí va a haber unas elecciones en las cuales podrá confiar en el 28.
1: Yo vuelvo, insisto, aquí no se confía en el resultado de las elecciones.
3: Aquí no.
2: Por eso es que cada partido
3: Y
2: tiene a alguien en la
3: respectivamente
2: mesa.
3: de la máquina que pongan.
1: Sí,
2: Se parte de la mala
1: aquí
2: fe.
1: el electorado ha perdido la confianza en su sistema. Porque lo que no te tumban a través del proceso de las máquinas o la forma de contabilizar el voto, te lo dañan en la legislación que se aprueba. Y la legislación que se aprobó en el Código Electoral del 2020, mira lo que pasó con las candidaturas coaligadas, que sencillamente las eliminaron. Y se siguen buscando mecanismos a través del cual se acomode la posibilidad del triunfo al partido de gobierno.
2: ¿Y quién impulsó esa legislación en el 2020? Tomás Rivera.
1: Sí. ¿No? Y las enmiendas de ahora también vienen de parte de él.
0: Pero eso es bien importante. Yo quiero saber como ciudadano que si el alcalde de San Juan ganó por 15 votos, que sean 15 votos, y ganó el que sea, del partido que sea. Si no, el sistema se derrumba solo.
1: Pero para eso tiene que haber transparencia antes de la ejecución del voto, Ignacio.
0: No, es que estoy de acuerdo contigo.
1: Y el problema es que aquí la legislatura, controlada por el partido actual de gobierno, lo que ha hecho es buscar formas a través de los cuales se garantice la continuidad de ellos.
0: Alan para su lado, sí. Estas palabras. Pero si el partido nuevo hubiera sido tan hábil como tú lo pones, hubieran sacado más votos que el 41. Nosotros estábamos en los 60 hace una década.
1: Pues eso debería reflexionarlo el Partido Nuevo Progresista.
0: ¿Está pasando algo?
1: Aún con las trampas que han hecho, el electorado en este país no le ha ido dando el beneficio que le daba hace 20 años atrás.
0: Sería bien importante saber por qué qué causa ese bajón. Esto es importante si eres PNP, porque quiere decir que el paciente tiene fiebre. ¿Por qué tiene fiebre?
2: La falta de confianza en la gobernanza del PNP.
1: Siguen ganando, pero cada vez por menos votos.
0: Pero si tú sigues así, ya mismo vas a perder.
1: Ah, pues, por supuesto.
0: Por tanto, esto es bien importante
1: eso,
0: para el PNP.
1: Por eso es que ahora se plantearon nuevos cambios al Código Electoral del 2020 para hacer más difícil perder las elecciones.
2: Oye, una nota o cosa, ya que tú mencionaste a Romero de San Juan, el alcalde de San Juan. Romero le está dando validez a ese dicho de Churumba, que decía Ponce es Ponce y lo demás es parking.
0: Sí.
2: Con el parking del escambrón.
0: Yo de verdad no sé. Yo me confundí porque esto empezó un programa que era el Normandy y el parking, como si uno complementario del otro. Pero ahora no, ahora es el parking nada más. El Normandy se ha quedado solo. Entonces la pregunta es, ¿necesitamos ese parking a todo gender de varios pisos si ya no hay uso para el hotel?
2: Lo que necesitamos es menos carros y más transportación colectiva.
0: Obviamente, pero ese parking lo veo... Yo preferiría que no existiera, porque yo vivo allí.
2: Lo que pasa
0: me
2: es
0: corta
2: que
0: la vista para el Atlántico.
2: El dueño de la compañía del parking es uno de los donantes, se dice, uno de los donantes principales de Romero. Y esto es parte del quid pro quo de las campañas políticas.
1: Y es parte de la corrupción.
2: Claro, también.
0: Yo no sé si es viable. Yo vivo allí. Yo he visto nenes chiquititos con sus papás los fines de semana con una palita hacer un boquetito y sale agua salada. Eso es sobre todo cerquita de la playa, ¿no? Así que tú no puedes hincar allí.
2: Un poquito más allá del Sixto Escobar.
0: Exacto. Tú no puedes hincar un parking de 4 o 5 pisos a menos que hagas una zapata para aguantar el Empire State Building, porque se va a corroer por la sal. No veo
1: cuánto tiempo va a durar la varilla.
2: Exacto. Pronto metan pico y pala, sale el agua.
0: Yo he visto nenes chiquitos con cubitos, como hicimos todos cuando éramos chiquitos, y allí menos de un pie ya tú sientes el agua. Así que eso es problemático.
2: Yo tenía un amigo en Isla Verde que vivía en un condominio, me decía, ellos ya el agua está empezando a entrar a los parkings en el sótano.
0: Sí. Yo conozco un edificio, un condominio en el condado, sí. que ya el agua le está, antes había como 100 pies, ya estamos a 20.
2: Sí. Y siguen construyendo en el condado edificios de 3, 4, 5 millones de dólares. O sea,
0: sí,
2: yo no compraría allí, y menos ese precio.
0: Señores, vamos a una pausa y regresamos with Crossfire.
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1: Que ya está.
2: Sea mucho más prematura, que es ahora en agosto, y por eso están recogiendo el agua. Pero yo no creo que la calidad del champán, bueno, vaya a sufrir mucho.
1: Te haré un reporte.
2: El año que viene.
1: y el calor seca los ríos de Europa. Uh-huh. Como el mundo está cambiando.
2: Alejandro, uno de sus puertos no pudo entrar, ¿verdad?
3: En el crucero en el Danubio hubo una de las ciudades que el barco no pudo atracar porque había bajado el nivel del agua.
1: Increíble, ¿a qué se debe eso? Una sequía mundial.
2: La vaporización.
1: Se
2: evapora el agua.
1: Pero ¿qué? Eso es un ciclo normal dentro de la historia.
2: No, esa es la negativa de los países que tienen muchas industrias, especialmente Estados Unidos, a no bajar las emisiones de gases.
3: Y la política pública del gobierno de Trump de no creer en el cambio climático.
2: Sí, así. Y la de Yago también, porque aquí hay un proyecto de cambio climático que sometió el comité y está ante la Cámara de Representantes. Se lo sometió originalmente al Partido Popular, a la mayoría popular,
3: y no actuaron
2: porque no podían leer 600 páginas en un mes, y lo dejaron. El único que lo ha aprobado, y hay una disputa, que fue lo que aprobó el Senado aquí de Puerto Rico, y Johnny Méndez lo tiene en la Cámara y no han hecho nada. De hecho, Adam Monzón acaba de renunciar a ese comité.
4: Compañero, estamos ante una normalidad que se fue cocinando hace por lo menos dos siglos, en tiempos de la Revolución Industrial, más de dos siglos, y que ahora estamos viendo las consecuencias. Ya cuando hablemos del impacto del cambio climático, no estamos hablando del futuro, estamos hablando del presente.
1: Estoy de acuerdo.
4: Claro, la manera como se ha organizado la sociedad planetaria no era contemplando estas consecuencias, y por eso de repente el Danubio se seca, como se secan otros afluentes europeos, como se seca el lago Carraíza.
2: Y las uvas se maduran más rápido.
4: Yo creo, Ignacio, que sería conveniente que nosotros en algún momento pudiéramos tener de invitados para entrevista a algunos dirigentes de la agricultura puertorriqueña.
1: ¿Cómo se afecta? Sí.
4: Porque nos apantallan con el problema de los acuíferos y estamos más que pendientes, ¿no?, a los lagos y a si hay racionamiento o no. Cosa que, sin lugar a duda, es relevante, es importante. Mañana yo voy a estar sin agua dos días mañana. O sea, mañana y pasado, porque yo vivo en la jurisdicción del río, del lago Carraízo, y me impacta eso.
2: Menos mal que no te vemos hasta el viernes.
4: Sí, imagínate, nada más pegarte me debe ser difícil, yo no sé. Eso de bañarse con cubitos es medio complicado.
2: Con una toallita.
4: Pero, mira, ¿dónde es esto?
2: Carraízo.
4: Ahora.
1: Se ven unas casas que estaban sumergidas. Wow.
3: Y de hecho, si vas a Dos Bocas, cuando vas el nivel, hay una iglesia.
4: Claro,
1: porque se ve ahora.
4: No olvidemos que los lagos en Puerto Rico no son naturales, no. Son artificiales. Es decir, se seleccionó una zona y se dispuso para llenarla de agua con los afluentes, los ríos de la zona, particularmente para servir al modelo de la agricultura de monoproducción azucarera, y por eso se crearon todo un sistema de canales. ¿Ah? Por eso la UTIER, la organización sindical, se llama Unión de Trabajadores de la Industria Eléctrica y Riego. Y esos canales, por ejemplo, estaban dispuestos hacia la zona sur para que el Valle de Laja, la zona más fértil de este país, pero que tiene un déficit de agua, pudiera tener agua de acá. O sea, un poco a la manera de lo que se ha querido hacer con el superacueducto.
3: Y el noroeste también.
4: También.
3: Los canales de riego.
4: Entonces, te decía y les decía que me parecería valioso, en el debate que generemos nosotros sobre esto, que invitemos a representantes del gobierno.
1: No, sí.
4: No, de las organizaciones de agricultores, para que nos expliquen el impacto que esta situación está teniendo en la agricultura. un país como nosotros, donde la agricultura no representa más de un 3, quizás un 4, como demasiado, de la actividad económica, ahora resulta que se ve impactada por una situación como esta. Porque una cosa es que las uvas se afecten en Francia o en Bélgica o en España.
3: O los dátiles.
4: O los dátiles en el desierto. Y otra cosa es que en Puerto Rico tengamos un impacto sobre la ganadería,
3: sí, sí,
4: sobre
3: sí.
4: los pastos, sobre la producción agrícola en determinadas zonas.
2: Pero, Julio, tú decían los otros días, no sé quién, pero decían que los mangos se estaban madurando más rápido y tenían que hacer lo mismo que con las uvas.
4: Hay una nueva normalidad, si queremos usar la palabra, que es que no sabemos qué va a pasar cada día, porque se ha alterado, el sistema se ha alterado, es como cuando un carro se sale de tiempo, que de repente escopetea y de repente acelera y de repente se detiene y uno no sabe, perdió la normalidad, ¿verdad? Pues eso está pasando con el planeta, se ha salido de tiempo. Y entonces hay algunos, como bien señala Alejandro, el caso de Trump, que pretenden que no, que eso es obra del Señor, que eso es la casualidad, que eso es el destino, que siempre ha sucedido. O sea, se buscan mil razones para tratar de evadir la responsabilidad histórica, porque esto no es un desastre natural, esto es un desastre de los modelos económicos y sociales prevalecientes por dos siglos.
1: ¿Y eso no es un ciclo?
4: No es un ciclo.
1: No.
4: La naturaleza genera ciclos.
1: Sí.
4: Ha habido periodos de glaciaciones, periodos de no glaciaciones, pero esto que está sucediendo es una criatura
1: nuestra.
4: Provocada por el ser humano.
3: Perfecto.
1: Señores, tenemos que irnos, así que será hasta el lunes a las 17 horas y un privilegio tener aquí a tres grandes pensadores y tres grandes amigos. Nos vemos el lunes, amigos.
2: ¿Tienes sistema?

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1: Buenas tardes. Este es el resumen informativo de Cumbre 1470 AM y 106.3 FM para mantenerle al día con los acontecimientos más importantes de hoy, las noticias más relevantes de Puerto Rico y el mundo. 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Estas son las noticias para hoy, 21 de agosto. 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
1: Bienvenidos amigos de Cumbre 1470. Estamos con un resumen más, donde puedes entender el panorama completo en tu punto de encuentro con la actualidad. Conexión 360. Junta de Control Fiscal paraliza adjudicación de contratos energéticos por falta de datos de la Autoridad para las Alianzas Público-Privadas. La Junta de Control Fiscal exigió de manera inmediata a la Autoridad para las Alianzas Público-Privadas la entrega diferida de información crítica antes de proceder con cualquier nueva adjudicación de contratos para la generación de energía en Puerto Rico. La petición del organismo supervisor responde a un retraso de 33 días por parte de la corporación pública en responder a un requerimiento formal emitido el 17 de julio de 2026. Según expuso la representación legal de la Junta de Control Fiscal, el silencio institucional de la Autoridad para las Alianzas Público-Privadas obstaculiza la facultad legal del ente supervisor de velar por el cumplimiento de la sección 204 de la Ley para la Supervisión, Administración y Estabilidad Económica de Puerto Rico. Dicha normativa exige que toda contratación pública sea consistente con los planes fiscales vigentes, promueva la libre competencia y garantice la transparencia. La solicitud abarca aspectos técnicos indispensables como la logística del suplido de combustible, el acceso a las instalaciones portuarias, los permisos de interconexión a la red eléctrica y la verificación rigurosa de los criterios de cualificación financiera de las empresas licitadoras que aspiran a desarrollar hasta 3.000 megavatios de nueva capacidad flexible y 600 megavatios adicionales en la central Costa Sur. El ente de supervisión financiera enfatizó que la falta de rigurosidad y debida diligencia en los procesos de licitación incrementa los riesgos de ejecución y podría redundar en un encarecimiento directo de las tarifas para los consumidores. Como antecedente directo, la Junta de Control Fiscal sostuvo la cancelación definitiva de un acuerdo de generación temporera por $5.900 millones de dólares otorgado al consorcio compuesto por las empresas Power Expectations, Enchanted Rock y Reyes Contractors. La revocación de dicho contrato de 400 megavatios a 10 años responde a la ausencia de una verificación fáctica de los proponentes, habiéndose confirmado que la entidad con la experiencia técnica certificada no autorizó su participación en el acuerdo comercial. Ante los cuestionamientos presentados por la representación de la Oficina Independiente de Adquisiciones sobre las garantías del debido proceso constitucional, el organismo fiscalizador ratificó que no existen fundamentos para reconsiderar la cancelación del contrato, dado que la premisa fáctica sobre la cual se otorgó la aprobación inicial quedó invalidada, además de configurarse un incumplimiento en las garantías de ejecución por parte del contratista. Cuestionan viabilidad de nueva iniciativa legislativa sobre la admisión de Puerto Rico como Estado. La Asamblea Legislativa ha generado un amplio debate institucional tras aprobar por separado las medidas legislativas conocidas como Resolución Conjunta de la Cámara 391 y Resolución Conjunta del Senado 204. Estas piezas formales solicitan de manera directa al Congreso de los Estados Unidos y a la administración del presidente Donald Trump la promulgación de legislación que ordene la admisión de la isla en igualdad de condiciones con los 50 estados de la Unión Norteamericana. La medida legislativa aprobada por los cuerpos parlamentarios autoriza formalmente el uso de recursos gubernamentales para la divulgación y gestión de dicha petición en diversos foros públicos y oficiales. Sin embargo, diversos sectores políticos de la isla señalan que cualquier determinación final respecto al estatus político territorial recae estrictamente bajo las facultades constitucionales del Poder Legislativo Federal estadounidense. Informes oficiales destacan que la propia legislación reconoce las limitaciones jurídicas locales, dado que las decisiones sobre soberanía y autodeterminación de los territorios están sujetas exclusivamente a las disposiciones directas dispuestas por las cláusulas territoriales de las autoridades del gobierno federal en Washington. Por su parte, sectores de la oposición legislativa representados por el Partido Popular Democrático y el Partido Independentista Puertorriqueño han cuestionado severamente el alcance real de esta estrategia y el uso de asignaciones presupuestarias para dichos fines. Representantes de estos sectores señalaron que al inicio del cuatrienio, específicamente en los primeros meses del año 2025, la Asamblea Legislativa ya había aprobado resoluciones de naturaleza similar con peticiones dirigidas al gobierno estadounidense, sin que hasta el momento se hayan registrado acciones ni cambios concretos por parte de los organismos federales. Asimismo, voceros de las colectividades de oposición enfatizaron que la prioridad del presupuesto del gobierno de la isla debería concentrarse en la atención de los servicios públicos esenciales y las necesidades de infraestructura básica, en lugar de destinar fondos públicos a iniciativas que enfrentan barreras históricas y políticas en el Congreso Federal. A pesar de estas diferencias y discusiones internas, los líderes parlamentarios del Partido Nuevo Progresista han reiterado que el trámite de estas resoluciones cumple con el compromiso constitucional y la voluntad expresada por la ciudadanía en procesos de votación pasados. Comisión de Ética del Senado evalúa escenario ante posibles referidos tras controversia pública de legislador. El escenario legislativo local mantiene su atención sobre la Comisión de Ética del Senado, tras las recientes declaraciones emitidas por un senador independiente que generaron fricciones diplomáticas y deportivas a nivel internacional. De acuerdo con informes oficiales y confirmaciones directas del liderato legislativo, hasta el momento no se ha radicado una querella o referido formal contra el legislador en relación con los comentarios publicados tras el partido de la Serie del Caribe Infantil 2026. El presidente de la Comisión Legislativa perteneciente al Partido Nuevo Progresista confirmó la ausencia de reclamos formales en el trámite institucional, al tiempo que justificó su decisión de abstenerse de emitir opiniones públicas sobre el asunto. Esta postura de reserva persigue evitar un conflicto de interés o una obligación de inhibición previa en caso de que finalmente la corporación pública o algún ciudadano presente un recurso formal que active una investigación de carácter disciplinario en el cuerpo senatorial. La controversia se originó a raíz de publicaciones digitales realizadas por el legislador independiente dirigidas hacia la Liga de Béisbol Profesional de la República Dominicana, las cuales fueron señaladas por directivos de la organización caribeña por contener comentarios inadecuados en el contexto de un evento infantil. En respuesta a las críticas internacionales, el senador ofreció declaraciones aclaratorias a través de sus plataformas digitales argumentando que sus expresiones respondieron a presuntas conductas antideportivas y burlas dirigidas por parte de la delegación contraria hacia los integrantes juveniles del equipo local. La situación continúa bajo análisis de los observadores del sector público, mientras la Comisión Legislativa permanece a la espera de cualquier acción formal para determinar si la conducta del representante del pueblo violó los reglamentos éticos institucionales que rigen la función pública y el comportamiento de los funcionarios electos en el archipiélago.
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1: Fallas en la infraestructura de distribución y tensiones laborales amenazan el suministro de agua potable. La infraestructura de distribución de agua potable enfrenta serias complicaciones operativas tras el surgimiento de averías electromecánicas en las bombas de succión del embalse La Plata, provocadas por interrupciones en el suministro de energía eléctrica. De acuerdo con informes oficiales y portavoces institucionales, la falla técnica obligó a reducir significativamente la capacidad de producción diaria de la instalación, pasando de 70.000 millones de galones a 50.000 millones de galones diarios. Esta disminución en el rendimiento operativo ha dejado a aproximadamente 20.000 clientes residenciales y comerciales sin servicio directo en los municipios de Bayamón y Guaynabo. Aunque el personal técnico logró reparar y reactivar tres de los motores afectados, una de las unidades principales debió ser trasladada a un taller especializado para su evaluación y reconstrucción integral. A esta contingencia técnica se suma un contexto de sequía moderada que ha provocado un descenso constante en las cotas de los principales cuerpos de agua, como los embalses de Carraízo y Sidra, los cuales ya operan bajo planes de racionamiento y mecanismos estrictos de ajuste para conservar el recurso hídrico. En paralelo a las emergencias técnicas y ambientales, el panorama administrativo de la Autoridad de Acueductos y Alcantarillado se encuentra presionado por complejas discusiones laborales en el Departamento del Trabajo y Recursos Humanos. La gerencia institucional y el liderato de la Unión Independiente Auténtica retoman las negociaciones relativas al plan de clasificación y retribución de los empleados, tras el rechazo sindical a las propuestas salariales presentadas por la administración pública. La representación de los trabajadores sostiene que las ofertas institucionales actuales no hacen justicia a la escala salarial ni a las condiciones de trabajo reales, por lo que han sometido contrapropuestas fundamentadas en análisis técnicos de perfiles de puesto, mientras las partes intentan acercar posturas para evitar una paralización laboral de mayor envergadura. El gremio sindical ha convocado a sus miembros a una asamblea extraordinaria en el municipio de Arecibo. La confluencia de estos conflictos laborales con las fallas en el sistema de bombeo mantiene en incertidumbre la pronta fiscalización y normalización del suministro esencial para la ciudadanía. Estrategia de refinanciación de deuda pública generó pérdidas por $123 millones e incrementó el servicio financiero en $3,360 millones. Un informe de auditoría publicado por la Oficina del Contralor reveló que las estrategias de refinanciación de deuda pública implementadas por el gobierno central y varias corporaciones públicas con el fin de generar ahorros presupuestarios resultaron en un impacto fiscal adverso. El análisis efectuado sobre las operaciones de la Autoridad de Asesoría Financiera y Agencia Fiscal arrojó que, lejos de reducir los costos institucionales, las transacciones generaron pérdidas netas por $123.2 millones y un incremento sustancial de $3,360 millones en las obligaciones del servicio de la deuda. Entre los hallazgos principales destaca la emisión de obligaciones generales realizada en el año 2014 por un monto de $3,500 millones, la cual proyectaba un aumento anual de $280 millones en el pago de la deuda, pero terminó alcanzando un alza de $478 millones antes del periodo pronosticado. Asimismo, se identificó un patrón de refinanciamientos encadenados en el cual se saldaron $6,758 millones del principal de 47 emisiones antiguas mediante el compromiso de 12 nuevas emisiones que superaron los $10,273 millones, extendiendo el peso fiscal durante décadas. El informe detalla que las pérdidas por $123.2 millones se concentraron mayoritariamente en la Autoridad de Carreteras y Transportación, la cual registró un saldo negativo de $118.7 millones tras no alcanzar las economías proyectadas en una emisión del año 2007 e incrementó sus bonos por pagar en $396.5 millones. Por su parte, la Corporación para el Financiamiento Público reflejó una pérdida de $4.5 millones en una reestructuración de bonos efectuada en el año 2012. El documento fiscal concluye además que la crisis del desaparecido Banco Gubernamental de Fomento respondió a décadas de déficits operacionales cubiertos con préstamos no recurrentes, lo que elevó los requerimientos anuales de la entidad de $4,204 millones en el año 2010 a $7,087 millones para el año 2012. Esta práctica sistemática de financiar gastos recurrentes con deuda afectó la estabilidad financiera del Estado Libre Asociado, derivando en un índice de endeudamiento crítico que condicionó el crédito público y la disponibilidad de recursos para el desarrollo de infraestructura y servicios esenciales en la región. Auditoría oficial revela deficiencias documentales en la verificación de miles de millones de dólares en deuda pública. Un informe de fiscalización emitido por la Oficina del Contralor de Puerto Rico determinó que múltiples dependencias del gobierno central no proporcionaron la documentación requerida para validar la transparencia y el uso correcto de miles de millones de dólares vinculados a emisiones de bonos, préstamos corporativos y líneas de crédito. La investigación institucional identificó una falta de evidencia que supera los $1,934 millones en desembolsos provenientes de 5 emisiones de bonos principales, además de otros $9,035 millones correspondientes a 36 préstamos bancarios y compromisos financieros gubernamentales. entre las entidades públicas señaladas por el incumplimiento en la conservación de expedientes destacan la Autoridad de Asesoría Financiera y Agencia Fiscal, la Autoridad de Carreteras y Transportación, el Departamento de Hacienda, la Oficina de Gerencia y Presupuesto, la Autoridad de los Puertos y la Autoridad de Energía Eléctrica. El organismo fiscalizador aclaró de manera enfática que la ausencia de estos expedientes no implica la desaparición o malversación directa de las sumas monetarias, sino que impidió comprobar rigurosamente si los recursos estatales fueron ejecutados conforme a las disposiciones legales y para los propósitos de infraestructura o financiamiento originalmente aprobados. Esta severa limitación en la custodia de documentos de la administración pública afecta el interés ciudadano y restringe las labores de auditoría necesarias para garantizar la rendición de cuentas en la gestión del erario. La entidad fiscalizadora advirtió que la falta de controles sobre la memoria institucional crea un escenario vulnerable donde se pueden gestar irregularidades administrativas o financieras sin que puedan ser detectadas a tiempo para procesar las responsabilidades correspondientes. Además de las fallas documentales en instrumentos como la Corporación del Fondo de Interés Apremiante y el desaparecido Banco Gubernamental de Fomento, el informe detalló anomalías operativas específicas, tales como pagos en exceso por más de $218,000 a firmas de asesoría legal, la falta de depósito de $173,216 en fondos de construcción vial y la inmovilización de más de $1.9 millones, sin utilizar en cuentas de inversión durante varios años. Como resultado de estos hallazgos, la entidad reguladora recomendó la adopción inmediata de estrictos protocolos de supervisión financiera y la implementación de políticas obligatorias para la conservación digital y física de expedientes en todas las corporaciones públicas de la isla.
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1: Renovación histórica de la flota del Cuerpo de Emergencias Médicas fortalece la atención de salud pública. La administración gubernamental ha anunciado una importante expansión y modernización de los recursos destinados al negociado del Cuerpo de Emergencias Médicas mediante la entrega formal de 21 ambulancias de categoría A3 de nivel avanzado en el municipio de San Germán. Esta dotación forma parte de una estrategia integral de renovación de flota que alcanza ya las 50 unidades distribuidas a lo largo del archipiélago desde el año pasado, incluyendo vehículos especializados para pacientes con obesidad mórbida, motocicletas y utilitarios deportivos. Las nuevas unidades prestarán servicio en una veintena de municipios estratégicos, entre los que se encuentran Manatí, Utuado, Barceloneta, Camuy, San Sebastián, Rincón, Aguada, Sabana Grande, Las Marías, Ponce, Adjuntas, Coamo, Guayanilla, Ciales, Comerío, Aguas Buenas, Aybonito, Humacao, Vieques y Culebra, garantizando una cobertura geográfica equitativa y optimizando los tiempos de respuesta inmediata ante situaciones de extrema urgencia médica. Junto a la distribución de estas unidades, cuya inversión económica supera los $4 millones, la agencia ha incorporado por primera vez en la región una tecnología pionera consistente en 70 torniquetes inteligentes diseñados originalmente para el ámbito militar. Estos dispositivos automatizados se ajustan de manera autónoma en las extremidades de los pacientes para frenar hemorragias severas causadas por traumatismos o heridas de bala, previniendo estados de choque hipovolémico antes de la llegada al centro hospitalario. El plan de fortalecimiento institucional contempla además el reclutamiento de personal y la continuidad de los ajustes salariales con retroactivo aprobados en coordinación con la Junta de Supervisión y Administración Financiera y la Oficina de Administración y Transformación de los Recursos Humanos. Asimismo, las autoridades enfatizan la importancia de la reciente legislación que incrementa significativamente las sanciones económicas a los conductores que no cedan el paso a los vehículos de emergencia en las vías públicas. Emisión de advertencias meteorológicas por altas temperaturas coincide con una preocupante disminución en los niveles de los embalses. Las autoridades de meteorología y de gestión de recursos hídricos han emitido alertas simultáneas debido al deterioro en las condiciones atmosféricas y la escasez de precipitaciones, situación que afecta severamente a diversas regiones. Por un lado, el Servicio Nacional de Meteorología emitió un aviso oficial por condiciones de calor extremo que abarca a 60 municipios, donde las temperaturas máximas rondarán los 89 grados Fahrenheit, pero con índices de sensación térmica que podrían superar los 100 grados Fahrenheit en áreas costeras y urbanas. Este fenómeno viene provocado por el paso de una masa de aire seco cargada con concentraciones del polvo del Sahara, lo que mantendrá un ambiente brumoso e inhibirá las lluvias significativas durante el fin de semana. Ante este panorama, los Centros para el Control y la Prevención de Enfermedades han reiterado la importancia de identificar a tiempo los síntomas de fatiga o golpe de calor, tales como mareos y sudoración intensa, con el fin de evitar emergencias médicas severas en la población vulnerable que permanece expuesta a estas temperaturas elevadas. De manera paralela, la Autoridad de Acueductos y Alcantarillados reportó que 15 de los 19 embalses de la red pública experimentaron reducciones consecutivas en sus niveles de reserva, lo que agrava la crisis de abasto de agua potable en la zona metropolitana e interactúa directamente con el periodo de sequía actual. El embalse Carraízo, uno de los sistemas principales, descendió a 37,52 metros para mantenerse en la clasificación de ajustes, situándose a solo medio metro de alcanzar el nivel crítico de control. Esta situación mantiene en vigor un estricto plan de racionamiento sectorizado en ciclos de 48 horas que afecta directamente a los residentes de municipios como San Juan, Carolina, Trujillo Alto, Loíza, Gurabo, Juncos y Canóvanas, aunque se proyecta una ligera transición hacia un patrón atmosférico más variable con la entrada paulatina de humedad. La falta de acumulaciones significativas de lluvia continúa limitando la recuperación de la infraestructura hídrica nacional.
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1: 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No te vayas.
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1: Y continuamos con el resumen de noticias en esta tarde, dándoles un vistazo a lo más relevante en el ámbito internacional. A continuación les traemos las actualizaciones más recientes desde Democracy Now. Quédense con nosotros para estar al tanto de los eventos más importantes alrededor del mundo.
5: El Departamento del Tesoro de Estados Unidos informa que la deuda pública del país ha superado el umbral de los 40 billones de dólares meses antes de lo previsto, debido principalmente a que el presidente Trump se vio obligado a reembolsar aranceles a las empresas después de que la Corte Suprema los anulara en febrero. Además, no hay señales de un freno a los gastos deficitarios en el corto plazo, ya que el Pentágono busca la aprobación de decenas de miles de millones de dólares adicionales para costear la guerra de Estados Unidos e Israel contra Irán, y el gobierno de Trump pidió en abril al Congreso aumentar el gasto de defensa a 1,5 billones de dólares por el año fiscal 2027. Durante su campaña de 2016, Donald Trump se comprometió a eliminar por completo la deuda nacional en un plazo de 8 años. En ese momento, la deuda pública de Estados Unidos era de 19 billones de dólares. El presidente Trump ha anunciado lo que él ha denominado la operación económica más devastadora de la historia contra Irán. En una publicación en redes sociales, Trump advirtió que los países que comercialicen con Irán también enfrentarán consecuencias económicas tremendas y agregó: "Esto será una guerra económica y de aislamiento a una escala sin precedentes". Trump no dio detalles sobre si Estados Unidos impondrá nuevas sanciones ni qué países podrían verse afectados por estas. En respuesta, el ministro de Relaciones Exteriores de Irán, Abbas Araghchi, dijo que el anuncio de Trump tiene como fin desviar la atención de la deuda nacional sin precedentes y el aumento del costo de los intereses que enfrenta Estados Unidos. Mientras tanto, el periódico Financial Times informa que Irán podría atacar instalaciones militares estadounidenses en Europa si el gobierno de Trump intensifica la guerra que comenzó hace casi 6 meses. Entre los posibles objetivos de los ataques iraníes se encuentran bases militares estadounidenses en Bulgaria y Chipre. En la franja de Gaza, 10 palestinos murieron el miércoles en 2 ataques israelíes separados. Uno de los ataques impactó en un puesto policial de la ciudad de Gaza, mientras que el otro impactó en el campamento de refugiados de Nuseirat. Estos ataques se produjeron al tiempo que los residentes de la ciudad de Gaza celebraban un funeral colectivo para 50 miembros de 3 familias palestinas que murieron a manos de las Fuerzas Armadas israelíes y cuyos cadáveres fueron recuperados recientemente de entre los escombros. Las Fuerzas Armadas de Israel admitieron el miércoles por primera vez que sus soldados abrieron fuego contra el vehículo que trasladaba a la niña palestina de 5 años, Hin Rajab. Dicho ataque se cobró la vida de Rajab y de toda su familia, así como de los trabajadores médicos de la Sociedad de la Media Luna Roja Palestina que intentaron rescatarlos. El ejército de Israel disparó más de 300 balas durante el ataque ocurrido en enero de 2024. En la ciudad de Gaza, la abuela de Hin Rajab ha manifestado no confiar en las afirmaciones de Israel sobre la apertura de una investigación relacionada con el incidente en el que murió su nieta. Esta es la primera investigación criminal de Israel sobre la conducta de sus soldados en Gaza. La niña se llamaba Hin Rajab en honor a su abuela.
6: Nosotros, como familia de Hin Rajab, no confiamos en el poder judicial del Estado de Israel. Esperamos que la justicia llegue de todo el mundo. Apelamos al sistema de justicia internacional en su conjunto.
5: El ejército israelí también dijo que investigará la muerte de 15 paramédicos palestinos cuyos cadáveres y vehículos de emergencia destrozados fueron recuperados en marzo de 2025 de una fosa común en Rafah. Gada Al-Attar, la viuda de Anwar Al-Attar, uno de los 15 paramédicos cuyos cadáveres fueron recuperados, habló mientras abrazaba a la pequeña hija de la pareja.
6: La verdad no saldrá a la luz y la herida seguirá sangrando. El dolor sigue siendo el mismo. El dolor por la pérdida crece día a día. Cada vez que, al crecer, esta niña me pregunta dónde está su padre y no puedo responderle, la herida se hace más profunda. Al-Attar era el pilar de la familia y quien la mantenía. Él ha muerto. La investigación no resolverá nada.
5: Israel dijo que no abrirá una investigación sobre otros 3 ataques contra Gaza en los que murieron trabajadores humanitarios de las organizaciones World Central Kitchen y Médicos Sin Fronteras. Asimismo, Israel no hizo referencia a otros miles de incidentes en los que sus fuerzas armadas mataron a civiles palestinos. La autoridad palestina y el Reino Unido han criticado la decisión de Israel de abrir una licitación para la construcción de más de 1.200 nuevas viviendas en los territorios ocupados de Cisjordania como parte de su proyecto de asentamiento E1. El proyecto conectaría miles de asentamientos situados en Jerusalén Oriental, que ha sido ilegalmente anexada por Israel, con el asentamiento de gran tamaño de Maale Adumim, situado en Cisjordania. Esto resultaría en la separación total de Jerusalén Oriental y Cisjordania, por lo que el territorio quedaría dividido en 2 mitades. Durante mucho tiempo, los palestinos han reclamado Jerusalén Oriental como la capital de su futuro estado. Esto se produce al tiempo que detenidos palestinos afirman que las Fuerzas Armadas israelíes marcaron a algunos de ellos con números en la frente durante una incursión en los territorios ocupados de Cisjordania. Un detenido dijo que los soldados habían asignado números a algunos de ellos aparentemente para seguirles el rastro y llevar adelante los interrogatorios. En el Reino Unido, un jurado ha sido disuelto después de llegar a un veredicto de culpabilidad en solo uno de los cargos en el juicio contra 8 activistas de la organización Palestine Action que presuntamente planearon un asalto a una fábrica de armas de propiedad israelí administrada por Elbit Systems para destruir su equipamiento. El jurado estuvo más de 37 horas analizando las pruebas, pero no llegó a un veredicto en 14 de los 15 cargos relacionados con la protesta de Acción Directa. 7 de los activistas enfrentan ahora un nuevo juicio. En julio, el jurado absolvió a uno de los acusados del cargo de desorden violento por falta de pruebas. Una ex abogada del Departamento de Justicia de Estados Unidos presentó una denuncia afirmando

0: objetivos políticos predeterminados. En Ucrania, al menos 13 personas murieron y otras 40 resultaron heridas en un ataque ruso contra la ciudad de Kiev durante la noche del miércoles al jueves, en el que una serie de misiles impactaron en residencias, depósitos, una escuela y un hospital infantil. Los bombardeos rusos se produjeron después de una oleada de ataques ucranianos ocurrida el día anterior, en la que el alcalde de Moscú informó que más de 600 drones alcanzaron la región de la capital de Rusia. Por otra parte, la central nuclear de Zaporilla, ocupada por Rusia, perdió su única línea eléctrica externa, lo que obligó a las cuadrillas a activar generadores diésel de emergencia. Esta es al menos la 27ª vez desde 2022 que la planta ha tenido que recurrir a sistemas de respaldo para evitar una fusión nuclear. El presidente ucraniano Volodymyr Zelensky ha destituido a una asesora de alto rango de su gobierno por un presunto plan de lavado de dinero. El despido de la asesora se produce en medio de un creciente escándalo de corrupción que afecta al gobierno de Zelensky. El exministro de Defensa de Ucrania, Mykhailo Fedorov, quien goza de una gran popularidad, pidió esta semana que se celebren elecciones presidenciales que han sido suspendidas mientras Ucrania permanezca bajo la ley marcial.
1: La democracia no puede ser rehén de Rusia. Debemos encontrar un mecanismo legal, seguro y realista que permita a Ucrania reanudar plenamente su proceso democrático, incluso en las condiciones de una guerra prolongada.
0: Un ex asesor del experto en enfermedades infecciosas, Anthony Fauci, se declaró culpable de conspirar para evadir las leyes relativas a los registros públicos y ocultar documentos gubernamentales relacionados con la pandemia de la COVID-19. David Morenz, quien trabajó bajo las órdenes del doctor Fauci como funcionario de alto rango del Instituto Nacional de Alergias y Enfermedades Infecciosas, enfrenta una condena de hasta 5 años de prisión. La declaración de culpabilidad de Morenz se produce después de que Fauci compareciera el mes pasado ante el Comité de Seguridad Nacional y Asuntos Gubernamentales del Senado, presidido por el senador republicano Rand Paul. Durante una polémica audiencia, Fauci invocó en más de 100 ocasiones la quinta enmienda de la Constitución de Estados Unidos y se negó a responder preguntas sobre su manejo de la pandemia del coronavirus y los orígenes de la enfermedad. Antes de abandonar la presidencia, Joe Biden le otorgó un indulto preventivo a Fauci. Las farmacéuticas Moderna y Merck informan que un nuevo tratamiento experimental basado en vacunas muestra resultados prometedores para prevenir la reaparición o propagación del cáncer de piel en pacientes con melanoma de alto riesgo. Esta terapia, pionera en su tipo, podría dar paso a una nueva y efectiva estrategia para el tratamiento de otros tipos de cáncer. Se basa en la misma tecnología de ARN mensajero que permitió desarrollar rápidamente vacunas que salvaron vidas durante de la pandemia de la COVID-19. Esto se produce después de que el gobierno de Trump cancelara contratos y subvenciones valuados en $500 millones destinados a la investigación y el desarrollo de vacunas de ARN mensajero contra virus respiratorios. El presidente Trump ha designado a la doctora Heidi Overton como la próxima comisionada de la Administración de Alimentos y Medicamentos de Estados Unidos. Overton es una opositora al aborto que calificó como una enorme victoria la revocación del histórico fallo del caso Roe contra Wade de 1973, en el que se había determinado la legalización del aborto en todo Estados Unidos. La semana pasada, Overton participó en la ceremonia de firma de la orden ejecutiva de Trump, que reduce considerablemente el programa de vacunación infantil. Organizaciones de defensa de la salud de la mujer advierten que Overton podría tratar de restringir aún más el acceso a los medicamentos utilizados en los abortos, entre ellos la mifepristona. El principal fiscal del estado de Minnesota ha presentado una demanda contra el gobernador del estado de Texas, el republicano Greg Abbott, con el fin de obligarlo a que autorice la extradición de un agente del Servicio de Inmigración para que éste sea juzgado en Minnesota por cargos de delitos graves de agresión y por denunciar falsamente un delito durante una redada migratoria llevada a cabo en enero en la ciudad de Minneapolis. Fiscales alegaron que Cristian Castro, de 52 años, le disparó en la pierna al inmigrante venezolano Julio Sosa Celis a través de la puerta de una vivienda y luego mintió al afirmar que el ataque fue en defensa propia. Castro fue arrestado en mayo en Texas, pero desde entonces el gobernador Abbott se ha negado a aprobar su extradición. El fiscal general de Minnesota, Keith Ellison, anunció la demanda el martes.
2: Cristian Castro ha sido acusado de

0: violar la ley en Minnesota, por lo que debe enfrentar a la justicia en Minnesota. El gobernador Abbott debería haber concedido hace tiempo la solicitud de extradición presentada por el gobernador Walz y debe hacerlo ahora.
1: Long ago, and it's required to do so now.
2: El presidente Trump guió el miércoles a los periodistas en un peculiar recorrido de 40 minutos por la Casa Blanca, en el que mostró las obras de renovación y anunció los planes para construir un sofisticado helipuerto de granito y mármol. Según Trump, el fabricante de la flota de helicópteros presidenciales Marine One, una empresa llamada Sikorsky, donó los fondos para la construcción del nuevo helipuerto. Trump también se jactó de una donación de $1,000,000 de Scotts Miracle-Gro y señaló que esa empresa había contribuido a esta campaña. El mandatario estadounidense se explayó durante un largo rato sobre el césped y dijo al respecto: "El césped tiene vida al igual que los humanos". El Comité para la Protección de los Periodistas, CPJ por sus siglas en inglés, ha instado al gobierno mexicano a proteger a los trabajadores de los medios de comunicación y a hacer rendir cuentas a los responsables de asesinatos de periodistas después del homicidio de 5 miembros del gremio en México en un lapso de apenas 2 meses. La organización afirmó que esta ola de violencia es la peor que se ha documentado en México en más de una década. Estas fueron las palabras expresadas por Jean Albert Hudson, representante en México del Comité para la Protección de los Periodistas.
3: Lo que es especialmente preocupante es que el gobierno mexicano no parece tener una respuesta contundente para atender esta ola de violencia. Señalan, presumen una disminución en la tasa de homicidios general. El CPJ urge al gobierno mexicano de federalizar los casos de homicidios de periodistas de este año, tanto como fortalecer las medidas de protección, especialmente de periodistas en áreas de riesgo.
4: Así concluimos este resumen informativo de la tarde en Cumbre 1470 y 106.3. Gracias por su sintonía. Continúe con nuestra programación. Que tenga una excelente tarde.
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